0: Has estado ahí presente en estos encuentros, en estos diálogos, en esta cercanía de la doctora Beatriz, tantas historias que se tejen ahí en las instalaciones del DIF y en los municipios, a todos los lugares a donde llegan las giras de trabajo de la doctora y de su equipo. Vean la sonrisa de ella por la que atraviesa toda su familia, hasta saberlo de primera mano. Ve la cercanía de la familia, es una familia muy unida, y a esta unión, a esta calidez, se sumó la doctora Beatriz.
1: Fíjate, Jesús, en algunas de las entrevistas que hemos tenido con la doctora Beatriz Estrada, yo le preguntaba, ¿duerme, señora, después de tantas situaciones difíciles que atiende durante el día todos los días? Porque esto no es nada más, atendí un problema hoy, o atendí una situación hoy, o le dimos la atención que merecen y que necesita una familia hoy.
0: Le da seguimiento a los casos.
1: Y dice, la verdad, a veces es madrugada, nos ha comentado, y ella está pues todavía pensando cómo solucionarle a alguna familia, cómo apoyar a otra. Y yo te lo digo, Jesús, porque tú lo estás viviendo,
0: sí.
1: Esas situaciones, y cuando eres padre de familia, cuando eres simplemente ser humano, te regresas a tu casa pensando en la situación que acabas de ver, pero luego ves también la sonrisa de las personas, la unidad, el cariño, la calidez, y dices, no cabe duda que la mejor red de apoyo para alguien que atraviesa pues circunstancias completamente difíciles es la familia. Ese apoyo es el que te hace superarte y salir adelante, y más con el respaldo que tienen del DIF Nayarit, del gobierno del estado, por parte del gobernador, el doctor Miguel Ángel Navarro, y por supuesto de la doctora Beatriz Estrada Martínez.
0: La doctora Beatriz, que es muy sensible ante pues todas las necesidades que le plantean, la verdad es que no es una pose.
1: No, ella siempre está
0: por
1: los apoyos,
0: la hemos visto
1: siempre
0: conmovida, y no me dejarán mentir quienes están aquí, tú, mi compañera Chío, Joseph también, que en un momento vamos a platicar con él.
1: Así es, los que de alguna manera u otra estamos por ahí, ¿no?
0: De cómo ella, híjole, verdaderamente se conmueve, suspira luego,
1: sí,
0: que
1: la verdad
0: tiene estos
1: encantos. Sí, sí, sí, y es una cuestión que ella nos lo comenta, que espera al doctor, a su esposo, para comentarle en la noche, ¿no?
0: Sí.
1: Oye, estamos pasando por esto, oye, nos hace falta más espacio en la casa.
0: Pedir su apoyo, son un equipo, oye, finalmente.
1: Sí, son un equipo, y la verdad es que por eso el DIF Nayarit tiene resultados consolidados con las familias que se han acercado a solicitar su respaldo.
0: 5:09, hay mucha más información.
1: Así es, en las localidades de Cerro de los Tigres y Otatiste, municipio de Tepic, el Corazón de Nayarit realizó la entrega de diversos apoyos en beneficio de familias en situación de vulnerabilidad. En Cerro de los Tigres se entregaron estufas ecológicas y también baños ecológicos, con el objetivo de reducir el consumo de leña y disminuir la exposición al humo dentro de las viviendas. Además, los baños ecológicos contribuyen a mejorar las condiciones de saneamiento, promoviendo prácticas más seguras e higiénicas en beneficio de toda la comunidad.
0: Por otra parte, bueno, esto fue en Cerro de los Tigres. Esto es municipio de Tepic. Otatiste también es el municipio de Tepic.
1: Así es.
0: Pero es una comunidad que tiene su complejidad para llegar a ella. Ahí se realizó la entrega de cisternas, así como la instalación de un parque recreativo. Estos apoyos permiten a las familias contar con un mejor almacenamiento de agua potable, asegurando su disponibilidad para el uso diario. Asimismo, el parque representa un espacio digno para la convivencia social, la recreación y la práctica de actividades deportivas, fortaleciendo la integración familiar y comunitaria.
1: Estas acciones fueron posibles gracias al trabajo cercano y sensible de la presidenta del sistema DIF Nayarit, la doctora Beatriz Estrada Martínez, reafirmando su compromiso de trabajar en favor de quienes más lo necesitan.
0: Ahí vemos parte de los apoyos que se están llevando, no nada más a Cerro de los Tigres, no nada más a Otatiste. Hace algunos días fuimos a Jala, la comunidad del Jaral, también una comunidad alejada, pero hasta allá llegó
1: así
0: la
1: es.
0: Doctora Beatriz y su equipo de trabajo, también a inaugurar, a entregar un parque como estos que se están multiplicando, Miriam, por todo el estado, ahí en las comunidades donde no tenían un espacio para divertirse las niñas y los niños. Bueno, ahora ya lo tienen, Una señora de 89 años, conocimos su historia también en una comunidad muy, muy lejana, donde por primera vez se subía a un columpio.
1: Ah, sí, la recuerdo.
0: Nunca se había subido a un columpio en casi 9 décadas. Y debías de haber visto su sonrisa.
1: No, pues es que cuando te pega el viento en la cara y te deslizas fácilmente, ¿a quién no sonríe? Dime, Jesús.
0: Estufas ecológicas se han llevado, desde luego, cisternas se han llevado estos juegos. En fin, un beneficio integral para toda la comunidad, un beneficio que redunda en lo económico, pero también, Miriam, en la convivencia de las propias familias y en el sano esparcimiento de quienes son las figuras más importantes, las niñas y los niños.
1: Nada más hay que puntualizar algo, cuando veo las estufas ecológicas, Jesús, para quienes no lo saben, que creo que sí es muy conocido, pero por ahí sí se nos escapa el dato, el hecho de que haya el humo de la leña dentro de las viviendas es un factor que provoca cáncer.
0: Sí.
1: Principalmente a las mujeres, que son las que se la pasan en lo que se conoce coloquialmente como hornillas. Entonces, lo que sale de la leña, ese humo, tenemos muchísimos casos de cáncer entre las hermanas de los pueblos originarios, precisamente porque ahí cocinan sus alimentos y están respirando y aspirando junto con sus niñas y niños el humo que sale de esas hornillas. Con estas estufas ecológicas no solamente se le brinda mayor comodidad, se protege su salud de ellas, de ellos y de toda la familia, Jesús.
0: Justamente estos apoyos forman parte del programa de salud y bienestar comunitario que ha estado llegando y seguirá llegando allá a las comunidades que durante siempre, iba a decir durante muchos años, pero siempre estuvieron olvidadas y hoy ya no.
1: Hoy ya no, y me da mucho gusto, la verdad, y creo que es un gusto compartido el hecho de que este tipo de estufas ecológicas estén ya en manos de nuestros hermanos de pueblos originarios y las aprovechen, y las aprovechen muy bien.
0: Nos vamos a otra cosa, acaba de pasar el día de las niñas y los niños.
1: Así es, Jesús, y como un regalo por parte de la doctora Beatriz Estrada Martínez, niñas y niños celebraron su día en la concha acústica del Parque La Loma aquí en Tepic, en un ambiente lleno de alegría, música y diversión. Las familias disfrutaron de un emocionante show, tributo a Mickey Mouse y Paw Patrol, que hizo cantar, bailar y vivir momentos inolvidables.
0: Ahí vemos las imágenes. Vean cómo se mueven las niñas y los niños bien contentos, igual desde luego que los personajes de Paw Patrol, de Mickey Mouse y sus amigos en este tributo, no, en este show tributo que se les ofreció, y esto fue el mero día 30.
1: Así es.
0: El mero día de las niñas y los niños. El día 26, ya platicamos la semana pasada del gran festival también que se ofreció para las niñas y los niños y para todas las familias, porque quienes tenemos ya algunos años, algunos, ¿no?, también estábamos bien contentos, la verdad. Todos los que estábamos ahí
1: yo
0: estábamos.
1: Algunas canciones por ahí. Entonces, andábamos cantando también, ¿verdad?
0: Pues, ¿para qué nos íbamos a limitar, mira?
1: No, claro.
0: ¿No?
1: Claro,
0: bueno,
1: se vale.
0: Este espectáculo fue impulsado, por supuesto, por la presidenta del sistema DIF Nayarit, la doctora Beatriz Estrada Martínez, por su esposo, el gobernador del estado, el doctor Miguel Ángel Navarro Quintero, como parte de las acciones para fomentar la convivencia familiar y celebrar a la niñez nayarita. También hubo muchos regalos, hubo muchas sorpresas. Quienes acudieron a la concha acústica se fueron con gratos recuerdos, pero también con algunos regalos.
1: Sí, yo les vi la sonrisa a más de una niña, de un niño, cuando bajaron con sus bicicletas. No, hombre, iban súper felices y casi casi presumiendo por ahí con los adultos que ellos se habían llevado una hermosa bicicleta.
0: Yo lo hubiera hecho también.
1: Claro.
0: Las bicicletas se sortearon el 26, el domingo.
1: Así es, el día 26.
0: Y el gobernador, había cierta cantidad de bicicletas, sí. Y el gobernador dijo, ¿cómo? Vamos a darles más, ¿no? Y se entregaron más.
1: Más, así es, ahí fuimos testigos de que el gobernador dijo, no se lleven esas poquitas, échenle más.
0: Sí, y estas que, digamos, hicieron falta de entregar, que no estaban físicamente ahí en la concha acústica, se entregaron un día después, ahí en las instalaciones del sistema, sí, en las instalaciones del DIF, ahí fueron las niñas y los niños, 11 ganadoras y ganadores que llegaron con una sonrisa, llegaron desde que estaban en la puerta, yo los vi, estaban ahí buscando la bicicleta y cuál será la mía, y la vieron y estaban bien contentos.
1: Y eso es lo que importa, Jesús.
0: Sí, ya, es que no nada más los videojuegos, uno pensaría que los videojuegos y las tablets.
1: No, claro que no.
0: Las bicicletas.
1: Y qué bueno, qué gusto saber que siguen moviéndose las bicicletas por ahí, por el barrio. Porque quienes, bueno, ya no somos tan jóvenes, eso era lo que hacíamos de... Tan jóvenes, por eso dije. Tan. De niñas y niños, bueno, pues nos subíamos a la bici y ahí andábamos jugando carreritas con los vecinos y los primos, ¿no?
0: Sí. Bueno, gratos recuerdos que se estarán forjando también a partir de este regalo. Imagínate lo afortunados que se sintieron también. Y también en aquella oportunidad, todos y todas las niñas y los niños salieron con un juguete el día 26. Sí. Ninguno se quedó con las manos vacías.
1: Rapidito se les hizo entrega a cada uno de ellos y cada una de ellas,
0: ¿verdad? Es correcto. Además de las bicicletas que ya hemos mencionado, bueno, también se les entregó un obsequio. Con iniciativas como esta, el corazón de Nayarit continúa creando espacios donde niñas y niños pueden disfrutar, pueden expresarse. Ahí los vemos, la expresión a través del canto y del baile y de la sonrisa y de la alegría. Y también pueden crecer en un entorno lleno de felicidad y bienestar. Y es lo que procuran tanto el gobernador como la doctora Beatriz.
1: Y eso es una de las cuestiones por las que trabajan día a día en el gobierno del estado. De hecho, creo que tenemos una cápsula al respecto y vamos a verla, a escucharla y disfrutarla.
0: Va.
2: Se agradece bastante porque es un momento de esparcimiento para ellos y para nosotros como papás también. Creo que lo disfrutamos, no nada más ellos. Valoran un poquito más el hecho de ser niños, porque esperan

0: especialista en la materia.
1: Yo ya pasé por ahí.
0: Introducción a la cosmetología facial. Si le interesa este tema, también puede apuntarse. Domótica residencial. ¿Qué es la domótica residencial? ¿Qué es la domótica residencial? Vamos a conocer.
1: Vamos a que nos diga Joseph cuando entre a la entrevista.
0: Bien, más adelante, quédese.
1: Promover la inclusión y mejorar el bienestar integral de niñas y niños es una prioridad para la presidenta del sistema Disnayarit, la doctora Beatriz Estrada Martínez, quien encabezó la entrega de juguetes destinados a los centros de reinserción social Venustiano Carranza y Bucerías, así como al centro de reinserción social femenil La Esperanza, para acercar un detalle a las hijas e hijos de personas privadas de su libertad con motivo del Día de la Niña y el Niño.
0: Durante la entrega, la titular de la asistencia social en la entidad destacó la importancia de garantizar que la niñez, ojo con esto, sin importar su contexto, tenga acceso a momentos de alegría, a momentos de esparcimiento, de sano desarrollo. Asimismo, subrayó que continuará trabajando para brindar apoyo a los sectores más vulnerables, sea cual sea su situación y su contexto.
1: Con empatía y sensibilidad, Beatriz Estrada y Disnayarit reafirman su compromiso de seguir impulsando acciones que promuevan la igualdad de oportunidades y el bienestar de los más pequeños, de las más pequeñas en todo el estado, Jesús.
0: Ahí vemos las imágenes de esta entrega, múltiples entregas que se hicieron de juguetes, de obsequios, de regalos a representantes de comunidades, a representantes de los comités de acción ciudadana,
1: así es.
0: También a agentes de bomberos, de movilidad, a todos esos, parece cliché, pero es lo que son, héroes anónimos, para que sus hijas e hijos, tengan también una sorpresa, un momento de alegría y un recuerdo de su día, del día de las niñas y los niños, y también a las hijas e hijos de las personas privadas de la libertad. La doctora también les quiso enviar este obsequio.
1: Y es que muchas personas no saben que dentro de áreas de reclusión con las personas privadas de la libertad, hay niñas, hay niños, y bueno, pues ellos también, aunque no estén en el mundo exterior, como se le conoce, en la vida diaria de acá de la rutina, no es que no merezcan festejar, ahí están sus regalos. La doctora, con esa sensibilidad que le caracteriza, pues envió los presentes para que las niñas y los niños con madres, como se les conoce, PPL, personas privadas de la libertad, puedan disfrutar de sus bebés, puedan jugar con esos juguetes y pasen un maravilloso día.
0: Y saber que ellas y ellos, estos pequeños, también tienen derecho a ser felices,
1: claro,
0: a tener un pretexto, pues, para sonreír dentro de la situación tan compleja que atraviesan sus papás. Pueden estar hasta cierta edad,
1: sí,
0: según tengo entendido. Sí, sí, sí. La verdad, a ver si me corrigen si me equivoco, entre 3 y 4 años me parece que es la edad.
1: Yo recordaba hasta máxima. Los 3 más o menos. Ajá. Más o menos, ¿verdad?
0: Creo que sí, es la edad máxima hasta la que pueden estar.
1: Así
0: fuimos
1: es.
0: Al centro de reinserción social hace algunas semanas acompañando desde luego a la
1: doctora.
0: A la doctora, uh-huh. Y así nos lo hacían saber. Bueno, un detalle, ¿no? Que sin duda será recordado por estas niñas y niños.
1: Así es, y sus mamás, personas privadas de la libertad, disfrutan junto con los niños y con las niñas de estos presentes que el sistema DIF Nayarit, a través de la doctora Beatriz Estrada Martínez, les hizo llegar.
0: Son las 5:23 p.m.
1: Y nos vamos con más información. La presidenta del sistema DIF Nayarit, la doctora Beatriz Estrada Martínez, acompañó a su esposo, el gobernador Miguel Ángel Navarro Quintero, a las instalaciones de la 13ª Zona Militar, donde presenció la ceremonia de destrucción de armas decomisadas en un acto que reafirma el compromiso de las instituciones con la seguridad y la construcción de entornos de paz para las familias nayaritas.
0: Durante el evento también se llevó a cabo una demostración canina por parte de elementos especializados, quienes justamente exhibieron sus capacidades en la detección de sustancias y objetos ilícitos. Por supuesto, los canes y sus entrenadores. Asimismo,

0: Se realizó la entrega de reconocimientos al personal operativo de diversas dependencias que participó de manera activa en varias labores complejas, pero que afrontaron con éxito.
1: Así es, y en este mismo espacio, en este mismo evento, se realizó el primer simulacro nacional 2026 como parte de las acciones orientadas a fortalecer la cultura de la prevención y la capacidad de respuesta ante situaciones de emergencia.
0: Este evento que se desarrolló el día de ayer en la 13ª zona militar, sí, ahí vemos justamente el momento del simulacro, ahí vemos el parte que está dando uno de los elementos. Y participaron todas las dependencias e instancias públicas del gobierno del estado, del gobierno federal y desde luego del sistema DIF Nayarit. Todas las áreas, todas las coordinaciones se sumaron a este simulacro.
1: Y yo vi, bueno, en todas las instituciones o dependencias del gobierno del estado, salimos, Jesús, uh-huh, en el horario marcado del simulacro nacional, fuimos partícipes siguiendo el ejemplo que en ese momento se estaba llevando a cabo en la 13ª zona militar y que bueno, pues ya se nos había señalado o informado de semanas atrás este simulacro, en caso de que ojalá no pase, pero pues haya un sismo, ¿no? Y esto fue una hipótesis de sismo.
0: Sí, siguiendo todos los protocolos, se hizo en lugares como el CRE, por ejemplo.
1: El CRE, ¿no? Así es.
0: Con toda la complejidad.
1: La rehabilitación que están llevando a cabo.
0: Es correcto, en uh-huh, el CECAP también, por supuesto.
1: Sí, claro.
0: En las instalaciones centrales del DIF Nayarit, en fin, en todos los lugares.
1: Sí, nadie corre, nadie empuja y todos volteamos a ver si nadie se quedó rezagado en algún momento dado dentro de las oficinas. Todos salimos en tranquilidad, apegándonos al protocolo que ya se nos había indicado.
0: Bien, vamos a una pausa, pero antes recordamos los teléfonos, ¿te parece?
1: Así es, Jesús, el 311-343-9920 está a su disposición, tan solo un mensaje y nosotros le respondemos. También tenemos líneas tradicionales, 210-4500 y 210-4501, anteponiendo la clave helada 311.
0: Ya me voy a aprender el WhatsApp, lo prometo. Ya te lo sabes de memoria, 311-343-9920. Con los ojos cerrados. Pausa.
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3: Son las 5:27.
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1: Disposición para un mensaje, si tiene algún número convencional, teléfono convencional, 311-210-4500 y 311-210-4501, Jesús.
2: Es correcto, seguimos con más información.
1: Sí, nos vamos con una nota que nos va a presentar el compañero Eric Cobos. Madres, padres e hijos estrechan lazos y mejoran su convivencia con el programa Familias Fuertes.
3: Fortalecer la convivencia familiar y brindar herramientas para una mejor comunicación entre madres, padres, hijas e hijos es el objetivo del programa Familias Fuertes, Amor y Límites, que impulsa el gobernador del estado, Miguel Ángel Navarro Quintero, y la presidenta del sistema DIF Nayarit, doctora Beatriz Estrada Martínez. A través de este programa se promueven valores, habilidades socioemocionales y estrategias que permiten a las familias construir relaciones más sanas, basadas en el respeto, la confianza y el diálogo. Durante las sesiones, padres y madres de familia han destacado la importancia de contar con espacios de aprendizaje que les ayuden a comprender mejor a sus hijas e hijos, especialmente en etapas como la adolescencia.
4: La verdad, a mí me gusta mucho participar en estas dinámicas, en este tipo de reuniones y actividades. Y la verdad, sí funciona la actividad porque le ayuda a uno mucho para entender más a los jóvenes, a los adolescentes.
3: Asimismo, agradecieron a la doctora Beatriz Estrada por impulsar estas acciones que fortalecen el núcleo familiar.
5: Pues a la doctora Beatriz, la vez pasada que vino, tuve la dicha de decirle en persona muchas gracias por traer este proyecto y se lo vuelvo a repetir, muchas gracias por haber tomado en cuenta esta escuela y pues que sea para mejor.
3: Con esas acciones, el gobierno del estado y el sistema DIF Nayarit reafirman su compromiso de seguir impulsando programas que fortalezcan el tejido social y promuevan el bienestar integral de las familias nayaritas.
2: ¿Cuánto puede decir, expresar y comunicar eso? Un abrazo entre padres e hijos, entre hermanos, entre los integrantes de una familia, y en muchas familias, pues no hay esa interacción, Miriam, la verdad, es algo extraño, es algo raro de repente en algunas familias expresarse, ¿no? lo que se siente. Siendo los seres más cercanos, ¿no? Con quienes tendría que haber
1: una
2: mayor,
1: ¿no?,
2: facilidad, sí, para crear estos vínculos y estas interacciones, porque pues es ahí en la familia donde se cimentan todos los valores en el núcleo social, como lo es la familia.
1: De hecho, tú lo puedes y lo podemos ver en las imágenes. Si observas, no ves. Si observas, desde aquí puedes sacar las conclusiones. ¿Qué padre y qué madre de familia convive con sus hijas e hijos? ¿Quiénes intentan hacerlo y quiénes absolutamente no tienen mucha relación sentimental ni acercamientos? Porque no hay ni la confianza de ponerse la mano en el hombro, no los veo compatibles en la mirada. Entonces, qué bueno que se hagan este tipo de programas. La verdad es que llevan a una sensibilización familiar, pero sobre todo también hay que comprender que también a los niños y a las niñas, aunque los queramos mucho, a los hijos, hay que saber ponerles límites, porque en ese momento tú le estás permitiendo a ella y a él saber que no todo está permitido. Y esto es realmente llevarlo a la práctica diaria en las escuelas,
2: sí,
1: la convivencia diaria con sus compañeros y compañeras, es altamente provechoso de que sepan que no todo está como una bodega, ¿no?, abierto y puedes hacer lo que tú quieras. No, para todo hay límites y en ese límite existe también el fundamento del respeto, ¿no?
2: Significa que nos interesan nuestros hijos cuando les ponemos límites.
1: Así es.
2: Que nos interesa aunque, su desarrollo.
1: Aunque pareciera al contrario, ¿sí? Mucha gente dice, no, es que ¿por qué le dices que no tome esa fruta, por ejemplo, no? Porque no tiene que tomarla, no es de así ella, es de su hermano, ¿no? Así de sencillo. Entonces, también los límites son cariño, ¿eh? También el límite es amor.
2: Es correcto, y es lo que se promueve en estas sesiones. Ya va muy avanzado este programa, me parece que faltan 3 semanas para su clausura, y seguramente esas barreras de las que hablabas que existen, ¿no?, entre quienes han estado tomando estos cursos serán derribadas, ¿no?
1: Así
2: serán
1: es.
2: Unos antes y otros después. y para bien.
1: Porque ese es el inicio, fue el primer día, pues. En sí. Eso estamos trabajando, ¿verdad?
2: Sí, esas imágenes, sí, ajá, es correcto, son, si acaso la tercera sesión.
1: Así es, entonces, a lo largo de todas esas sesiones, sabemos que va a haber madres y padres amorosos con sus hijas e hijos, y también a la inversa, ¿no? Los hijos y las hijas con mayor cariño y respeto hacia su papá y hacia su mamá.
2: Bien, bien, seguimos con la información. Con cariño y gratitud, la doctora Beatriz Estrada reconoce a las madres nayaritas en un gesto lleno de afecto, de reconocimiento. La presidenta del sistema DIF Nayarit, la doctora Beatriz Estrada Martínez, encabezó la entrega de obsequios con motivo del Día de las Madres a representantes de comités de acción ciudadana, de asociaciones civiles, de instituciones educativas, también de todo el estado. Estos presentes, enviados con mucho cariño, serán entregados durante los festejos organizados en colonias y comunidades con el propósito de acercar un momento de alegría y reconocimiento a las mamás nayaritas.
1: Durante el encuentro, la titular de la asistencia social destacó la importancia de honrar el esfuerzo diario de las madres, quienes con amor y dedicación sostienen a sus familias. Vamos a escuchar a la doctora Beatriz Estrada Martínez.
6: Deseo que ese día la pasen ustedes felices y contentas, y creo sobre todo que estando con la familia, con sus seres queridos, con eso nos sentimos plenas y felices. Y ojalá que de verdad puedan ustedes darle a todas esas mamás un abrazo de nuestra parte y nuestro reconocimiento y admiración, porque el papel que desempeñan es el más importante dentro de una familia.
2: Con acciones como esta, el corazón de Nayarit refrenda su compromiso a las madres como el pilar de los hogares, que lo son, ¿eh?
1: Así
2: sí es. Lo son, celebrando su entrega, su fortaleza y el amor con el que construyen bienestar todos los días. Y cómo hablamos, Miriam, de familias desde los distintos integrantes, uh-huh, todos ellos beneficiados, claro, por el sistema DIF Nayarit. ¿No? Las mamás, ya viene su día, es por eso que se está.
1: Estamos a horas prácticamente, porque
2: sí,
1: jueves, es el domingo, estamos a horas.
2: Ya mero, ¿verdad? Ya mero. Acaba de pasar el día de las niñas y los niños, también ellos pues recibieron el apapacho, el cariño de la doctora Beatriz, personas de la tercera edad, hablábamos hace un momento de ellas, de igual manera, y seguimos, claro, hablando de familias y el fortalecimiento de valores y la integración de todos quienes las componen.
1: Sí, la integración familiar, el pilar fundamental de la familia, obviamente, las mamás.
2: Es correcto, y vamos a escuchar el agradecimiento.
1: Vámonos directamente con los presidentes de Acción Ciudadana, que agradecen el apoyo de la presidenta del sistema DIF Nayarit, la doctora Beatriz Estrada Martínez.

0: muy contenta verdaderamente porque es algo que viene a ellas a motivarlas, para que ellas sientan que el DIF estatal llegó hasta esos lugares tan lejanos, que este detalle no tiene precio para ellas, porque desde aquí va el abrazo, van las palabras, va ese sentido humano de la doctora que la caracteriza en todo momento.
1: Muy contenta y más de haber saludado a la doctora. Vine aquí por mi nieta que vino a recoger los regalos para la colonia, para un festejo, por ser un día tan grande. Los motiva a que sigan adelante. Agradecerle todo lo que está haciendo y me ha gustado desde el primer día que supe que ella quedaba aquí.

0: cuánto cariño, cuántas muestras de afecto que van más allá de las palabras, lo que hablábamos hace un momento, y que llegan al abrazo, y entra la doctora a este que es el auditorio del DIF, y ella se va acercando a saludar, pero hay quienes se adelantan y se brincan la fila para agradecerle un apoyo previo, o para agradecerle el apoyo que están a punto de recibir con estos paquetes de regalo que se envían, además regalos muy bonitos, que se envían útiles, a las distintas comunidades, no nada más es a las colonias de aquí de Tepic. Vienen personas a recogerlos de comunidades, por ejemplo, uno de los testimonios, el primero que escuchábamos, viene desde Santiago Ixcuintla.
1: Del caluroso Santiago Ixcuintla, pero de gente bellísima, sí, y cálida como esa tierra, la verdad,
0: Es correcto, y se han entregado cantidad de paquetes de regalos. Algunos festejos se van a llevar a cabo, ya se llevaron a cabo,
1: ¿no? Sí, ya.
0: Otros van a ser hasta junio. Van a juntar el día de las madres y de los papás, porque también hay día de los
1: así
0: papás.
1: Así es, ¿no? Claro, y ustedes también se merecen.
0: Y es lo que decía la doctora, pues finalmente en la familia todos somos un equipo y todos jugamos un papel importante, un papel relevante en este caso, en la formación de las hijas y los hijos, y así lo hacía, así lo destacaba la doctora, a quien todos los hombres que estábamos ahí agradecimos, porque
1: lo salvó, ¿verdad? A todos.
0: Pues sí. Pero hay estas entregas que se han estado llevando, que se han estado realizando ahí en el auditorio del DIF durante toda la semana. Durante toda la semana han estado acudiendo presidentas y presidentes de comités de acción ciudadana, como lo hicieron con motivo de las festividades de las niñas y los niños, directoras, directores de planteles escolares, también, en fin, representantes de asociaciones civiles, y todos estos detalles, todos estos regalos serán entregados a las mamás de todo Nayarit.
1: Y bueno, Jesús, tenemos más información, más de lo que es el DIF Nayarit. Martín Alvarado encontró esperanza para su hijo Emiliano con la entrega y activación de implantes cocleares que impulsa la doctora Beatriz Estrada Martínez. Cientos de niñas y niños y adolescentes han descubierto un mundo lleno de sonidos. Hoy tienen nuevas oportunidades y la posibilidad de escuchar por primera vez la voz de sus seres queridos.
2: Él fue diagnosticado antes de los 2 años con hipoacusia bilateral profunda, severa. Recibir esa noticia fue muy difícil. Estuvimos a punto de vender la casa que tenemos. Esa era la posibilidad que teníamos en ese momento, o la única alternativa. Son demasiado costosos. Nosotros somos enfermeros. Si no hubiera sido por esos apoyos, creo que nunca hubiéramos podido haberlos llevado a cabo. Con este segundo implante, es un mundo de palabras, de sonidos que ha recibido mi hijo y las ha desarrollado muy bien. Estamos muy, muy agradecidos. Ver sus caritas, su sonrisa, el que estén desarrollando su lenguaje, para nosotros como padres nos llena de mucha felicidad, mucha gratitud, y la verdad, ni cómo pagarle a la doctora Beatriz.
3: No, pues es un niño deseado, con muchas ansias. Fue llegado bien recibido a nuestras vidas. Mi mamá fue la que llegó a DIF con la doctora, donde se dio esta oportunidad grande también para Emiliano de poder adaptarle su segundo implante coclear.
2: Ha sido un cambio muy drástico, ya desarrolla muchísimo lenguaje, hay mayor comunicación, lo hemos visto que se desenvuelve más en su escuela, con sus compañeros, trabaja mucho más, ya está más atento a sus estudios. Este nuevo implante le despertó mayor los sonidos, escucha mucho mejor.
3: Como papás estamos muy contentos de todos los avances que está teniendo Emiliano con su día a día, muy agradecida con todo el equipo del CRE, en especial con la doctora Beatriz.
2: ese tatuaje, ¿qué significa? Es apoyo para mi hijo, que él no sienta que lo están viendo, que no se sienta acosado. Yo me lo pongo en apoyo para él. Si lo ven a él, pues que nos ven a los dos y que él se sienta orgulloso de lo que trae y yo me siento orgulloso de lo que yo traigo para él. La doctora Beatriz ha estado todo el tiempo con ellos, viendo sus avances, cómo están. Y no los ha dejado. Mi hijo y sus padres, sus abuelos, todos muy agradecidos.
0: Una historia por demás conmovedora, Miriam. Estuvimos ahí presentes cuando la doctora acudió personalmente a activar este implante y fuimos también testigos ahí, de primera mano, de una sonrisa que iluminó, Miriam, y no te estoy exagerando, y ustedes la pueden ver también ahí en una de las imágenes, que iluminó todo el consultorio. Ahí está. En el momento en el que escucha los primeros sonidos que le facilitan estos auxiliares.
1: No, es que es para llorar, Jesús, de verdad.
0: Ve,
1: es que
0: esa
1: es la sonrisa, porque por primera vez escucha las palabras de mamá, las palabras de papá. La mamá lo expresó y lo dijo, es un niño deseado, es un niño querido, y por supuesto ahora es un niño apoyado no solo por la familia, sino también por la presidenta del sistema DIF.
0: Correcto, su papá se tatuó.
1: Así es lo que estábamos viendo.
0: Como
1: en ambos lados de la cabeza, atrás de las orejas, podríamos decir.
0: ¿Dónde van los implantes?
1: Justamente donde van los implantes de su hijo, él se tatuó también para demostrar el apoyo que tiene a su hijo y por supuesto todo su cariño y todo su amor. Ellos me decían ustedes que no son de aquí de Tepic, ¿verdad?
0: Son de Bahía de Banderas.
1: Son de Bahía, ve nada más. O sea, por fin escucho decir el niño, ¿no? O sea, ¿qué es esto que estoy oyendo?
0: ¿Cómo puedes evitar conmoverte? No hay manera. ¡Qué maravilla! ¡Qué maravilla! ¡Qué historias! Y muchas historias comienzan también en el CECAP, en el Centro de Capacitación. ¿Historias de otro tipo?
1: ¿Historias de otro tipo? Pero son historias.
0: ¿Cómo estás, licenciado José Asunción Fuentes, el coordinador del Centro de Capacitación, el CECAP, mejor conocido como
1: Joseph?
0: ¿Cómo estás? Bienvenido.
4: Buenas tardes. Gracias, Jesús. Miriam, pues aquí compartiendo información respecto al Centro de Capacitación CECAP para toda la población que está sintonizando este espacio.
1: ¿Qué cursos tenemos, Joseph, ya en puerta y cuándo inician?
4: Ahorita tenemos el curso que inicia este lunes, 11 de mayo, cursos de 60 horas, que es una modalidad nueva. Es un curso que tiene una durabilidad alrededor de un mes. Uh-huh. Y los cursos que se ofertan para este día lunes, 11 de mayo, es decoración básica con globos, introducción a la cosmetología facial y domótica residencial.
0: Fíjate, lo de la decoración básica con globos y la introducción a la cosmetología facial. Bueno, pues digamos que son un poco más comunes, ¿no?
1: Así es.
0: Que podemos todos por lo menos conocer de qué se trata. Pero el tema, además de la domótica residencial, que yo no sabía qué era, pero que ya sé porque ya lo busqué en Google. A ver, la domótica es el conjunto de tecnologías que automatizan e integran inteligentemente las viviendas. ¿De qué estamos hablando? Estamos hablando de iluminación, de climatización, de seguridad, de electrodomésticos y todas estas cosas que antes parecían de ciencia ficción y que hoy son parte de nuestra realidad cotidiana, en la posibilidad de poder controlar todo esto a través de a la distancia, a través de nuestro celular, ¿no?
4: Sí, así es una nueva propuesta que se tiene como inicio este día lunes, que es la domótica residencial, y como lo comenta el compañero, pues es automatizar todos los espacios por medio de tecnologías de la información y conceptos también de electricidad. Así que pues es una propuesta también para toda la población que está escuchando, que ha visto alguno de los volantes que se han publicado por medio del sistema DIF o que se ha compartido en cada una de las escuelas, pues es para que aprovechen este espacio, estos tres cursos que están por iniciar y esperando que sean para favorecer a cada uno de las personas que escuchan y sobre todo para favorecer a cada una de las familias que tienen a bien en formar parte del centro de capacitación y que concluyen cada uno de estos cursos.
1: Qué importante, Joseph, estos cursos, porque estamos pasando a la modernidad, ¿no? Y así lo que es. Muchas personas aún, como lo decía Jesús, lo que muchas personas aún no creen de el hecho de que en la palma de la mano, o sea, en tu celular, puedas mover toda tu casa desde donde estés, ¿no?
4: Sí, ya es un mundo de tecnología ahorita y pues nosotros estamos siempre a la vanguardia en cuanto a la capacitación, también estamos a la vanguardia en cuanto a las necesidades que la misma población nos pide y sobre todo que la doctora ha sido muy puntual en que estemos a la necesidad de lo que a ella en ocasiones solicitan. El centro de capacitación siempre ha tenido nuevas propuestas gracias a ella, nuevas modalidades, cursos sabatinos, cursos ordinarios, estos cursos que son los más cortos que manejamos, que son de un mes y con horarios y con días accesibles para que nadie se quede fuera, para que todos puedan formar parte de ellos.
0: A ver, hay variedad, duran 2 horas cada sesión, ¿no?
4: Así es.
0: Estamos hablando de cerca de un mes, son 60 horas. A ver, decoración básica con globos, que es el que tomó nuestra compañera Miriam Navarro.
1: Sí, y hace un año. Miriam, ya hace un año.
0: Orgullosamente graduada de cursos de 60 horas de
1: CECAP. Y nuestra graduación fue en el Teatro del Pueblo.
4: Así ¿qué es? Tal?
1: Hicimos la primera graduación. Sí, la primera graduación. Hicimos una mega decoración guiadas, porque pues éramos puras compañeras.
0: Sí.
1: Guiadas por Joseph, hicimos unas guirnaldas, unos adornos impresionantes, de verdad.
0: ¿Y a poco no viene emocionada?
1: Ah, no, claro, por supuesto. Así que sí les invito y les recomiendo que vayan.
0: A ver, decoración básica con globos. De 10 de la mañana a 12 del mediodía. Introducción a la cosmetología facial. Este es de 11 a 2.
1: A 2.
0: Ok. Y domótica residencial, que es justo de lo que hablábamos hace un momento. Ese es de 4 a 6, ¿es correcto?
4: Así es.
0: ¿Dónde están ubicados?
4: Nos encontramos aquí en la zona centro, en la avenida Juan Escutia, número 333, como referencia a espaldas del Teatro del Pueblo, del Centro de Salud Juan Escutia. Y también contamos con un número de teléfono para todas aquellas personas que tengan alguna duda, que deseen más información de la que ahorita ya se les proporcionó, que es el 311-212-0038. Con gusto les atendemos a todas sus dudas o con gusto solucionamos y damos sobre todo ese empujoncito para que terminen de animarse en cada uno de estos cursos que les lleguen a interesar y que formen parte de este nuevo ciclo que va a iniciar de 60 horas.
1: Y yo lo que quiero preguntarte, Joseph, ¿de qué edades? Porque sabemos que hay muchos que a veces a los 12 o 14 años se quieren inscribir. ¿De qué edades? Y además, ¿cómo es el proceso de inscripción? ¿Es complicado? ¿Es básico? ¿Es rápido? A ver, explícanos.
4: Es un proceso muy rápido. Es, pues una vez que deciden cuál curso es el que desean tomar, es acudir a las instalaciones del CECAP, que es en Avenida Juan Escutia. Ahí llevan sus documentos en copia de acta, CUR, comprobante de domicilio e INE, y pues se hace el respectivo pago, que son solo unas cuotas de recuperación por todo lo que aquí se aprende. Es un pago muy mínimo y va dirigido a personas como edad mínima 15 años por el tipo de herramientas, por el tipo de productos o la complejidad que a veces marca cada uno de estos cursos, pero va apto para de 15 años en adelante.
1: Y yo los veo que asisten siempre con tanto entusiasmo, ¿verdad, Joseph?
4: Sí, yo digo que la principal forma en hacer bien tus cosas es que te guste. Aquí todos los alumnos van por que tienen la ilusión de concluir, la ilusión de terminar y poner a lo mejor su propio negocio, ser emprendedores en este nuevo mundo laboral y sobre todo generarles un ingreso para ellos, para sus familias y que pueda ser para a lo mejor el sustento de una familia.
0: Es hasta terapéutico. Hemos escuchado historias de personas que se pasaban pues tristes en su casa,
1: ¿no?,
0: con depresión, pues para decirlo como es, que entraron a un curso, por ejemplo, de corte y confección, ¿no? Ahí en CECAP. Me parece que en estos días vamos a mostrar una historia de estas características, ahí la podrán ver en las redes sociales del DIF, y entraron ahí y les cambió absolutamente su vida, su panorama, sus perspectivas,
1: ¿no? Así es.
0: Además de todo el aprendizaje que se llevan, pues está este otro valor agregado.
1: No, y esas amistades, ¿verdad?
0: Nosotros claro,
1: seguimos sí, en se un forman, grupo de WhatsApp todavía comunicándonos, ¿eh?
4: Se forman lazos de amistad, se forman personas, al final terminan un compañerismo de más de 1, 2 o 3 años, personas que deciden continuar en cada uno de sus cursos, y pues que nosotros siempre vamos a tener las puertas abiertas para recibirlos, atenderlos y brindarles la mejor educación en cada uno de ellos.
0: ¿Qué es lo principal que les pide la doctora Beatriz, a ti particularmente, al frente del CECAP?
4: Pues que cada uno de los cursos que se programan estén al alcance de todas las personas, con horarios, con días, con los costos que sean al alcance de todos ellos, que nadie se quede fuera de aprovechar esta gran oportunidad que el Centro de Capacitación les ofrece. Ella ha estado muy al pendiente de las instalaciones del Centro de Capacitación. Ahorita recientemente se ha remodelado una parte del CECAP, y si ustedes pueden apreciar, pues son instalaciones dignas.
0: Sí.
4: Miriam no me dejará mentir.
1: Así es.
0: Ni yo tampoco, porque ya fui.
4: Con
1: personal.
0: Todavía no.
4: Con el personal capacitado y sobre todo con el personal que lo va a atender de la mejor manera. Los esperamos, no se queden fuera y aprovechen esta gran oportunidad que la doctora Beatriz y el corazón de tu gobierno tienen para
1: todos. Repítenos el número, Joseph, ¿a dónde se pueden comunicar?
4: Claro que sí, al 311-212-0038 o visitarnos en Avenida Juan Escutia 333 en la Colonia Centro.
0: Muy identificables las instalaciones.
4: Ya estamos en proceso de inscripción porque iniciamos este lunes con estos 3 cursos que se están promocionando.
0: Joseph, gracias.
1: Muchas gracias.
4: Gracias a ustedes.
0: Nos vamos ya, Miriam, ya
1: pues
0: se ya fue rapidito.
1: Jueves 7 de mayo, se nos fueron los 60 minutos y los esperamos el próximo jueves.
0: Abrazos.
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6: Son las 5:57.
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0: es Dani, ¿no? Sí.
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1: Son las 6:01.
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1: Son las 6:01.
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Tepeitlán. Muy bien, mis amigos, son las seis de la tarde, 4 minutos. Bueno, pues ya estamos aquí en este espacio de México en la radio. Bienvenidos a nombre de todo el equipo que trabajamos aquí en este sistema de radio y televisión de Nayarit. Nos da mucho gusto poderles saludar este día, hoy jueves 7 de mayo. Bueno, pues igualmente para felicitar a todas las personas que hoy están de manteles largos, cumpliendo años, festejando su onomástico, celebrando alguna fecha en especial. Nuestro deseo que se la pasen bien este día, ¿verdad? Hoy jueves 7 de mayo, este mes que, pues ya dentro de 3 días, se estará festejando también a todas las madrecitas del mundo, una fecha muy significativa. Así que felicidades anticipadas para todas las madrecitas, ¿verdad? Madres que ya, algunas quizás ya no están con nosotros, ya se nos adelantaron, abuelas, bisabuelas, tatarabuelas, en fin, pero que fueron madres, y sobre todo las madres actuales y las futuras madres también, felicitar a las que están esperando un bebé. Igualmente, bueno, pues nos unimos a esa celebración y que ese día, esa fecha, bueno, pues sea imborrable para toda la vida, ¿verdad? Una fecha muy importante para todas las madrecitas, así que este es el mes de mamá. Bienvenidos, mis amigos, hoy este día, a nombre de mi compañera Katia Montoya, quien está, como siempre, ahí en el control operativo de audio, invitarle para que se comunique con nosotros si quiere escuchar alguna canción. Pues háblenos al 311-210-58-892, 311-210-58-89, o bien nos puede también mandar un mensaje por WhatsApp al 311-110-6467, 311-110-6467. Saludos, bonita tarde para todos, ya está corriendo un viento más agradable, más fresco, ¿verdad? Pero sí, en el resto de la mañana sí se siente el sol, la verdad, bastante, bastante fuerte. Pero ya ahorita corre un viento muy agradable por las calles. Empieza a descender, a bajar la temperatura, ¿verdad? Se pone, pues no el frío, pero sí agradable. No comparado con la costa, porque sí, allá sí, noche y día es muy, muy fuerte el calor. En la costa, muy sofocante. Pero bueno, aquí estamos, mis amigos, así que bienvenidos. Y le invito para que nos acompañe y vamos a iniciar con este espacio de música mexicana, México en la radio. Vamos a escuchar primeramente a las Salteñitas con la primera canción. Esta canción se llama Qué chulos ojos. La escuchamos aquí en este su programa. Adelante.

Escuchamos, mis amigos, iniciando el programa México en la radio, a las salteñitas con esta bonita canción, Qué chulos ojos. Esto es México en la radio. Bienvenidos todos. 6 de la tarde con 11 minutos, son las 6 con 11 minutos. Y bueno, pues gracias por su grata compañía. Invitarle para que se comunique con nosotros si quiere escuchar alguna canción en especial. Al 311-210-5889 nos puede hablar y pedir esa canción, o quiere mandar saludos, o quiere felicitar a alguien igualmente. O si lo quiere hacer por WhatsApp, el 311-110-6467. Saludos para mi gente en la Bahía. Gracias por escucharnos, mis amigos allá de Carrillo Puerto, mis amigos de Valle de Banderas, Tondoroque. Saludos a Rosendo Munguía allá en Tondoroque, le mandamos un saludo. Y también saludos para mis amigos de que nos escuchan en Compostela, a Zacualpan, Las Varas, todos esos lados, un saludo. Igualmente para San Pedro Lagunillas, ¿qué tal, cómo están? Saludos, bonita tarde para todos. Aquí estamos transmitiendo en el mero corazón de esta ciudad de Tepic, para todo el estado y más allá del mismo, a través de nuestra frecuencia 550, ¿verdad?, de Aztlán Radio, la voz de nuestro origen, viviendo la música mexicana, la música norteña y la música, por supuesto, de mariachi. Enseguida les vamos a presentar otra canción con el grupo Sangre Felina. La canción se llama Emergencia. La escuchamos. Adelante, Katia.

0: Así escuchamos, mis amigos, a Sangre Felina, el grupo norteño Sangre Felina, con la canción Emergencia, aquí, iniciando este programa de México en la radio. Bonita tarde para todos, 6:16. Sí, gracias, Katia. 6:16. Es un placer llegar a ustedes con este programa que les gusta. Y bueno, pues tenemos una llamada telefónica, la atendemos inmediatamente. Bueno, sí, buenas tardes.
1: Buenas tardes, don José Ramón.
0: Señora Chela, ¿cómo está mi reina?
1: Bien, aquí queriendo que me complazca con una canción que me pidió una amiga.
0: Ajá, claro que sí.
1: Se llama Juanita Reyes.
0: Ah, se llama Juanita Reyes.
1: Sí.
0: Le mandamos un saludo a Juanita Reyes, ¿cómo no?
1: Por aquí vive cerca, no me acuerdo cómo se llama el pueblito.
0: Ajá. No, no.
1: Ella me pidió una de las jilguerillas que se llama ¿Dónde andarás, cariño de mi alma?
0: Jilguerillas. Okay, la canción se llama ¿Dónde andarás,
1: cariño de mi alma?
0: ¿Dónde andarás, cariño de mi alma? La estoy anotando para que no se me olvide. Sí.
1: De mi alma.
0: ¿Dónde andarás?
1: Para mí, porque también a mí me gusta.
0: No, pues igual.
1: Y para todos los que les guste por ahí.
0: Claro que sí.
1: Ándale, pues, Ramón, muchísimas gracias y Dios los bendiga a todos.
0: Igual usted, que tenga bonita tarde-noche, ¿eh?
1: Igual.
0: ¿Dónde andarás, cariño de mi alma, con las jilguerillas?
1: Ajá.
0: Para la señora Juanita Reyes y la señora Chela, ¿cómo no? Que se acaban de comunicar, que se acaba de comunicar aquí. No, pues, gracias. Un saludo, con mucho placer, señora Chelita. Me da mucho gusto saber que está bien, que ya tenía mi buen rato que no la... escuchaba. Bueno, nos acaba de llegar también este mensaje. Buenas tardes, José Ramón, saludos, escuchando con mi hijo en Jalisco. Le pido una canción, una polca, Jesucita de Chihuahua. No, claro que sí, cómo no, Arturo, con todo gusto. Aquí lo que, como dicen, lo que el enfermito pida, ¿verdad? Es el programa de ustedes, no es mío, ni de mi compañera. No, es de ustedes, el programa, y como ayer que nos pidieron diferentes canciones, bueno, pues complacemos con todo gusto. Nosotros ponemos, pero ustedes también pueden pedir los temas que quieran escuchar. Así que pues, gracias por seguir con nosotros. Vámonos con otra canción. Vamos a presentarles enseguida al Mariachi San Miguel. La canción se llama Donde estés ahora.

0: Muy bien, mis amigos, escuchamos al Mariachi San Miguel, donde estés ahora. Nos lo acaban de cantar aquí en este su programa México en la radio. Bonita tarde, gracias por su grata compañía. 6:22, 6:22, 6:22. Y bueno, pues avanzamos con más música aquí a través del 550. Saludos para nuestro amigo Agustín, que me escucha aquí en esta ciudad de Tepic. Gracias al amigo Agustín, le mando un saludo. Saludos para Nicolás Montaya, allá en la colonia El Palomar. ¿Qué tal, Nicolás? Saludos, amigo. Saludos para toda la gente de la costa, claro que sí. Con todo gusto para nuestros amigos de Aután, de Guadalupe Victoria, del Carleño, de La Goma, La Virocha, El Turco, ¿verdad? Ahí Villa Hidalgo, municipio de San Blas. A toda la gente que nos escucha, muchísimas gracias. Un saludo de parte de Agustín Montoya. Saludos, amigo. Y saludos para la Pili. Un saludo para nuestra amiga Pili. Sí, gracias. Y también para su esposo Octavio Valderrama. Tenemos otra llamada telefónica. Bueno, sí, buenas tardes.
1: Pues aquí anda la Pili.
0: ¡Ah! Esa Pili. ¿Qué tal? ¿Cómo está, Pili?
1: Muy bien, compadrito. ¿Y usted?
0: Bien, bien. Por aquí estamos al 100. Bendito Dios. Okay. Salud para Nicolás.
1: Hola, mi compadre, a ver qué onda.
0: Sí.
1: ¿Cómo está?
0: Ajá. Salud para Nicolás Montoya.
1: Saludos para mi amigo Nicolás, que dice que mandó mensaje por teléfono, amigo, que había venido a visitarnos.
0: Ajá.
1: Que no estábamos.
0: No, pues. Me da gusto escucharte, comadre Pili.
1: Saludos para él.
0: Sí.
1: Sí, también para mi amado Octavio.
0: Sí, pero Octavio, allá en la presa, que
1: allá en la presa.
0: No me quiero imaginar, comadre, la de Caín, que ha de estar pasando con el calor, ¿no?
1: Mucha calor, si aquí hace calor, imagínese.
0: Ya ve, comadre, cómo está en el día el sol de fuerte. Ahora imagínese allá.
1: Ahí apenas todo encuerado.
0: Híjole, adentro de una pila de agua, ¿no?
1: Ándale.
0: ¿Verdad? De una tina con agua.
1: Sí, así es.
0: Pero bueno, pues así es la vida, comadre. ¿Cómo ha estado?
1: ¿Bien? Todo muy bien.
0: Qué bueno, comadre. Bendito Dios. Me da mucho gusto. Bien, Me da mucho así gusto. Es.
1: Quiero pedir una canción.
0: Claro que sí, dígame cuál, comadre.
1: Esta va para todas las madrecitas, para doña Cata.
0: Ajá.
1: Para la Mari, para Lupita Chaparrita, para sí. Todas las madres.
0: Todas las madrecitas.
1: Exactamente, que escuchan la radio de usted.
0: Que domingo, pues, van a estar de manteles largos, festejando el Día de la Mamá.
1: Exactamente, y quiero que me ponga la canción de Antonio Aguilar, Tengo Madre.
0: Ah, claro que sí, Antonio.
1: Por favor.
0: Con todo gusto. Antonio Aguilar, Tengo Madre.
1: Ajá.
0: Ok, claro que sí. Usted todavía vive...
1: No me la encuentra con Antonio Aguilar, me la pone con ¿cómo se llama? Con Lorenzo de Monteclaro.
0: Con Lorenzo.
1: Ajá.
0: Claro que sí, sino con Lorenzo de Monteclaro. Con todo gusto. Oiga, comadre, ¿y todavía vive su mamá?
1: Mi madre todavía, gracias a Dios, vive.
0: Ah, bendito Dios.
1: No vive, son mis abuelas.
0: No, pues sí. Pero qué gran dicha que todavía personas tengan a su mamacita todavía a su lado.
1: Sí, además que ahorita anda en su rancho, fue a visitar a su rancho.
0: Ajá. No, pero qué bueno. Ojalá que le dure todavía unos años más.
1: Sí.
0: ¿Verdad? Con usted, porque...
1: El domingo ya voy a andar un rato.
0: Ah, qué bueno.

0: ¿Dónde vive ella?
1: Ella está aquí en Tepic.
0: Ah, aquí en Tepic.
1: Sí.
0: Ah, pensé que para allá, para la costa, vivía ella.
1: No, ella fue a visitar su rancho, fue a
0: Ah,
1: visitar a su gente que tiene, ya
0: sí,
1: tiene
0: sí.
1: familia.
0: Ah, qué bueno.
1: Es del Tamarindo.
0: Del Tamarindo, sí, para allá, para lo de Tuxpan, ¿verdad?
1: Ajá, sí, son ahí
0: Sí,
1: todas peñas.
0: donde no hace calor tampoco.
1: Tampoco hace calor. Me invitaba, le digo, no, madre, vete
0: No,
1: tú, le digo.
0: qué le dijo, comadre? No, que te vaya bien. Bueno, pues así es. No, comadre, pues ojalá que el domingo apapache a su mamá, le dé besitos, un abrazo y dígale cuánto la ama, cuánto la quiere, porque pues madre nomás una.
1: Sí, así
0: Di
1: es.
0: dijera mi abuela, madre nomás una y aunque sea buchona.
1: Exactamente.
0: Sí, y mientras viva, mientras la tenemos, pues hay que disfrutarla, hacerla sentir que la amamos, que la queremos,
1: Así es.
0: ¿verdad?
1: Entonces le cargo mi cancioncita,
0: Claro
1: por
0: que sí,
1: favor.
0: con gusto, comadre, me dio mucho
1: Así
0: gusto.
1: es.
0: Un abrazo
1: Bye.
0: y saludos a Octavio allá en la
1: En la
0: presa.
1: presa. También para mi suegra la canción.
0: Claro que sí.
1: Hasta para la suegra.
0: Hasta para la suegra alcanza. Ok.
1: Hasta luego, bye.
0: Hasta luego. Cuídense mucho, comadre. Un abrazo.
1: Igual, bye.
0: Vamos a continuar, gentiles amigos. Gracias por comunicarse. 6:27 aquí en el 550. Pues vamos al cortecito, mi querida Katia. Sí, ¿verdad? Y regresando tenemos estas peticiones con mucho placer. Adelante.
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3: Son las 6:26.
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0: Muy bien, estamos de regreso. 6:30 aquí en el 550 de Aztlán Radio. Gracias por reportarse al 311-210-5889 y también por sus mensajes por WhatsApp al 311-110-6467. Bueno, pues nuestro deseo, ¿verdad?, que este próximo domingo, este fin de semana que se avecina ya, será una fecha, bueno, pues muy significativa en todo el país y en todo el mundo, ¿verdad? Quizá a lo mejor en algunos países se festeje de otra manera el Día de las Madres, pero pues aquí en nuestro país, en México, es muy común, ¿verdad? Como antes, que se llevaban las serenatas a las 12 de la noche, a la 1, 2, 3 de la mañana llegaba la familia para cantarle al pie de la ventana o de la puerta de la casa, darle las mañanitas y cantarle algunas canciones a las madrecitas. Se acostumbraba llevarle flores, algún presente, ¿verdad? Aquellos tazas con su platito, con celofán y moño. Era una tradición muy bonita que lamentablemente pues poco a poco se ha acabado, ¿verdad? Pero lo principal era eso. Para una madre no hay regalo mejor que ver a sus hijos. Siempre lo he dicho, una madre, así le lleves un diamante, le lleves cosas costosas, una madre es muy feliz ver a sus hijos, tener a sus hijos con ella, sentir que la quieren, que la aman, ¿verdad? Entonces, este domingo, bueno, pues hay que ir a... Si usted la tiene, agradézcale a Dios que tiene todavía mamá, que Dios se la ha conservado, porque pues ya muchos quisiéramos tenerla, se nos adelantaron en el camino, ¿verdad? Nuestras jefecitas se nos fueron por diferentes razones, pero bueno, pero a veces el que tiene todavía con vida a su mamá, pues no la valora, no saben valorar lo que tienen. Como dice el dicho, hasta que ve perdido lo que tiene, pues ya lo valora, pero pues ya para qué. Y todo debe ser en vida, hacerle sentir a la autora de nuestros días que nos dio la vida, ¿verdad? Que nos importa mucho, que primeramente es la madre, definitivamente. No hay otra, como me la ponga. Primero es la madre. Entonces, ojalá que usted, que todavía Dios se la conserva, agradézcale a Dios. Dígale, Señor, gracias por darme todavía mamá, que todavía aquí la tengo conmigo. Entonces, ojalá que se la pase bonito al lado de mamá, ¿verdad? Compartiendo el pan y la sal. Una comida, hay que llevarla a comer o prepararle comida, pero no dejarla que ella haga la comida, no, pues no, ¿verdad? A hacerla que ese día sea especial para ella. Así que felicidades a todas las madrecitas. Vámonos con una petición para la señora Juanita Reyes, de parte de nuestra amiga Chelita, la señora Chelita que se comunicó, a la cual pues también le envío un abrazo. Y señora Chela, que el domingo usted también esté llena de amor, de cariño, de paz, de amor y felicidad, ¿eh? Las Jilguerillas, nos pidió una canción con las Jilguerillas. ¿Dónde andarás, cariño de mi alma? La escuchamos. Adelante.

Muy bien, mis amigos. Acabamos de escuchar esta canción, ¿Dónde andarás, cariño de mi alma? Con las jilguerillas, aquí en este su programa México en la radio. ¿Qué tal? Bienvenidos. Me da mucho placer escuchar a amigos, amigas que pensé yo que, bueno, no sé qué pasaría. Como en el caso de la señora Carmelita de Aguilar, que me acaba de mandar su mensaje pidiéndonos una canción. Ay, qué alegría me da, señora Carmelita. Le mando un abrazo fuerte, ¿verdad? Y claro que sí, en su momento, un ratito más, le voy a poner la canción que me pidió, Cariño sin condición, con Los Alegres de Terán. Le mando un abrazo y todo mi afecto y cariño. Y también, señora Carmelita, le deseo de corazón que este domingo usted sea feliz, se la pase muy feliz al lado de toda su familia, de sus hijos, de su esposo. Y me comenta ella, pues, que también ya su señora madre, igual que yo, pues igual, se nos fue, se nos adelantó en el camino, pero bueno, se fue la envoltura, porque espiritualmente ella sigue con nosotros. Nuestros seres queridos, simplemente, carnalmente, pues se van, ¿no? Pero su espíritu queda viviendo con nosotros. Y el recuerdo que jamás, obviamente, jamás se va a olvidar. Así que, me da mucho gusto, Carmelita, de veras saber de ti, que estás bien. Te mando un abrazo, saludos a toda la familia allá en casita, ¿verdad? Con mucho placer y que el domingo sea especial y que lo vivas a plenitud, con todos tus seres queridos. No sé cuántos hijos tengan, los que sean, pero que sean un día muy, muy feliz, muy especial. Y un momentito más, claro que sí. Vamos a complacer esa petición que nos hizo la señora Carmelita. Con Los Alegres de Terán, Cariño sin condición. Claro, aquí en este programa México en la radio. Y el placer es mío, señora Carmelita. La verdad que me da mucho gusto saber que nos siguen escuchando, ¿verdad? Donde quiera, aquí en esta capital o en cualquier parte del estado. Bueno, pues vamos adelante con más música. Pili nos pidió una canción con Antonio Aguilar, pero no la encontramos. La vamos a poner con Lorenzo de Monteclaro. Sí tengo a mi madre. Ahorita la vamos a escuchar para continuar aquí en el programa. Con mucho cariño, Pili. Aquí está Lorenzo de Monteclaro.

Los Alegres de Terán, con esta hermosa canción, Amor Sin Condición, la acabamos de escuchar con mucho cariño para nuestra amiga la señora Carmelita de Aguilar, que gentilmente se nos la pidió, ¿verdad? Gracias, señora Carmelita, me dio mucho placer de veros, me siento muy contento de saber de usted. Yo dije, ya le caí gordo, pues ya no me habla. No, pero no, ¿verdad? Le mando un abrazote y de corazón también. Le deseo que el domingo usted se la pase de peluche, se la pase feliz, rodeada del cariño, del amor de su familia, principalmente de sus hijos, ¿verdad? No sé cuántos téngalo, no, eso no es lo de menos. Así tenga uno, dos, o diez, o quince, ¿no? Pero lo importante es que esté rodeada de amor, de cariño. Todas las madrecitas de este planeta, que el domingo sea muy especial, que lo vivan a plenitud, ¿verdad? Ahí en donde ustedes vivan, en casita. Y bueno, pues los que ya no la tenemos, pues simplemente le dirigimos unas palabras, ¿verdad? Cerramos nuestros ojos y que nos siga bendiciendo de allá donde se encuentre nuestra madre, ¿verdad? Que pues a muchos, a millones de gente se nos han adelantado en el camino, pues es el camino que todos vamos a tomar, pero quien tiene todavía a su señora madre en vida, aunque esté ya mayorcita, no importa, sígale demostrando el amor, el cariño, porque gracias a ellas, al sacrificio que hicieron, desde que nos concibieron, nos conciben ellas en su vientre, ya sentimos amor, ellas ya nos aman, ¿verdad? Y aunque estemos, dijera mi abuelita, aunque estemos viejos, pero todavía sigue siendo nuestra madre. Y entonces, pues hay que obedecer a las viejecitas, a nuestras madrecitas. Y pues ese domingo, ojalá que usted se pase el día con ella, ¿verdad? Quien todavía la tiene por ahí con vida. Así que pues, felicidades a todas las madres, en esta próxima fecha que es el domingo, día de todas las mamás, que se la pasen muy bien, con todos sus hijos. Continuamos aquí a través del 550, mis amigos, 6:47, 6:47. Arturo de Jalisco, le mando un abrazote al amigo Arturo y a todos nuestros amigos ahí de ese bello... de esa bella ciudad, porque no es pueblo, no, ya, es una ciudad, Jalisco, con toda la barba. ¿Llamada? No, okay. Arturo nos pidió una canción, es una polca, que se llama Jesucita en Chihuahua, ¿verdad? Nos la pidió Arturo, échamela, la vamos a escuchar, aquí te va Arturo.

Muy bien, mis amigos, esta polca Jesucita en Chihuahua, acabamos de escuchar, que nos la pidió nuestro amigo Arturo, allá de Jalisco. Gracias, Arturo, bonita tarde, noche, y a toda la gente ahí de esa bonita ciudad de Jalisco. Un saludo para todos nuestros amigos. Saludos a Mar de la Luz. Me da mucho gusto enviarle un saludo a nuestra amiga Mar de la Luz y a su hija también, un saludo Miriam por allá en Puerto Vallarta y a todos nuestros amigos de la Bahía. Igualmente, saludos, bonita tarde, noche para todos, porque ya está cayendo la noche, ¿verdad? Ya estamos cerca de ser, faltan 9 minutos, de hecho, para que sean las 7 de la noche, mis amigos. Así que pues, oiga, quiero agradecer de veras tanta llamada telefónica y otra llamada que me llegó, que ya tenía también, aquí sí ya tenía varios años que no sabía de ella, de Lluvia, y se comunicó. Ella le manda un saludo al ingeniero Fermín, de parte de Lluvia. Gracias, Lluvia, te mando un abrazo también igualmente. Yo pensé que ella no iba a saber de ti, antes me hablaba mucho Lluvia, pero bueno. Un saludo con mucho gusto para el ingeniero Fermín de parte de Lluvia. Ella nos pide una canción, claro, con esta vamos a cerrar. Una canción muy bonita, es un bolero que canta Antonio Aguilar que se llama Desesperanza, con mucho gusto. Mañana le invito para que nos vuelva a sintonizar de 6 de la tarde a 7 de la noche aquí en su programa México en la Radio. Un abrazo, sean felices por favor. A nombre de mi compañera Katia Montoya, quien estuvo muy activa allá en el control operativo de audio y también al teléfono, ¿verdad? Gracias a ustedes por hacer de este programa un éxito. Así que pues que se la pasen bien, cuídense mucho, que descansen y mañana que sea un día especial para todos y cada uno de ustedes con la bendición de Dios. Les dejamos a la parte final con esta bonita melodía para el ingeniero Fermín de parte de Lluvia, la canta Antonio Aguilar, Desesperanza.

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1: Son las 6:56.
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Muy, pero muy buenas noches. Ya estamos aquí en este su programa de noticias, aquí en Aztlán Radio, la voz de nuestro origen. Ya lo saben, nos escuchamos por el 100.3 FM y 550 AM. Mi nombre es Gabriel Carrillo y los invito a que estén con nosotros para que estén enterados de las noticias que se han generado en las últimas horas. Iniciamos el día de hoy escuchando al reggaetonero J Balvin, porque más adelante nos lo vamos a topar en las efemérides. Así que por lo pronto, bailemos.

0: Y bueno, de esa manera iniciamos este jueves, ya casi viernes, por cierto. 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
0: Así de fácil, así de sencillo. 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La imagen es una A con audífonos y ahí denle seguir, porque ahí estamos publicando, bueno, información de nuestros programas, así como las transmisiones que hacemos completamente en vivo de cada uno de ellos. Usted bien sabe que en este noticiero es un día sí y un día no. Bueno, pues el día de hoy no toca, pero mañana sí. Así que hacia además de querer escuchar, nos quieres ver, por ahí es la vía. Y bueno, el día de hoy, jueves 7 de mayo, tenemos bastante contenido y una muestra de ellos son los titulares.
3: Los municipios de Tecuala, Acaponeta, Compostela y Bahía de Banderas registran un serio problema de escasez de agua, advierte la Comisión Nacional del Agua en Nayarit. La Comisión Nacional de Vivienda realizará otra entrega parcial de 26 viviendas del bienestar a finales del mes de mayo en el municipio de Santiago Ixcuintla. La Comisión para la Protección y Defensa de los Usuarios de Servicios Financieros recibe hasta 130 quejas al mes, la mayoría por cargos no reconocidos con el uso de tarjetas bancarias y compras en línea. Para el IMSS Bienestar, la salud mental de los adolescentes y prevenir el suicidio es una preocupación esencial. Se impulsan programas de atención para detectar a tiempo síntomas de depresión y ansiedad.
0: Bueno, eso y más tendremos el día de hoy, así que quédese con nosotros. Y ahora vámonos con las efemérides. ¿Qué pasó un día como hoy? 7 de mayo. ¿Qué pasó un día como hoy, 7 de mayo? 1824. En Viena, Beethoven estrena la Novena Sinfonía.

0: 1982, nace el presentador, comediante y youtuber mexicano Chumel Torres, reconocido por su programa en internet El Pulso de la República.
1: Hoy reportan fraudes con una inteligencia artificial que se hacía pasar por Thalía. Güey, si caíste en un fraude con inteligencia artificial de Thalía, te mereces todo lo malo que te está pasando.
0: 1985, nace J Balvin, cantante colombiano de reggaetón, reconocido mundialmente por éxitos como Mi Gente.
2: Se mueve, mira el ritmo como los tiene, hago música que entretiene, mi música los tiene fuerte bailando y se baila así.
0: Con edición de Alejandro Mesa para Slam Radio, Gabriel Carrillo. Bien, y ahí estuvieron las efemérides y la razón por la cual el día de hoy estaremos escuchando a J Balvin en este noticiero. Y bueno, el día de hoy tenemos entrevista, así que vamos con ella.
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0: Y saludo con gusto a Osvaldo Martínez, director del CETI-100. Muy buenas noches, ¿cómo le va? Le habla Gabriel Carrillo.
4: Buenas noches, Gabriel, a ti y a todo tu auditorio. Buenas noches.
0: Platíquenos sobre la oferta educativa con la que cuenta el CETI-100 y la invitación, pues, a los interesados, a los jóvenes que aún no se deciden, pues, dónde entrar a estudiar.
4: Sí, mira, déjame platicarte. El CETI-100 oferta en este momento 6 carreras, todas técnicas, con tendencias innovadoras, programas actuales. Tenemos la carrera de programación, la carrera de construcción, la carrera de ventas, la carrera de medios y comunicación, la carrera de producción industrial de alimentos y la carrera de, me falta una, la de construcción, no sé si ya te la mencioné.
0: Sí.
4: Son 6 carreras donde la oferta que nosotros podemos tener este año son alrededor de 1,100 alumnos. En este momento estamos en el proceso de captación de documentos. Todavía esta semana es posible llevar los documentos para aquellos jóvenes que aún no se han decidido o bien que ya hicieron su solicitud pero se les pasó el tiempo de llevar los documentos. Están a tiempo, no importa que se les haya pasado la fecha, están a tiempo de aún acercarse al plantel para concluir su proceso.
0: Ahora, ¿qué se necesita para entrar al CETI-100?
4: Pues se necesita tener ganas, no únicamente lo que se pide nosotros es un promedio de secundaria. Ya no hay como tal una evaluación de ingreso, eso ya quedó desfasado, simplemente se hace una evaluación de diagnóstico.
0: Okay.
4: Porque como te decía, nosotros aceptamos un promedio de 1,100 alumnos, pero si yo les preguntara a ellos en qué turno quieren estar, pues unos 800, 900 me van a decir que en la mañana. Entonces yo no puedo captar 900 alumnos en la mañana, entonces para eso es la evaluación de diagnóstico para poder determinar en dónde vamos a colocar el alumno de acuerdo a su promedio.
0: ¿La fecha límite cuándo es?
4: Mira, la fecha límite como tal para los que ya solicitaron fue el día de hoy. Sin embargo, tenemos ahí algunos pendientes con papás que por alguna u otra razón no pudieron asistir. Se han comunicado con nosotros para ver si pueden concluir su proceso y sí pueden acercarse con nosotros para que puedan llevar a cabo su proceso, ya sea el día de mañana o la semana entrante.
0: Ahora, ¿qué se le garantiza como parte de la dirección del CETI-100 a los estudiantes que, bueno, van a entrarle o también a los papás que, bueno, sus hijos van a entrar ahí al CETI-100?
4: Sí, mira, se les garantiza calidad y un buen servicio. Por ejemplo, mira, es algo que ocupamos mencionar. En el CETI-100 de septiembre a la fecha se han ejercido recursos por más de 2,500,000 de pesos. Todo esto o casi todo en infraestructura para que los alumnos tengan un mejor aprovechamiento. Acabamos, digamos, de reinaugurar 4 laboratorios de cómputo, uno completamente nuevo, 45 computadoras nuevas, donde los alumnos obviamente van a aprovechar ese equipo de acuerdo a los planes de estudios y a las capacidades de ellos mismos que los maestros van a desarrollar. Los laboratorios cuentan, como te digo, aires acondicionados nuevos, luminarias, ventiladores, todo totalmente nuevo. Los otros laboratorios no es que no estén nuevos, pero el equipo que te menciono de este laboratorio es completamente nuevo. Hay equipo del área de construcción, también tenemos 20 computadoras nuevas. Para el área de medios y métodos tenemos 15 computadoras nuevas Mac. Total que mira, es una inversión de más de 2,5 millones de pesos, que viene a redundar en un mejor aprovechamiento de los alumnos. Entonces, ¿qué garantiza el CETIS? Pues educación de calidad.
0: Educación de calidad y que salgan bien preparados para que continúen sus estudios posteriormente en la universidad.
4: Sí, sí, el CETIS 100, hacer una preparatoria, es una escuela formativa. Entonces el muchacho, el joven sale preparado para que pueda ingresar a la universidad, al tecnológico, a la UT, de acuerdo a sus preferencias, salen ampliamente capacitados.
0: Bueno, pues muchas gracias por la invitación. Entonces, todavía tienen oportunidad, aquellos estudiantes que todavía tengan ahí el problema de la documentación, también lo pueden llevar.
4: Es correcto, mañana los esperamos y si hay algún problema que se acerquen conmigo directamente a la dirección para poder atenderlo la próxima semana.
0: Pues muchas gracias por la información que nos brindó el día de hoy el director del CETIS 100, Osvaldo Martínez. Muchas gracias y buenas noches.
4: Gabriel, muchas gracias a ti y al auditorio y gracias por el tiempo y la atención.
0: Gracias, buenas noches. Gracias. Bueno, pues ahí está la invitación para todos los jóvenes, porque bueno, pues ya llegó el momento de elegir qué preparatoria, al CETIS 100, al COSITEN. Y bueno, pues ahí ustedes tienen la última opción, ustedes van a decidir, chavos, entonces elijan bien, ustedes tienen la última palabra, si ya tienen el diagnóstico de para dónde quieren ir en un futuro, pues bueno, desde este momento ya es pues una buena opción el saber hacia qué rumbo tomar, y si no, bueno, también hay personas que te ayudan para identificar algún tipo de vocación. O si no, al final tú decides, es válido que puedas cambiar de carrera a mitad del camino. Al final se trata de que tú seas feliz. Pero bueno, ahí está la opción del CETIS 100 para los estudiantes que están saliendo de la secundaria. Vámonos ahora con lo que tenemos ya de la información en las últimas noticias que se han generado aquí a través de Aztlán Radio. Porque como una muestra de la proyección turística y la confianza que mantiene Nayarit a nivel internacional, el gobernador Miguel Ángel Navarro, acompañado de su esposa, la presidenta del sistema DIF Nayarit, la doctora Beatriz Estrada Martínez, participó en la develación de la placa de Riu Flamingos. Esto con motivo del cambio de nombre del Hotel Riu Jalisco a Riu Flamingos Nuevo Nayarit en Bahía de Banderas. Durante el acto se destacó la inversión de 120 millones de dólares destinada al relanzamiento del complejo turístico, considerada una muestra del crecimiento que mantiene la entidad y de la confianza de inversionistas internacionales en el destino. Además, el mandatario estatal reconoció la decisión de incorporar el nombre de Nayarit en esta nueva identidad hotelera, al señalar que fortalece la presencia del estado en mercados turísticos de alto nivel. El gobernador agradeció la invitación de la cadena Riu y la presentación del director general de miembros afiliados de ONU Turismo, embajador Ion Bulku, del delegado de operaciones Riu de Pacífico, Daniel Camponovo, y del director de Hotel Riu Flamingos, Víctor Merino, quienes coincidieron en la relevancia que ha adquirido Nuevo Nayarit dentro del turismo internacional.
5: Yo aplaudo este tipo de inversiones, no solamente porque vienen turistas de muchas partes del mundo, sino porque vienen a trabajar. Es necesario abrir la inversión para fortalecer la inclusión social. Y yo quiero agradecerles que el día de hoy, con el relanzamiento, con la reinvención en el caso de Nayarit, porque sé las grandes inversiones que hacen en todo el país, poner también el rebautizo de Riu Nayarit, de Riu Nuevo Nayarit el día de hoy. Yo quiero aplaudir ese gesto, porque he tratado de construir aquí en Nayarit una hermandad que a todos favorezca y hacer un esfuerzo común hoy en día con la presidenta Claudia Sheinbaum Pardo, que hace un esfuerzo día con día por México, hace un esfuerzo día con día por la dignidad y hace un día con día por la justicia de las y los mexicanos y mexicanas.
0: Por su parte, el director general de miembros afiliados de ONU Turismo, el embajador Ion Bilku, reconoció la coordinación entre el sector público y la iniciativa privada para consolidar a Nuevo Nayarit dentro del turismo premium internacional y fortalecer la presencia del estado en mercados globales.
6: todo este momento decisivo para el turismo global, lo que es la colaboración armoniosa entre el sector público y el sector privado no deja de ser el factor clave. Por lo tanto, me llevo a Madrid, me llevo a la ONU Turismo otro ejemplo magnífico de esta colaboración pública-privada. El gobierno del señor gobernador ha logrado decirle, señor gobernador, que todo este proceso de colocar en el mapa del turismo premium, del turismo de altísima calidad, la marca Nuevo Nayarit, pues merece toda nuestra admiración, nuestra felicitación, porque con cada paso adelante que se da, esta marca Nayarit y la Nueva Nayarit va creciendo y seguramente está ocupando y va a seguir ocupando un lugar destacado en el mapa del turismo regional y global. Así que gracias por permitir a la ONU Turismo que esté hoy aquí a presenciar este ejemplo que lo vamos a difundir.
0: Y bueno, finalmente el gobernador Miguel Ángel Navarro señaló que este tipo de inversiones fortalecen la actividad económica, impulsan la generación de empleos y consolidan a Nayarit como uno de los destinos turísticos con mayor proyección del país. Y bueno, entonces ya escuchamos, el río Jalisco cambia de nombre y bueno, ahora se va a llamar Hotel Río Flamingos Nuevo Nayarit. Entonces, para que lo tenga presente, sin duda lo ha de ver después así en la publicidad. Y entonces esto se debe al cambio de nombre y al interés, bueno, de que la marca de Nayarit, el nombre como tal, se está posicionando bastante bien. Y recordemos que este cambio que se dio de Nuevo Vallarta a Nuevo Nayarit fue con esta administración que encabeza el doctor Miguel Ángel Navarro Quintero. Y bueno, pues ahí están estos frutos tras la decisión que tomó en aquel entonces el mandatario nayarita. Siguiendo con el municipio de Bahía de Banderas, comentarles que se compromete el alcalde de este municipio, Héctor Santana, a apoyar a los productores de frijol de su municipio que fueron afectados en sus cultivos por las lluvias atípicas. Destacó que se les comprará todo el producto necesario para los programas de despensa que entrega el ayuntamiento.
7: Decirles que aquí nosotros tenemos varios programas, entre ellos las ayudas a las terceras edades y a los adultos mayores, en donde apoyamos con buenas despensas, en donde ayudamos a llenarle su alacena cada mes. Y entonces, pues, compramos productos, pero queremos que sean productos del campo nayarita. Entonces, aprovechando y sobre todo fortaleciendo esta situación difícil que pasaron los productores, en donde el valor del frijol estuvo difícil poderlo sostener, pues queremos ayudar en la economía a todos estos productores. Nosotros tenemos el mercadito del pueblo, tenemos las despensas que entregamos a los adultos mayores y aparte las despensas que hacemos para la gente vulnerable. Entonces, pues queremos conformarlas con puros productos nayaritas, entre ellos, pues vamos a estar comprando semanalmente una tonelada de frijol. Esto para iniciar y estaremos aumentando la cantidad de lo que vamos a comprar de frijol.
0: Bueno, pues ahí está la declaración por parte del alcalde de Bahía de Banderas, Héctor Santana, que hablando de este ayuntamiento, bueno, pues también están impulsando el tarjetón lila, esto para apoyar a mujeres comerciantes.
8: El ayuntamiento de Bahía de Banderas impulsa el otorgamiento de un documento llamado tarjetón lila, un permiso gratuito dirigido a mujeres que trabajan en el comercio ambulante y semifijo, especialmente a quienes no habían podido regularizarse por falta de recursos. La directora de Padrón y Licencias Municipal, Alex Campos, dijo que el programa busca apoyar a las mujeres que llevan el sustento de sus hogares, facilitando el acceso a este documento y reconociendo su labor.
9: Este tarjetón lila es para todas las mujeres de Bahía de Banderas que por una razón u otra les ha sido imposible, muchas veces por la falta de económica, que no cumplen con algún requisito, y pues el presidente nos encargó demasiado. A todas las mujeres comerciantes, denles todo el apoyo, ¿verdad? Porque son quien llevan el sustento a todos sus hogares, para todos los puestos ambulantes, semifijos.
8: Para Aztlán Radio reporta Marcos Trujillo, la voz de nuestro origen.
0: Bueno, pues ahí escuchamos esta información y este apoyo.

0: Ana Luisa Godoy.
1: 50% más de lo que vendemos normalmente. Ya tenemos los precios, no aumentaron tanto, un 20%. Si la rosa costaba 300 pesos el paquete con 24 rosas, ahora va a costar 350, o 50 pesos nada más. El pompón es 130, el clavel a 130, la lilia a 50 la vara, costaba 40, o sea, un 20%. Pues el mercado tiene sus reglas, aquí se abre a las 8, se cierra a las 6, y ya que se cierra, pues ya no podemos quedarnos adentro.
0: Bien, pues ahí está lo que costarán las flores en este Día de las Madres, y para que lo tenga muy presente y que no le llegue la sorpresa al momento de pagarlas, que se le hagan un poquito más caras. Por cierto, siguiendo con este tema, los restauranteros agremiados a la Cámara Nacional de la Industria Restaurantera y Alimentos Condimentados en Nayarit, la CANIRAC, están preparados para recibir este fin de semana a sus clientes y festejar el Día de las Madres. Alfonso Aguilar, representante del gremio, señaló que esta fecha es la de mayor venta en sus negocios, por lo que desde hace varias semanas se han preparado para la alta afluencia, capacitando y también contratando a más personal. Invitó a los clientes a reservar con tiempo para contar con espacio en su lugar preferido, pues con la alta demanda, la disponibilidad disminuye.
2: Obviamente sabemos que la gente es un día muy especial en particular, que quiere la gente ir a celebrar y pasar un buen momento en familia, y pues vamos a contar con muchas promociones, muchos restaurantes, hay muchos lugares que van a ofrecer música en vivo, la comida de cortesía a la mamá, etcétera, etcétera, ¿no? Cada uno de los negocios y establecimientos va a decidir su promoción que tenga. Muy buena expectativa, se ha estado trabajando ya semanas o meses atrás para este día tan importante, espero y este día que se celebre unos días antes y unos días después, ¿verdad?
3: El fin de semana.
2: Que sea así el motivo para que el fin de semana se aproveche. Hay mucha gente que está reservando, de hecho yo recomiendo al público en general que se apure a reservar, ¿verdad? Ir pidiendo también sus presentes, ¿verdad? Para que ese mismo día les lleguen ahí al mismo restaurante, ¿verdad?
0: Bien, ya escuchamos ahí la recomendación. Si usted va a celebrar este día tan especial, el Día de las Madres, pues vaya reservando, porque sí, se pone todo muy lleno, y entonces para que usted tenga el espacio, o ya si le gusta esperar, bueno, pues usted ahí decide, pero es la recomendación por parte de los empresarios restauranteros. Que por cierto, siguiendo con empresarios, Ramón Padilla, presidente de la Cámara Nacional de Comercio en Tepic, la Canaco, es optimista, espera un incremento del 50% en las ventas para los comerciantes afiliados y tener mejores ingresos en sus bolsillos, ya que el Día de las Madres es una fecha con mayores ventas.
4: Se espera que las ventas incrementen, algunos negocios se incrementa hasta el 100%, el 50%, entonces es muy interesante esta fecha, esperemos que sea igual como otros años y poder refrescar un poquito nuestro bolsillo. Yo creo que es una de las fechas donde más se incrementa las ventas, yo espero que se incrementen del 50% hacia arriba, ¿no? Tiendas de regalo, tiendas departamentales, restaurantes, se regalan viajes, tenemos el reto de consumirnos entre nosotros, es decir, todos los giros, que somos muchos, nos estamos promocionando, nos estamos dando a conocer nuestros servicios, nuestros productos, está funcionando. Estamos internamente fortaleciéndonos, elevando nuestra economía, ya estamos trabajando en el consumo local. Hay 150 giros, pero pues en cada giro hay 10 afiliados, 15, 20 o a veces hasta más.
0: Bueno, ahí escucharon tanto los restauranteros, floristas y bueno, también los que son afiliados a la Canaco, que ya escuchamos desde venta de regalos, y otros productos más, pues esperan buenas ventas durante este Día de las Madres, hasta el 50% esperan subir sus ganancias, y bueno, pues ahí la invitación a todos ustedes a que consuma local. Ya lo sabe, hay que estar también verificando los precios, no se vaya con el primer precio que le dan, usted al final puede decidir si le conviene o no le conviene. La recomendación también por parte de los restauranteros, si va a ir a comer para celebrar este día, vaya reservando porque se va a llenar, créame lo que le digo, se va a llenar. Y entonces si el negocio al que va tiene la posibilidad de reservar, váyalo haciendo de una vez. Y bueno, para quienes no, pues seguramente en casita el pastelito, una comidita. Y bueno, pues todo eso también es válido, al final se trata de pasarla bien en familia, consentir a la reina de la casa y que se la pase bastante bien. Ya si usted son de los que

0: Van al panteón, bueno, pues también ya escuchó más o menos en cuánto van a estar las flores para que también lo considere. Así que esperemos que tengan un gran día, el Día de las Madres, y la pregunta del millón es si ya tienen el regalo para este día. Si no lo tienen, bueno, pues aún hay oportunidad de comprarlo y bueno, ya usted depende cuánto le va a invertir. Recuerde que en el último sondeo que hicimos, aquí a los Nayaritas mencionaban que desde 400 hasta 2,000 pesos los regalos. Así que bueno, al final se trata de brindar un obsequio en este día. Y bueno, vámonos a una pausa, no sin antes pues dejarles con buena música. Estamos escuchando el día de hoy al reggaetonero J Balvin, porque bueno, pues un día como hoy él nació y es quien nos está dando la melodía para este noticiero. Más adelante daré unos datos curiosos de este artista.
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1: Son las 7:28.
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Y continuamos aquí en su programa de noticias, aquí en Aztlán Radio, la voz de nuestro origen, y estamos escuchando a J Balvin, porque un día como hoy, bueno, pues él nació y es quien está amenizando el día de hoy este noticiero. Y aquí les tengo algunos datos curiosos de este artista colombiano reggaetonero. Comentarles que a los 18 años, durante un intercambio a Estados Unidos, la mujer responsable de él le quitó su pasaporte y documentos intentando retenerlo. Él dijo prácticamente que se trató de un secuestro. Y bueno, hasta que sus padres lograron rescatarlo, fue que se acabó esta pesadilla. Y efectivamente allá estuvo trabajando en Estados Unidos para sobrevivir, y entre los trabajos que él realizaba, por ejemplo, era pintor y también cobraba por pasear perros. ¿Qué tal, Esto allá en Estados Unidos. Y bueno, antes del reggaetón, J Balvin era fanático del rock y tocaba la guitarra, y era influenciado por bandas como Nirvana y Metallica. Él también ha dicho que es admirador de Tony Stark, que es el personaje de Marvel, es decir, de Iron Man. Y bueno, comentarles que este 2026, es decir, hace poco en febrero, se reportó que superó a Shakira, convirtiéndose en el artista colombiano con más oyentes en la plataforma de Spotify. Imagínense nada más ese logro de superar a Shakira, que todos conocemos a Shakira. Bueno, pues J Balvin le ganó con más oyentes en esta plataforma. Y bueno, por último, como otro dato curioso, bueno, pues él es reconocido como alguien que ama los sneakers o los tenis. Incluso ya ha lanzado algunas zapatillas deportivas con algunas marcas, que por cierto, pues las puede usted adquirir. Y bueno, son muy coloridas, y esto habla pues también una de sus pasiones, que también es como el diseño. Y es por eso que combinó las dos cosas que le apasionan, el diseño y los tenis. Así que bueno, pues son datos curiosos de este gran artista colombiano de reggaetón, J Balvin.

0: Bueno, pues ahí está J Balvin con esta canción, Mi Gente. Y bueno, vámonos ahora con el resumen financiero.
1: Este es el resumen financiero en Aztlán Radio. El peso muestra el músculo y toca máximos. Iniciamos con excelentes noticias para nuestra moneda. Este mediodía el peso mexicano se aprecia con fuerza y cotiza en los 17.25 por dólar, un nivel que no veíamos desde mediados de abril. El debilitamiento del dólar a nivel global y un mejor ambiente para los activos de riesgo han impulsado al superpeso en esta jornada de media semana. Wall Street impulsa a la bolsa mexicana. En sintonía con el peso, la bolsa mexicana de valores amanece con optimismo. Tras los máximos históricos alcanzados en Wall Street ayer, el principal índice de nuestra bolsa repuntó casi un 2%. De las 35 empresas más importantes de México, 31 terminaron la jornada con ganancias, reflejando una confianza renovada de los inversionistas en el mercado nacional. El petróleo se desploma por acuerdo de paz. En los mercados internacionales, el precio del petróleo ha sufrido una caída drástica de hasta el 10% el día de hoy. Este desplome se debe a la posibilidad real de un acuerdo de alto al fuego que ponga fin a la guerra en Irán. Aunque esto reduce los ingresos petroleros, es una gran noticia para combatir la inflación global y local. Reestructura de deudas para el campo. Atención a nuestros productores en Nayarit. El gobierno federal ha lanzado hoy un programa estratégico para cancelar y reestructurar deudas de la desaparecida Financiera Nacional. El objetivo es sanear las finanzas del sector primario y permitir que los pequeños productores vuelvan a ser sujetos de crédito justo para la próxima temporada de siembra. El expediente del Mundial 2026 y el consumo. Finalmente, un dato que ya está moviendo la economía. Rumbo al Mundial 2026, las franquicias en México aceleran su expansión con proyecciones de crecimiento del 10%. Un dato revelador de hoy indica que las mujeres serán el motor clave de este gasto, participando o decidiendo en el 88% de las compras relacionadas con el evento. Este fue el resumen financiero en Aztlán Radio, reporta Marcos Trujillo, la voz de nuestro origen.
0: Bueno, pues ahí está ese resumen financiero. Vámonos ahora con la información nacional.

0: Cinco personas perdieron la vida la madrugada de este jueves tras un incendio registrado en el recinto ferial del Parque Tabasco, informó el gobernador Javier May. Explicó que las víctimas eran expositores foráneos. Este jueves se suspendieron las actividades de la feria y anunció que habrá un programa de recuperación económica para las y los expositores afectados. La presidenta Claudia Sheinbaum Pardo solicitó al gobierno de los Estados Unidos que también cooperen en los requerimientos que se le han hecho respecto a la extradición de criminales a México. Esto luego de que pidieron la detención provisional de 10 funcionarios mexicanos, entre ellos Rubén Rocha Moya, gobernador de Sinaloa con licencia. La mandataria informó que su gobierno ha pedido el envío a México de 6 personas, 4 de ellas relacionadas con huachicol y 2 con el caso de los 43 normalistas desaparecidos. Parecidos de Ayotzinapa. La madrugada de este jueves se registraron lluvias fuertes acompañadas de tormentas eléctricas y bolas de nieve en General Terán, Nuevo León, que rompieron vidrios de vehículos, informó la Dirección de Protección Civil Municipal.
1: Bien, pues ahí está la información nacional. Y bueno, en las localidades de Cerro de los Tigres y Otatiste, en Tepic, el DIF Nayarit realizó la entrega de diversos apoyos en beneficio de familias en situación de vulnerabilidad. En Cerro de los Tigres se entregaron estufas y baños ecológicos con el objetivo de reducir el consumo de leña y disminuir la exposición al humo dentro de las viviendas. Además, los baños ecológicos contribuyen a mejorar las condiciones de saneamiento, promoviendo prácticas más seguras e higiénicas en beneficio de toda la comunidad. Por otra parte, en la localidad de Otatiste se realizó la entrega de cisternas y se instaló un parque recreativo. Estos apoyos permiten a las familias contar con un mejor almacenamiento de agua potable, asegurando su disponibilidad para el uso diario. El parque representa un espacio digno para la convivencia social, la recreación y la práctica de actividades deportivas, fortaleciendo la integración familiar y comunitaria. Con esas acciones fueron posibles gracias al trabajo cercano y sensible de la presidenta del sistema DIF Nayarit, la doctora Beatriz Estrada Martínez, con ello reafirmando su compromiso de trabajar en favor de quienes más lo necesitan. Y bueno, pues hasta estas comunidades es que llega el DIF Nayarit y que en esta ocasión, con estos beneficios entregados por la presidenta, el sistema DIF Nayarit, la doctora Beatriz Estrada Martínez. Vámonos ahora con el siguiente tema, porque alerta a la Comisión Nacional del Agua, la CONAGUA, por escasez crítica de agua en 4 municipios de Nayarit.
2: Los municipios de Tecuala, Acaponeta, Compostela y Bahía de Banderas se encuentran en una etapa crítica de estrés hídrico, por lo que la recomendación a toda la ciudadanía es cuidar el agua lo más posible, modificando prácticas que fomentan el desperdicio. Así lo dio a conocer el director de Conagua en Nayarit, Gerardo Leiva Álvarez. El funcionario dijo, por otra parte, que en la zona centro del Valle de Matatipac hay suficiente del vital líquido, pero se debe cuidar al extremo para permitir la recarga de los mantos acuíferos.
3: Sí, podemos decir que en la zona norte, tanto en la zona sur, principalmente municipios como Acaponeta, municipios como Bahía de Banderas y Compostela, estamos entrando en un estrés hídrico muy grande porque ya tenemos déficit de agua. ¿Qué quiere decir esta parte? Que las lluvias no es equivalente a lo que se extrae en los pozos, mucho menos con los pozos irregulares. Esto hace que dar una concesión se vuelva complejo porque no hay agua que podamos sustraer para diversos usos, y la encomienda de la presidenta es dar prioridad al uso humano, al derecho humano al agua. Entonces, actualmente el nivel de agua de Nayarit en lo que son los mantos acuíferos, estamos entrando en una zona un poco compleja porque tenemos que estar cuidando el agua porque estamos entrando en algunas zonas.
2: Para Aztlán Radio reporta Marcos Trujillo, la voz de nuestro origen.
1: Bueno, pues la invitación a que cuide el agua para evitar cualquier complicación. La agua que haya hay que valorarla, hay que respetarla y bueno, pues hay que cuidar cada vez que tengamos la oportunidad de tener agua, porque de repente muchos veo tirándola, limpiando las banquetas, la cochera, echándole agua a la tierra, ahí para que no se levante el polvo al momento de que pasan los vehículos. Creo que estamos en momentos en donde uno debe de cuidar lo más que se pueda el agua. Y bueno, siguiendo con el tema del agua, habitantes de la cantera lamentan la constante falta de agua en sus hogares. Vecinos que puntualmente pagan el servicio se dicen ignorados por el ayuntamiento de Tepic, que hace caso omiso de las constantes quejas de los afectados.
4: Tenemos un problema de agua potable. Aquí en esta colonia, no dicen las demás, por ejemplo, en mi caso yo pago el agua todo el año, pero resulta que tengo agua nada más 6 meses, o sea, un día sí, un día no, y a veces más días que no tenemos agua. Entonces hay una queja permanente. De hecho, ya se han mandado oficios, peticiones, solicitudes con el ciudadano Misael Espinosa, que venga a checar este problema, pero nada más vienen, se dan la vuelta y se retiran. O sea, no dan una solución exacta. Y es un problema porque los impuestos los pagamos. Necesitamos que volteen a ver un poco el funcionamiento de vías de la cantera y a los alrededores para ver qué solución podemos dar.
1: Bueno, pues imagínense pagar y que no te llegue el servicio. Pues bueno, uno cree que se le está yendo el dinero, que lo está tirando. De lo contrario, bueno, pues estaría satisfecho del servicio que brindan, pero ya escuchamos, no llega el agua y el problema es de que se está pagando puntualmente. Y ahí la exigencia a que el ayuntamiento haga lo propio para abastecer de este servicio. Vámonos ahora con el Flash Tecnológico.
2: Este es el Flash Tecnológico en Aztlán Radio. México, tecnología en tu celular por el simulacro nacional. Iniciamos con un hito tecnológico en la prevención. El mediodía de ayer, millones de mexicanos recibieron la alerta sísmica directamente en sus celulares durante el primer simulacro nacional 2026. A diferencia de los altavoces tradicionales, esta notificación llegó como un mensaje de emergencia masivo con un sonido distintivo, demostrando la eficacia de las nuevas herramientas de difusión masiva de protección civil para llegar a zonas sin infraestructura pública. El Olinia está listo. El auto eléctrico mexicano tiene fecha. En el mundo de la ingeniería nacional, la presidenta Claudia Sheinbaum confirmó hoy que el prototipo final del auto eléctrico mexicano Olinia ya está terminado. Reveló que en los próximos meses se presentará oficialmente este vehículo, el cual busca una sucesión entre el gobierno y la iniciativa privada para su producción masiva, posicionando a México en la carrera de la electromovilidad soberana. Salud Global, confirman transmisión de hantavirus entre humanos. En el ámbito médico, una noticia que mantiene en alerta a la comunidad científica internacional. Autoridades sanitarias han confirmado que la cepa Andes del hantavirus, detectada en el brote de un crucero evacuado hacia Sudáfrica, es transmisible entre humanos. El brote suma ya 3 fallecidos y pone a prueba los protocolos de bioseguridad global para contener una posible propagación en espacios cerrados. Inteligencia artificial, matemáticas imposibles resueltas por algoritmos. Desde la Universidad de Pensilvania llega una revolución para la investigación científica. Investigadores han desarrollado un nuevo método de inteligencia artificial capaz de resolver ecuaciones inversas, consideradas uno de los problemas matemáticos más difíciles de la ciencia. Esta tecnología permitirá a los científicos descubrir causas ocultas detrás de efectos observables, acelerando hallazgos en física y geología. Espacio, el último adiós de la Voyager 1. Y cerramos mirando al infinito. La histórica sonda Voyager 1, que navega más allá de nuestro sistema solar, está perdiendo potencia. La NASA informó hoy que han tenido que apagar un instrumento científico que llevaba décadas operando para conservar energía y mantener la comunicación con la Tierra. Es el principio del fin para el objeto humano más lejano de la historia. Este ha sido el Flash Tecnológico para Aztlán Radio, reporta Marcos Trujillo, la voz de nuestro origen.
1: Gracias a Marcos Trujillo. Y bueno, pasamos con el siguiente tema porque colectivos y asociaciones LGBT+, se preparan para llevar a cabo la Marcha del Orgullo Gay, que será el próximo 20 de junio.
5: El Instituto Nacional Electoral en Nayarit anunció la próxima renovación del Consejo Local del organismo en la entidad. La vocal ejecutiva, Elizabeth Tapia Quiñones, informó que el proceso forma parte de la preparación institucional rumbo a futuros procesos electorales.
1: Ahí tuvimos alguna falla con el audio, ahorita vamos a ver si lo logramos recuperar ya el que sí es, porque ese es de otro tema. Más adelante estaremos hablando de esta marcha del orgullo LGBT+. Por lo pronto comentarles que autoridades federales y estatales participaron en la sesión ordinaria de la Mesa Estatal de Construcción de Paz y Seguridad, donde se evaluaron acciones operativas, preventivas y sociales para fortalecer la tranquilidad de las familias nayaritas. Durante la reunión se revisaron resultados de los operativos coordinados entre SEDENA, Secretaría de Marina, Guardia Nacional, Fiscalía General de la República, Fiscalía General del Estado, Secretaría de Seguridad y Protección Ciudadana de Nayarit y el Centro Nacional de Inteligencia, destacando aseguramientos de cartuchos, cargadores, droga y equipo táctico, así como detenciones vinculadas a actividades ilícitas. También se informó sobre jornadas médicas y de atención preventiva en comunidades de difícil acceso, realizadas por la Secretaría de Marina e instituciones de salud, además del avance del programa sociales, como por ejemplo Salud Casa por Casa, La Escuela es Nuestra y la entrega de fertilizantes como parte de la estrategia de atención a las causas y fortalecimientos del bienestar social. Finalmente, se acordó mantener y reforzar los operativos coordinados, las acciones de proximidad social y la presencia territorial, privilegiando en todo momento la seguridad, gobernabilidad y la construcción de paz en Nayarit. Y bueno, pues ahí está la Mesa de Construcción de Paz y Seguridad. Recordemos que ahí participan los tres niveles de gobierno, las Fuerzas Armadas, y que es encabezada todos los días por el gobernador Miguel Ángel Navarro Quintero. Vámonos ahora con la información policíaca.
2: Esta es la nota policíaca en Aztlán Radio. Mega operativo en Nuevo Nayarit, caen los Guzmán. Iniciamos con el fuerte golpe al despojo patrimonial. Al mediodía se confirmó la detención de tres integrantes de la familia Guzmán tras un operativo en Nuevo Nayarit y Guayabitos. La Fiscalía General del Estado, encabezada por Ludmila Heredia, informó que el grupo está relacionado con el despojo de inmuebles pertenecientes al FIBA y se les vincula directamente con la red de corrupción del exgobernador Ney González. Carnicerías bajo la lupa, nexos con narcolaboratorios. En una investigación que sacude el sector comercial, la Fiscalía de Nayarit confirmó este día que se investiga a un famoso negocio de carnes en la entidad por presuntos vínculos con narcolaboratorios y halconeo. Hasta el mediodía de hoy suman ya 9 personas detenidas relacionadas con esta red criminal. El caso será turnado a la Fiscalía General de la República por tratarse de delitos de orden federal. Amatlán de Cañas, termina el traslado de víctimas. En el seguimiento de la tragedia del autobús de turismo, Protección Civil informó que concluyó oficialmente el traslado de los 15 lesionados hacia hospitales de Guadalajara. De las 11 personas que perdieron la vida, hoy se ha logrado la identificación plena de 5 víctimas, todas originarias de la colonia Lomas del 4 en Tlaquepaque. La investigación sobre la falla mecánica del camión sigue su curso. Tragedia en Tepic, joven pierde la vida en Las Conchas. Lamentablemente, la violencia urbana cobra una vida en la capital. Un joven perdió la vida esta madrugada en la colonia Las Conchas, en Tepic, tras un incidente que ya es investigado por elementos estatales. El radar detecta una fuerte movilización en la zona norte de la ciudad. Las autoridades piden a los vecinos colaborar con cualquier información que ayude a esclarecer este suceso. Para Aztlán Radio reporta Marcos Trujillo, la voz de nuestro origen.
1: Bien, pues ahí está la información policiaca y nos vamos con lo siguiente, porque se realizará otra entrega parcial de 26 viviendas del bienestar a finales de mayo. Esta entrega será ahora en el municipio de Santiago Ixcuintla.
5: Coordinadora de la Comisión Nacional de Vivienda en Nayarit, Nadia Bernal, informó que las casas del programa federal en Villas de Ixcuintla, en Santiago, registran un avance del 80% y en junio serán entregadas 26 viviendas más de manera parcial. Nadia Bernal, coordinadora estatal, señaló que la meta es concluir las 2.000 casas proyectadas por el gobierno de Claudia Sheinbaum y advirtió sobre falsos gestores que cobran dinero por trámites inexistentes.
6: Hicimos un recorrido esta semana para visitar algunos predios, entre ellos Villas de Ixcuintla, que está en Santiago Ixcuintla, que es donde ya tenemos un avance en el tema de construcción de vivienda de casi 80%. Aprovechando también anunciarles que para finales de mayo, principios de junio, se estará agendando una entrega parcial en este municipio, en el proyecto de Villas de Ixcuintla. Se está buscando que sea aproximadamente 26 viviendas. Hay que recordar que nuestra presidenta, la doctora Claudia Sheinbaum, quien encabeza este programa en todo el país, está haciendo entregas parciales de los proyectos que se están ejecutando en los diferentes estados.
5: Para las noticias, reportó Berta Álvarez, la voz de nuestro origen.
1: Bien, pues ahí está este apoyo. Recordemos que estas viviendas son accesibles, no son regaladas, hay que mencionarlo bien, pero son a costos muy accesibles para las personas que no tienen vivienda y para ellos es destinado este programa de vivienda, así que aproveche, forme parte, entregue la documentación, se están haciendo las etapas, cada etapa la estamos informando constantemente y entonces, bueno, pues ahí usted lleve sus documentos para que pueda resultar beneficiado. Y bueno, vámonos ahora con el siguiente tema porque el diputado Rodolfo Gómez Tadeo presentó ante el Pleno una iniciativa de reforma a la Ley de Fomento al Turismo del Estado de Nayarit, esto en materia del distintivo pueblo productivo. La iniciativa busca crear el distintivo pueblo productivo en la Ley del Fomento al Turismo de Nayarit para integrar la producción agrícola, artesanal y comercial a la oferta turística y así fortalecer la economía local y diversificar los destinos del Estado.
7: Queremos que el turismo sea el motor que active la economía de los pueblos y no el pretexto para su explotación. Repito, queremos que el turismo sea el motor que active la economía de los pueblos y no el pretexto para su explotación. Por eso, uno de los pilares fundamentales de esta reforma es el empoderamiento de los productores locales y prestadores de servicios turísticos. Por años, el modelo turístico tradicional ha permitido una brecha injusta. Mientras grandes empresas y agencias externas cobran elevadas sumas por experiencias turísticas, en nuestras comunidades los hombres y mujeres que poseen el conocimiento, la tradición y la tierra reciben apenas una fracción de dicho beneficio. Con esta iniciativa vamos a eliminar a los intermediarios, impulsaremos desde una ley una relación directa entre el turista y la comunidad. Esto será posible gracias al fomento de cooperativas y organizaciones locales, asegurando que los recursos generados por el turismo se queden en las comunidades para mejorar sus calles, sus escuelas y sus servicios públicos. De manera muy concreta, con estas modificaciones legales, los pueblos productivos serán los dueños de su destino, de su desarrollo y de su producción.
1: Y bueno, hasta aquí la información el día de hoy. Gracias por acompañarnos en este espacio informativo de noticias aquí en Aztlán Radio, la voz de nuestro origen. Mi nombre es Gabriel Carrillo y que tenga buena noche.

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1: Son las 7:57.
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1: Las 8, un minuto.
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1: 8-9.
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2: 8:12.

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1: Ocho con quince.

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1: Ocho con 18 minutos.
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1: Ocho veinticinco.

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1: Las 8:28.

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0: 8:31 minutos.
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1: 8:43.

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2: 8:46 minutos.

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1: 8:49.
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1: Las 8:53.

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1: Las 8:56.

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1: Nueve con cuatro minutos.

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1: 9-7.

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1: 9:09.
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1: 913.

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1: Las 9 con 20 minutos.
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1: Nueve, veinticuatro.

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1: Nueve veintisiete.

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1: Nueve treinta y seis.

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1: Son las 9:40.
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1: Nueve cuarenta y tres.

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1: Nueve cuarenta y seis.

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1: Son las 9:50 minutos.
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1: Nueve cincuenta y tres.

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1: Son las 9:55.

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1: Son las 9:59.
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1: Son las 10:06.

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1: Las 10:12.
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1: Las 10:18.

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1: 1021.
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1: ...1024...

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1: 10:31.
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1: Diez treinta y cinco.

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1: Diez cuarenta y tres

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1: 10:51

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1: 10:54.

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0: 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Son las 11:01.
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Son las 11:09. 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

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Son las 11:25.

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0: 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Ya son las 11:28.
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Son las 11:37.

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Once, 40 minutos. 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
1: Con 51.
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0: 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Las 11:55.

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1: La 1:04.

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1: La UNA con 11 minutos.
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2: La 1:14.

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1: La 1:21.
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1: La 1:26 minutos.

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1: Es la 1:30.
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1: Una con 34 minutos.

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1: Es la 1:38.
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1: Una con 42 minutos.

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1: 1:46.

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1: La 1:50.
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1: Es la 1:59.
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1: Las 2:02.

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1: Las 2:07.

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1: Las 2:10.
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1: Las 2:13.

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1: Dos quince.

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1: Las 2:21

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1: Las 2:25.

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1: Las 2:28.

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1: 231.
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1: Las 2:36.

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1: Las 2:45

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1: Las 2:53.

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1: Las 2:55.

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1: 259.
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1: Son las 3 con

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1: Son las 3 con 8 minutos.
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2: Qué lindo que la historia de los Ángeles Negros continúa adelante y eso es algo maravilloso. Así que nuevamente gracias a todos ustedes por ser como son. Del maestro Concha y de la Fuente, murió la flor para todos ustedes.

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1: Las 3:12 minutos.

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1: Las 3 con 20.
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1: Son las 3:24 minutos.

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1: Las 3:27.

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1: Son las 3:30.
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1: Son las 3:35.

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1: Las 3:38 minutos.

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1: Son las 3:41 minutos.
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1: Son las 3:44 minutos.

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1: Las 3:48 minutos.
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1: Son las 3:52.

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1: Son las 3:55.

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2: Son las 3 con 59 minutos.
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1: Cuatro con cuatro minutos.

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1: Cuatro con ocho minutos.
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1: 4:13 minutos.

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1: 417.

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1: Son las 4 con 21 minutos.
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0: Ese error es cosa de ayer.
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2: 4:24 minutos.
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1: Son las 4 y 31 minutos.
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1: Son las 4:36.

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1: Cuatro con 39 minutos.
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1: Son las 4 con 46 minutos.
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1: 4:47 minutos.

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1: Con 53 minutos.
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1: Son las 4:55.

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1: Cinco con nueve.
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1: Cinco veintitrés minutos.

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0: 531.
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1: Son las 5:34.

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1: Las 5:39 minutos.
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1: 5:48 minutos.

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1: 5:55 minutos.

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1: Son las 5:58.

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1: Son las 6:01.
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1: Son las 6:07.

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1: Son las 6:10.
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1: Son las 6:14.

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1: Son las 6:16.

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1: Son las 6:20.
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1: Son las 6:24.

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1: Son las 6:30.
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1: Son las 6:40 minutos.
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1: Son las 6:46.

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1: Son las 6:50.
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1: Son las 6:56.

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2: Son las 7 en punto.
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0: terminaría el 15 de julio.
1: Ah, o sea, un mes más.
0: O sea, un mes más. La fecha estaba programada para el 15 de julio. Ajá. Y se estará terminando. Es que no la encuentro. Es que pensé que la había guardado, discúlpame. Bueno, oficialmente eso es lo que se dio a conocer el día de ayer. Las vacaciones comenzarían el 16 de julio, oficialmente, ¿no? Uh-huh. Ese era lo que se tenía estipulado. Pues el día de ayer, la Secretaría de Educación Pública emitió un comunicado diciendo que se va a adelantar el inicio de las vacaciones por dos motivos. El primero, y creo yo que pues es el más importante, el Mundial de Fútbol. El Mundial de Fútbol que se va a pues llevar a cabo en parte de nuestro país. Ajá, ahí lo tienes ya. El Mundial de Fútbol y además las elevadas temperaturas que se están registrando en el país. O sea,
1: esa es razonable, ¿no? Esa puede ser razonable. Porque regularmente los niños andan jugando, los niños chiquitos de primaria de manera particular, ¿no? Uh-huh. A la intemperie, cuando no hay domo, etcétera, etcétera. Y a lo mejor esa puede ser un pretexto adecuado. Pero lo demás, lo del fútbol, pues, ¿qué tiene que ver?
0: Pues, ¿qué tiene que ver, verdad? Todo el mundo nos estamos haciendo la misma pregunta, ¿qué tiene que ver?
1: Y aquí los que padecen eso son los papás.
0: Sí, claro. Los padres de familia. No, pues, te digo que están, pero indignados, está el país entero. Pues con esta incertidumbre que no saben qué va a pasar. Obviamente hay un rechazo generalizado, sobre todo de los padres de familia que trabajamos.
1: Sí.
0: Me queda claro que las mamás que no tienen un trabajo fuera de casa, uh-huh, pues no tienen problema.
1: Claro.
0: No, al contrario, para ellas es un alivio.
1: Que son
0: alivio.
1: Amas de casa nada más.
0: Sí, es un alivio no tener que levantarse temprano, no tener que salir dos veces al día para llevarlos y luego para recogerlos, uh-huh, no tener que preparar lonches, no estar apuradas porque te cierran la puerta de la escuela. O sea, para ellas pues claro que es un aliviane, ¿no? Pero para las mamás y papás que trabajamos fuera de casa, uh-huh, y que salimos todos los días pues a buscar el sustento de nuestros hijos, si es un problema porque vas a empezar a batallar por quién te cuida a los niños, quién se hace cargos de ellos todo el día mientras tú estás trabajando, y sobre todo el difícil problema que tenemos todos los papás hoy en día, la adicción a la tecnología.
1: Sí.
0: Que de por sí no los puedes quitar de ahí el tiempo libre que les queda. Entonces imagínate si tienen 3 meses de libertad.
1: Y ya es oficial, ¿eh?
0: Sí, ya es un oficial. Comunicado dice, que mandó la SEP el día de ayer.
1: Te lo voy a leer, ¿eh? Dice, SEP adelanta vacaciones de verano 2026, fecha de inicio oficial según nuevo calendario. Bueno, por acuerdo unánime del Consejo Nacional de Autoridades Educativas, se modificó el calendario escolar para concluir clases de forma anticipada. La Secretaría de Educación Pública adelantó de forma oficial las vacaciones de verano 2026 con motivo de la Copa Mundial de Fútbol, que tendrá por primera vez 3 países como sede: México, Estados Unidos y Canadá. Dice, por acuerdo unánime, el Consejo Nacional de Autoridades Educativas, integrado por todas las secretarías y secretarias y secretario de Educación del país, se modificó el calendario escolar para concluir clases de forma anticipada. Por acuerdo unánime, este consejo ya está acordado que el calendario escolar para concluir clases el próximo 5 de junio.
0: Así es.
1: O sea, ya dentro de un mes.
0: ¿En un mes?
1: En un, uh-huh, mes, que terminarían ya el ciclo escolar. Según el nuevo calendario escolar, las clases concluirían el próximo 5 de junio, y se más de un mes antes de la fecha que se había establecido de forma inicial, que sería el 15 de julio.
0: Julio,
1: de esta forma será hasta el 31 de agosto... cuando arranque el ciclo escolar 2026-2027. Previo a ello, el 17 al 28 de agosto habrá 2 semanas oficiales de reforzamiento de aprendizajes.
0: Estás hablando de que son tres meses de vacaciones de verano. O sea, es...
1: ¿Qué cosas?
0: Muchísimo tiempo, muchísimo tiempo. Ajá. El que van a estar sin clases en el nivel básico, ¿no? Tengo yo la duda porque...
1: Es el nivel básico simplemente, ¿verdad?
0: Tengo esa duda.
1: Primaria, secundaria y
0: preescolar.
1: Y preescolar.
0: Yo tengo entendido que sí, pero ahorita en la mañana estaba leyendo algunos comentarios en redes sociales donde decía que también se incluye el nivel medio superior. Entonces, ya la verdad no tengo ese dato.
1: Esto acaba de iniciar seguramente la Universidad Autónoma de Nayarit, sacará algo al respecto y las unidades privadas, ¿no?
0: Yo pienso que muchas voces van a manifestarse hoy, muchas expresiones van a tener que abogar por todos esos padres de familia.
1: ¿Crees que les va a importar?
0: Pues espero, se está llamando a una movilización a nivel nacional.
1: No me digas.
0: Sí, es que estás hablando de un tema muy serio, porque hay muchos millones de niños que estarían en riesgo de ser esta medida aprobada y llevada a cabo.
1: Por el tiempo que se había de ocio, ¿verdad?
0: Por el tiempo de ocio que van a tener, porque no hay trabajo, no hay vacaciones, no hay permisos laborales que te alcancen para no hay planes vacacionales, no hay cursos de verano que te alcancen 3 meses para poder cuidar de tus hijos todo este
1: podría
0: tiempo.
1: Podría haber cursos de verano, más no el dinero para pagarlo.
0: Ah, pues ¿quién va a sustentar eso? ¿No? Entonces yo creo que sí se está poniendo en riesgo a la niñez de este país, seriamente.
1: Y está ya avalado por todos los secretarios y secretarias del país, según el comunicado.
0: Sí, pues es que es un comunicado federal y a ellos no les queda de otra más que acatar.
1: Sí, claro.
0: No está a prueba ni está a escrutinio, pero la población se está manifestando y lo está haciendo en redes sociales, para empezar.
1: Estamos a 8, le queda casi un mes, ¿no? Para el 5 de junio, a ver qué pasa en
0: estos
1: días.
0: Ahora, ¿qué tan apretado tendría que estar también el trabajo para los maestros? Porque lo que iban a hacer en 2 meses lo tienen que hacer en 1.
1: Sí.
0: ¿No? Evaluar, finalizar ciclo escolar, todas las actividades programadas. Se supone que ellos tienen un calendario escolar al cual se apegan y al cual van cumpliendo. Entonces, si tú les cortas de tajo un mes de trabajo, pues ¿cómo lo van a adecuar? ¿Cómo lo van a adaptar también ellos?
1: Claro. Aquí ya se llevó a cabo un mundial y no pasó eso. Que yo me recuerdo, ¿no? Que hayan suspendido clases, ¿no? Todo estuvo normal.
0: No, la verdad no me acuerdo yo tampoco, pero
1: sí, los Juegos Olímpicos también
0: no se me hace un motivo suficiente para que se adelanten las clases. Ahora, el mundial no se programó este año. El mundial tiene años programados. Porque no adecuaste tu calendario escolar con anticipación para que no le cortaras a la educación del país un mes completo. Tu mala planeación no fue.
1: Ponen en predicamento a los padres de familia y a los maestros.
0: Al país entero.
1: ¿Por qué? ¿Por qué los maestros? Porque van a tener que adecuar todo un mes antes a lo que tenían establecido para el 15 de julio. Sí. Qué lío, en serio, ¿eh? No me la sabía eso, fíjate.
0: No, es que estás un poco desconectado porque no se habla de otra cosa en redes sociales. No se habla de otro tema. Las madres de familia están muy indignadas, muy, muy molestas, porque desde ahorita están mordiéndose las uñas. ¿Qué va a pasar con tantos días libres para los niños?
1: Sí. Y fíjate, bueno, por ejemplo, en tu caso, tus hijos ya están grandecitos, ya más o menos, ¿no? Pero también tienes que tener cuidado con ellos todavía, a pesar de ello.
0: Ah, claro, no, mis hijos
1: imagínate a los que están en preescolar y en primaria.
0: ¿Qué va a pasar? Tanto tiempo libre.
1: Soportar, aguantar.
0: Entiendo y entendamos que las escuelas no son una guardería y que los padres y madres somos responsables de nuestros hijos.
1: Es correcto.
0: Pero también tú adecuas tu vida y tu estilo de vida con base en la educación que le debes dar a tus hijos, que es mandarlos a la escuela 10 meses en el año, ¿no?
1: Qué cosas, en serio, ¿eh? Qué desorden. Bueno, pues este aviso ya está dado, hay un comunicado oficial.
0: Sí, es oficial.
1: De la Secretaría de Educación Pública Federal por parte de su titular Mario Delgado, y ya emitió comunicados a todo el país, a los 34 estados del país, para que hagan lo propio.
0: 32
1: estados. Digo 32,
0: ¿dónde
1: perdón?
0: ¿Dónde sacaste?
1: 32 estados del país.
0: Imagínate. Así es. Entonces, pues es una situación que no creo que pare aquí. Te digo que hay movilizaciones importantes. Hay grupos en redes sociales que están convocando a diferentes movimientos, marchas, manifestaciones para darle un revés a esta medida que está tomando el gobierno de la República. Y pues vamos a ver qué sucede, ¿no?
1: Sí.
0: También debe haber, me imagino, grupos sindicales, No sé, yo lo vi y te digo, desde ayer por la tarde que se emitió el comunicado, lo tengo viendo en redes sociales como un rechazo generalizado, generalizado. Entonces, pues vamos a ver.
1: Y es que en la actualidad, por si ustedes no lo habían notado, en la actualidad trabaja el papá y la mamá.
0: Sí, en la mayoría de los casos.
1: En la gran mayoría de los casos trabaja el papá.
0: Cuando tienes suerte la familia de tener un papá, porque sí, hay familias que no tienen papá, muchas, y solamente la mamá tiene que trabajar.
1: O la abuela que tiene que hacerse cargo de los niños, los abuelos, ¿no? Uh-huh. En fin, lo que sea. El tema es ese, ¿no? Que la gran mayoría trabajan los dos. Entonces, ¿cómo le van a hacer? Porque tú lo acabas de decir y es muy cierto. No todos los que trabajamos tenemos tantos días de permisos disponibles, ni tantos pases de salida, ni nada por el estilo, ¿no? Las vacaciones se van dando, se van incrementando conforme al tiempo que estás teniendo tú en tu trabajo también.
0: Sí, claro.
1: Pero pues son dos periodos nada más. Uh-huh. Y son 3 meses, 90 días.
0: Así es.
1: De asueto.
0: Que el niño no va a tener ninguna responsabilidad, que va a estar... Pues quizá al cuidado de la abuela, al cuidado del vecino, si le va mejor...
1: Sacando más canas verdes a la abuela.
0: Llevando al niño a la oficina, ahí teniendo que torearlo por un lado, ¿no? Mientras hace su trabajo. En fin, cada quien se las va a ingeniar como pueda, pero pues vamos a ver si esto ya es definitivo o si puede hacerse algo al respecto.
1: No creo que vaya a haber dar reversa.
0: ¿Marcha atrás?
1: No creo, ¿eh? Dice el dicho por ahí coloquial, palo dado ni Dios lo quita, ¿no? Uh-huh. Entonces, ellos argumentan algo que el pueblo no está de acuerdo, ¿sí? Porque pues, no a todo el mundo le gusta el fútbol.
0: Independientemente, ¿no?
1: Sí, o sea, no a todo el mundo le gusta el fútbol. Entonces, ¿qué necesidad hay de tener que quitarte un mes de clases? Sí, ya, el mundial está a la vuelta de la esquina, ¿sí?
0: Sí, pero no lo planearon.
1: Sí, con anticipación.
0: Hace 15 días. Exacto. Tiene años programándose y planeándose esto como para que ellos hubieran adecuado, ¿no? Uh-huh. Con otras circunstancias, con otras medidas
1: a esta situación. Y luego van a ser 3 estados del país los que van a ser sede mundialista.
0: Sí, Jalisco,
1: Nuevo León y México.
0: Ciudad de México.
1: Y México. Son los 3 estados.
0: Nada más.
1: Hazlo ahí nada más. Porque en todo el país.
0: Yo creo que quisieron hacerlo de manera general para que no hubiera esto
1: porque
0: de
1: sí, es cierto,
0: unos va, sí y otros no.
1: Va a caer mucha gente y los chiquillos ya les encanta el fútbol también, ¿no? Y van a querer ir. Pero ¿por qué en todo el país? Si son 3 estados, uh-huh. ¿Tú vas a ir al Mundial?
0: Claro
1: a Guadalajara?
0: Que no. No, claro
1: yo,
0: que no.
1: Yo tampoco. Y sí me gusta el fútbol, me gusta más el béisbol, pero bueno, uh-huh. Yo no soy de que, por ejemplo, yo soy americanista, por ejemplo, ¿no? Pero no soy tan fanático, por ejemplo, de ir a Guadalajara a ver las Chivas de América. Yo no voy a gastar dinero para a lo tonto uh-huh. para ver un partido de esos. Una vez alguien...
0: No, es que yo te aseguro que ya una gran, pero gran cantidad de personas tienen boletos para el Mundial. No, sí, pero una, sí. O sea, no sé si todavía haya.
1: Y carísimos los boletos, ¿eh?
0: Sí.
1: Carísimos.
0: Sí. La verdad es un lujo ser futbolero en esta época,
1: sí,
0: ¿no?
1: La verdad que sí.
0: Es un lujo porque, pues, barato no es.
1: No. Bueno, qué cosa. Oye, vamos a cambiar de tema. Les vamos a dejar con esto, vamos a dar el seguimiento.
0: Sí,
1: obviamente.
0: Seguramente hoy va a haber
1: Hoy va a haber reacciones en contra de esta determinación por parte de la SEP, que toman acciones ¿cómo se llama? Unilateral,
0: sí.
1: Nada más, sin consultar qué opina la sociedad al respecto, qué opinan los padres de familia en cada uno de los estados de la República, y hacer ya un consenso en ese sentido, ¿no? Y ahí a analizar, a ver qué va a pasar. Oigan, pues ya nos pusieron en aprietos otra vez. ¿Se recuerdan en el año 2019 cuando se dio el primer caso de COVID-19 y que en México inició también con el primer caso en el 2020? Creo que fue febrero o marzo del 2020.
0: En marzo,
1: no recuerdo, en marzo del 2020 con el primer caso de COVID. Que todo el mundo decíamos que vaya, está en China, que va a llegar hasta acá. Y cuando menos esperamos, ya estábamos llenos de esta cosa, ya se había poco a poco incrementado los casos y fue avanzando de manera estratosférica. Bueno, pues resulta que ahora está el hantavirus, ¿sí?
0: Una amenaza que una viene amenaza, de los roedores, ¿verdad?
1: Sí, este hantavirus, fíjense bien, es una enfermedad viral grave, a menudo mortal, transmitida a humanos por roedores. Es contagiada por la saliva, por las heces fecales, ¿sí? y por la orina de los roedores, de las ratas. Y ya murieron tres personas, que venían en un barco, en un barco de turismo, que salió de Argentina. Y esto viene de Sudáfrica, tengo entendido. Entonces, ya la Organización Mundial de la Salud estaba viendo una noticia ahorita en la mañana de que no tuviéramos preocupación, que no puede ser transmisible, porque no está en el aire, si es solamente con contacto que tengas con un animal de eso, etcétera. Pues por ahí tenemos algo de tranquilidad, ¿no? Que no es como el COVID, que el COVID sí era transmisible, pero de manera inmediata en el aire. Así es. ¿Sí? Entonces, tipo de cosas, por la saliva o no sé, por lo que sea. Entonces, nos están pues dando una sobadita en la espalda para que nos tranquilicemos en ese sentido, pero que sí es viral, es grave, y es una enfermedad que ya está en este momento, que ya ha matado personas, que hay personas hospitalizadas en ese renglón de diferentes países, Entonces, hay que estar alertas, vamos a estar también muy atentos en ese sentido, porque la situación está crítica.
0: Estamos otra vez, digamos, en alerta,
1: en,
0: ¿no?
1: En alerta. Oigan, fíjense, ahorita están también en boca de todos el tema de Sinaloa, el tema de Culiacán. ¿Viste lo que pasó hoy en Mochis?
0: Sí, hombre.
1: Un estallido en un centro comercial, en una plaza comercial, ¿verdad? Y cinco personas quedaron adentro calcinadas. ¿A qué se debió? No se ha dicho nada al respecto. No se ha dicho nada, pero era impresionante ver el fuego en esa plaza de ahí de Mochis, de los Mochis, Sinaloa, en torno como lo que pasó también acá en Tabasco, ¿sí? En el parque ese que también se incendió y que también hubo personas muertas. Bueno, pues esta de Mochis está cañón. En Sinaloa está pasando de todo, de todo. Ese tema de Rocha Moya, del gobernador que está siendo buscado, está siendo solicitado. Estados Unidos sigue firme en ese propósito. Y ya dio varios nombres. Ya dio
0: de
1: varios
0: más,
1: De
0: más gente.
1: Ayer se dio a conocer.
0: ¿Del poder? ¿En el poder?
1: Sí.
0: Qué delicado.
1: Sí. Ayer dieron a conocer más nombres que van por a ellos. Enrique Insunza, un senador, que según él muy machito dice que no va a pedir licencia. Fíjate nada más hasta dónde llega la desfachatez de algunos legisladores, no de todos. Este sujeto, que también es señalado por Estados Unidos, por la Autoridad Federal de Estados Unidos, dice en dos años, este senador ha presentado solamente una iniciativa y ha faltado a 20 sesiones de votación. O sea, ¿cuándo ha ido a trabajar? Sí, son 600 y tantos días en 2 años, ¿no? Pero no van todos los días, tienen muchos descansos.
0: Muchos descansos. Ojalá los trabajadores tuviéramos las vacaciones y los días libres que tienen los senadores.
1: Ayer, no me acuerdo, pasé, eran las 10 de la mañana, por ejemplo, 10 y fracción de la mañana, iba por la México donde está el Congreso, y un señor me pregunta, oiga, disculpe, ¿no sabe qué horas abren? Pues ya debería estar abierto desde las 8 de la mañana.
0: Claro.
1: Estaba cerrado, no había nadie.
0: ¿Cómo crees?
1: No había nadie. Imagínate,
0: están en receso legislativo.
1: Nos están fustigando a los trabajadores, a quienes ganamos, a lo mejor el salario mínimo, a lo mejor un poquito más de salario mínimo, pero no ganamos lo que ellos ganan. Y tenemos las dietas que ellos ganan. Y tenemos las prestaciones que ellos tienen. ¿Sí?
0: Claro.
1: Y ve nada más, para trabajar cuando le da su regalada gana. Entonces, ahí está. Y luego una diputada de Guanajuato también, una diputada que es del mismo partido que está en el poder, utilizó recursos del Congreso del Estado para hacerse una cirugía plástica.
0: ¡Ay, qué bonito!
1: Una diputada de allá de Guanajuato, y pues la gente está, obviamente, están, ¿cómo se llama? Indignados,
0: molestos.
1: La sociedad más que nada. Claro. Porque hay que recordar que diputados, senadores, regidores, gobernadores, presidente alcaldes, de la República, alcaldes, etcétera, etcétera, reciben un sueldo que sale de nuestros impuestos.
0: Así es.
1: Porque todos los que trabajamos generamos impuestos sobre la renta, etcétera, etcétera, ¿no? Y de esos impuestos es como se hacen obra pública, es como se les paga a esta bola de huevones, ¿sí? Entonces imagínate. ¿En qué estamos, en serio? Y con ¿cómo se llama? Desprovisto de muchas cosas. O sea, me refiero a que estamos desprotegidos por parte de la propia policía. Estaba viendo una imagen en un retén, en una caseta de cobro.
0: Sí.
1: Una familia de un carrito modesto, Andrea. Uh-huh. Los pararon unos policías, que no sé si eran policías estatales o municipales, los bajaron de la unidad, dizque porque no traían la factura original en el coche. ¿Tú traes la factura original en tu coche?
0: Claro que no. Pues imagínate donde se me pierda.
1: Por eso lo bajaron. Los bajaron del coche, se fueron, ¿sí? Se llevaron del coche, quién sabe a dónde lo llevarían. La familia, esposo, la señora y con sus niños se quedaron ahí varados. Y estando presentes muy cerca la Guardia Nacional. Eso es lo que más rabia te da.
0: Que no hicieron nada.
1: Imagínate, por eso estamos desprotegidos por todos lados. Sí. Estamos desprotegidos. O sea, no puede ser posible que estemos viviendo ese tipo de situaciones, ¿sí? Y que ya no estemos seguros de ninguna parte. Sales a carretera y sales con el 27 en la boca, volteando para todas partes, como si te fueran persiguiendo. Qué triste, ¿no?
0: Sí, hombre.
1: Qué triste, ¿no, Andrea?
0: Pues sí, lamentablemente sí. Pero...
1: Vamos al clima, ¿te parece bien, Dulce? Vamos al clima.
2: Pronóstico del tiempo.
0: Bueno, pues temperaturas muy similares. Yo parezco un disco rayado ya diciéndoles que el calor, que las temperaturas, que los rayos solares. Pero bueno, pues así estamos en esta temporada. Ya estamos llegando al fin de la primavera, ¿no?
1: Ya, no.
0: ¿El verano cuándo entra? ¿En junio?
1: Junio, por ahí.
0: Por ahí más o menos. Bueno, vamos a ver qué es lo que sucede en la próxima semana, porque ¿te acuerdas que ayer te dije que pudiéramos tener algunos días de lluvia?
1: Sí.
0: Bueno, pues ya subió la posibilidad.
1: Ándale,
0: subió la posibilidad de que llueva, pero la próxima semana. Uh-huh. Sería aproximadamente entre martes y miércoles cuando pudiera registrarse algo de lluvia aquí en el estado de Nayarit. De veras, ojalá. Vamos a invocar, vamos a manifestar, a decretar, como usted quiera decirle, que llueva el próximo, la próxima semana. ¿Qué pasó?
1: Ese es el día que entra el verano.
0: Ah, el 21 de junio. O sea, ya estamos a un mes, ¿no? Entonces, se había pensado, se había pronosticado que se adelantara la temporada de lluvias y ciclones. Uh-huh. La temporada inicia oficialmente el 15 de mayo. Uh-huh. Entonces, nunca comienza a llover el 15 de mayo, obviamente. Claro, pero, claro. Bueno, este año se prevé que haya un adelanto en estas lluvias ya veraniegas. De veras, esperamos que así sea, esperamos que suceda para que aminore un poco el problema de los incendios forestales, sí. Para que ya se vea un poco más relajado este asunto, y eso no va a suceder hasta que llueva, hasta que se registren las primeras

0: solicitud de extradición de este función, de este gobernador, todavía gobernador con licencia, ajá, del estado de Sinaloa. Bueno, el verano entonces ya entra el domingo 21 de junio de 2026 y va a terminar el martes 22 de septiembre de este año.
1: Así es.
0: ¿Verdad? Uh-huh. Para que lo tengan presentes. Vamos a corte y ahorita les damos.

0: Vamos a una pausa. 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
1: Son las 7:29.
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4: Ya estamos de regreso.

0: Oye, estaba viendo, bueno, estoy viendo esto que causó
1: sorprendida, ¿verdad?
0: BTS.
1: BTS.
0: BTS, B grande.
1: Ajá, famosísimo grupo coreano.
0: Hasta ahorita me estoy dando cuenta de esos amigos, oye.
1: Pero ¿no los conocías?
0: No, sí había escuchado de ellos.
1: Escuchado?
0: Sí, pero no habían venido a México, ¿verdad?
1: No, creo que no.
0: Yo los había visto video de ellos en Europa, en otros países.
1: Ajá.
0: Pero llenaron lo que nadie había hecho.
1: Sorprendente. Sorprendente.
0: Es un grupo musical.
1: Es un grupo musical, sí, un grupo de chavitos coreanos. Ajá. Que están, pues, ya tienen tiempo rompiéndola,
0: sí,
1: como dicen ahora.
0: Sí.
1: sí, tremendo, tremendo.
0: Felices
1: tremendo
0: los
1: alboroto
0: muchachos, oye.
1: Causaron ahí
0: concierto?
1: En el Zócalo. Sí, había un concierto, creo que fue ayer, el ajá concierto. Esta semana está con la gira en México,
0: ajá,
1: programados en el estadio GNP, 7, 8 y 10 de mayo. Mira. O sea, fue ayer,
0: ajá,
1: el 9 y el 10 de mayo se van a estar presentando.
0: Imagino Monterrey, Guadalajara, México.
1: Creo que nada más esos tres conciertos, uh-huh, en GNP. Y también, es que se armó un revuelo hace tiempo, uh-huh, porque había problemas con la venta de boletos. Fue la locura.
0: Es que había muchos negocios falsos que se venían.
1: Había fraudes y luego no podían ingresar. Ya sabes, toda esta problemática que se da cuando alguien famosísimo quiere presentarse y luego hay problemas.
0: Ajá.
1: Se hizo un alboroto e intervino la presidenta Claudia Sheinbaum.
0: Sí.
1: Intervino para que la venta de boletos fuera, pues digamos, fuera legal, fuera transparente, que no hubiera situaciones de reventa y demás, y bueno, por eso se ganó como la simpatía de este grupo coreano,
0: uh-huh, uh-huh,
1: y ahora que vino a México, previo a su concierto, estuvo con la presidenta en Palacio Nacional, tuvieron ahí un encuentro.
0: Le dio un recorrido por Palacio Nacional.
1: Y los presentó en el balcón de Palacio.
0: Estaba llenísimo.
1: No, ¿cuántas personas crees que fueron?
0: No, unas 200,000 gentes por lo menos.
1: Eran 50,000 personas.
0: ¿50,000?
1: 50,000 personas las que abarrotaron el Zócalo. O sea, los boletos prácticamente volaron, se agotaron, uh-huh, sí hubo reventa, pero el Army mexicano, como les llaman a los fans,
0: uh-huh,
1: de BTS, está siendo considerado de los más intensos y organizados del mundo.
0: Sí, imagínate.
1: Tanto que ya están planeando un regreso en el 2027, ¿eh? O sea, la están rompiendo, dice ahora la chaviza.
0: Yo los admiro mucho a ellos por su educación.
1: Ah, sí, claro.
0: Por su educación.
1: Las personas orientales,
0: llámese
1: japoneses, coreanos,
0: tailandeses,
1: chinos, tienen otro nivel de educación, ¿no? Uh-huh. Muy diferente al nuestro.
0: Sí, yo los admiro, me insisto mucho. Por ejemplo, en Estados Unidos, en los equipos de béisbol de las ligas mayores, Shohei Ohtani, por ejemplo, con los Dodgers. Otra persona, un latino, un anglosajón, etcétera, los golpea, por ejemplo, un pitcher, y se enoja al enardecen. Ellos lo que hacen es voltean y nomás hacen reverencia.
1: Sí,
0: hacer aspavientos de enojo ni nada, simplemente fue un error.
1: Es muy diferente.
0: ¿Sí? Uh-huh. Entonces, es bien interesante, la verdad, me gusta mucho la educación que tienen ellos,
1: sí.
0: me llama poderosamente la atención. Y bueno, pues esto la armaron. Hay un muchacho que es, no sé si es tailandés, ahorita voy a indagarlo, se llama Dimash Kudaibegen.
1: Uh-huh.
0: Dimash Kudaibegen. Es un cantante, te invito a que lo escuches, que lo oyes un día. No. Es de otro mundo ese amigo, ¿eh?
1: Por la potencia de su voz.
0: Sí. Okay. Está muy joven. Uh-huh. Tiene una potencia de voz entre soprano, entre tenor. No. Es otro mundo. Cualquier lugar que
1: va. Y también está haciendo fama a nivel
0: internacional. Sí, a nivel mundial. Okay. Así es, a nivel mundial. No ha venido a México.
1: Uh-huh.
0: Yo espero que venga a México. Y la verdad que sí la va a armar también. Es un solo cuate, pero arma un escenario impresionante de músicos.
1: Uh-huh.
0: Hay una canción que se llama, Dios mío, se me fue el nombre de la canción, que olvídate, es otro rollo.
1: Es que el K-pop la está rompiendo en el mundo, ¿no? Está siendo un fenómeno global, actual, impresionante.
0: Ajá.
1: Yo pues gracias a mis hijos, les gusta mucho todo esto de la cultura coreana y por ejemplo, María José es súper fan de un grupo que es, digamos, similar al BTS. Ella no es fan de BTS, pero es fan de otro grupo que se llama Stray Kids. Michelle Cruz y yo ya nos verás ahí en el cine apoyando este movimiento y comprando stickers y todo eso, ¿no? Porque pues es lo que le gusta a tus hijos y tienes que apoyarlos. Se hizo muy, muy viral un video de una señora que no había podido comprarle boletos a su hija. Por alguna situación, no había podido darle ese gusto a su pequeña y la llevó al Zócalo.
0: Okay.
1: Y en el Zócalo, no sé exactamente cómo, pero consiguieron boletos.
0: Ajá.
1: Consiguieron boletos. Y era una felicidad desbordante la que tú veías en la cara de esa mamá. ¿Estás de acuerdo que la mamá no es la fan?
0: Sí, claro.
1: Es la hija.
0: Sí, claro.
1: Pero la felicidad de la madre al ver a su hija cumpliendo sus sueños y al ver a su hija...
0: Es otra cosa.
1: Es algo que no tiene precio, sí, no tiene comparación, ¿no? Entonces, bueno, pues lo que hacemos los padres y las madres por nuestros hijos, pues es eso, apoyarlos, involucrarnos en todo esto. Yo ahorita estoy rodeada de coreanos ahí en mi casa, de repente llego y está uno ahí pegado en la puerta y luego volteo y está otro ahí en el closet y digo, ay Dios mío, ¿quiénes son estas personas? Pues son coreanos de cartón que están invadiendo ahí. porque así es, los jóvenes están teniendo mucho, mucho gusto por la cultura coreana, ¿no?
0: Ahorita en el espacio de la te voy a poner una canción te lo voy a poner a él de manera particular.
1: Okay.
0: A Dimash, que es este muchacho, Dimash Kudaibergen.
1: Está muy jovencito.
0: Muy joven.
1: Sí.
0: Porque no puedo poner la canción al aire por los derechos de autor, ¿no?
1: Okay.
0: Pero vamos a efemérides y ahorita la pasamos.
2: ¿Qué pasó un día como hoy, 8 de mayo? 1886. En los Estados Unidos, John Stead Pemberton inventa la Coca-Cola.
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2: 1906. En México se funda el Club Deportivo Guadalajara, Las Chivas, considerado uno de los cuatro equipos grandes del fútbol mexicano.

0: 1975 nace Enrique Iglesias, reconocido cantante y compositor español, hijo del famoso cantante Julio Iglesias.
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0: 1979, en Londres, Reino Unido, se publica el primer álbum de The Cure, titulado Three Imaginary Boys, uno de los pioneros de la New Wave británica. Y en cuanto a las celebraciones, en México, hoy es el natalicio de Miguel Hidalgo y Costilla.
2: Don Miguel Hidalgo y Costilla, bravo cura de dolores que nació.
0: A nivel mundial, es el día de la Cruz Roja.
3: La Cruz Roja se trata de la red humanitaria más grande del mundo. Cuenta con empleados y voluntarios que desde las comunidades ayudan a las personas más necesitadas.
0: Y también el Día Mundial contra el Cáncer del Ovario.
4: Aunque no es clara la causa del cáncer de ovario, existen factores que pueden aumentar el riesgo de desarrollarlo. Entre ellos, no haber tenido hijos, haber tenido la primera menstruación antes de los 12 años, que alguna mujer en la familia haya tenido este tipo de cáncer, tener obesidad o haber consumido tratamientos hormonales para disminuir los síntomas de la menopausia.
0: Con edición de Alejandro Mesa para Aztlán Radio, Gabriel Carrillo.

0: Bueno, estamos de regreso. Vamos a arrancar con la información a detalle después de escuchar las efemérides. Bueno, como una muestra de la proyección turística y la confianza que mantiene Nayarit a nivel internacional, el gobernador Miguel Ángel Navarro, acompañado de su esposa, la presidenta del DIF Nayarit, doctora Beatriz Estrada, participó en la develación de la placa Río Flamingos con motivo del cambio de nombre del Hotel Río Jalisco a Río Flamingos, Nuevo Nayarit, en Bahía de Banderas. Durante el acto se destacó la inversión de $120 millones destinada al relanzamiento del complejo turístico, considerada una muestra del crecimiento que mantiene la entidad y de la confianza de inversionistas internacionales en el destino. Además, el mandatario estatal reconoció la decisión de incorporar el nombre de Nayarit en esta nueva identidad hotelera, al señalar que fortalece la presencia del Estado en mercados turísticos de alto nivel. El gobernador agradeció la invitación de la cadena Río y la presencia del director general de miembros afiliados de ONU Turismo, embajador de Bilku, del delegado de Operaciones Río en Pacífico, Daniel Camponovo, y del director de Hotel Río Flamingos, Víctor Merino, quienes coincidieron en la relevancia que ha adquirido Nuevo Nayarit dentro del turismo internacional.
1: Yo aplaudo ese tipo de inversiones, no solamente porque vienen turistas de muchas partes del mundo, sino porque vienen a trabajar. Es necesario abrir la inversión para fortalecer la inclusión social. Y yo quiero agradecerles que el día de hoy, con el relanzamiento, con la reinvención en el caso de Nayarit, porque sé las grandes inversiones que hacen en todo el país, poner también el rebautizo de Río Nayarit, de Río Nuevo Nayarit el día de hoy. Yo quiero aplaudir ese gesto porque he tratado de construir aquí en Nayarit una hermandad que a todos favorezca y hacer un esfuerzo común hoy en día con la presidenta Claudia Sheinbaum Pardo, que hace un esfuerzo día con día por México, hace un esfuerzo día con día por la dignidad y hace un día con día por la justicia de las y los mexicanos y mexicanas.
0: Bueno, por su parte, el director general de miembros afiliados de ONU Turismo, embajador de Ion Bikul, reconoció la coordinación entre el sector público y la iniciativa privada para consolidar a Nuevo Nayarit dentro del turismo premium internacional y fortalecer la presencia del Estado en mercados globales.
2: En todo este momento decisivo para el turismo global, lo que es la colaboración armoniosa entre el sector público y el sector privado no deja de ser el factor clave. Por lo tanto, me llevo a Madrid, me llevo a la ONU Turismo otro ejemplo magnífico de esta colaboración pública-privada. El gobierno del señor gobernador ha logrado decirle, señor gobernador, que todo este proceso de colocar en el mapa del turismo premium, del turismo de altísima calidad, la marca Nuevo Nayarit, pues merece toda nuestra admiración, nuestra felicitación, porque con cada paso adelante que se da, esta marca Nayarit y la Nueva Nayarit va creciendo y seguramente está ocupando y va a seguir ocupando un lugar destacado en el mapa del turismo regional y global. Así que gracias por permitir a ONU Turismo que esté hoy aquí a presenciar este ejemplo que lo vamos a difundir.
0: Finalmente, el gobernador Miguel Ángel Navarro señaló que este tipo de inversiones fortalecen la actividad económica, impulsa la generación de empleos y consolida a Nayarit como uno de los destinos turísticos con mayor proyección del país.
3: Oye, y bueno, hay una situación que está preocupando a Bahía de Banderas, sí, que es la producción de frijol. Los productores de este cultivo se vieron afectados pues por diferentes condiciones, ¿no? Entre ellas lluvias, el cambio climático, etcétera, etcétera. Pues resulta que para ayudar a esos productores y para hacerles, digamos, más leve, ¿no?, sus pérdidas y poderles dar un poco más de ganancia, Héctor Santana, el presidente municipal, se comprometió a comprar todo el frijol que se va a dar en los programas de despensa que entrega el ayuntamiento. Uh-huh. Entonces, bueno, pues es un ganar-ganar, ¿no? Porque compran, claro, le compran al productor, adquieren un producto de calidad.
0: O sea, le compran a precio accesible, como
3: a
0: debe
3: precio,
0: decir.
3: A buen precio, ¿no?
0: No con
3: el coyotaje que, exacto, normalmente se hace. Entonces vamos a escuchar lo que dijo Héctor Santana.
4: decirles que aquí nosotros tenemos varios programas, entre ellos las ayudas a las terceras edades y a los adultos mayores, en donde apoyamos con buenas despensas, en donde ayudamos a llenarle su alacena cada mes. Y entonces, pues, compramos productos, pero queremos que sean productos del campo nayarita. Entonces, aprovechando y sobre todo fortaleciendo esta situación difícil que pasaron los productores, en donde el valor del frijol estuvo difícil poderlo sostener, pues queremos ayudar en la economía a todos estos productores. Nosotros tenemos el mercadito del pueblo, tenemos las despensas que entregamos a los adultos mayores y aparte las despensas que hacemos para la gente vulnerable. Entonces, pues queremos conformarlas con puros productos nayaritas, entre ellos, pues vamos a estar comprando semanalmente una tonelada de frijol. Esto para iniciar, y estaremos aumentando la cantidad de lo que vamos a comprar de frijol.
0: Bueno, después de todo el alboroto con las playas, etcétera, creo que es una buena noticia para todos los productores del campo, ¿eh?
3: Sí, claro que sí.
0: Una buena noticia. Uh-huh. Bueno, Bahía de Banderas impulsa, hablando de Bahía de Banderas, impulsa tarjetón lila para apoyar a mujeres comerciantes.
5: El Ayuntamiento de Bahía de Banderas impulsa el otorgamiento de un documento llamado Tarjetón Lila, un permiso gratuito dirigido a mujeres que trabajan en el comercio ambulante y semifijo, especialmente a quienes no habían podido regularizarse por falta de recursos. La directora de Padrón y Licencias Municipal, Alex Campos, dijo que el programa busca apoyar a las mujeres que llevan el sustento de sus hogares, facilitando el acceso a este documento y reconociendo su labor.
6: Este Tarjetón Lila es para todas las mujeres de Bahía de Banderas que por una razón u otra les ha sido imposible, muchas veces por la falta de económica, que no cumplen con algún requisito, y pues el presidente nos encargó demasiado. A todas las mujeres comerciantes, denles todo el apoyo, ¿verdad? Porque son quienes llevan el sustento a todos sus hogares, para todos los puestos ambulantes, semifijos.
5: Para Aztlán Radio reporta Marcos Trujillo, la voz de nuestro origen.
3: Oye, ya estamos ya a nada del festejo el Día de las Madres. Ah, ya
0: pasado mañana, ya.
3: Seguramente ya tienes. Ya tienes lo que tengas que tener. No ya. Vamos a espolear.
0: No.
3: Porque te está escuchando ya. Y pues no. Pero.
0: Ya, fíjate, pues yo creo que todos, ¿no? Yo ahorita preguntaba al compañero Oscar Bahita, me dice, no, dice ya, dice mi esposa y de mi mamá. Dice,
3: sí, ya. Claro, es que ya. Te estás hablando de que, pues el domingo. Sí, ya a estamos veces a viernes.
0: Se pone bien difícil la cosa. Yo te digo que mi mamá es bien difícil porque tiene zapatos que no se ha puesto, uh-huh, que le hemos regalado. Tiene blusas, etcétera, ropa de vestir, que ahí está guardada todavía. Sí, yo le he regalado varias cosas y le da miedo ponérselas. Ajá. Póntelas, mamá, estás aquí en la casa. Cuando salimos, sí que vamos a comer, por ejemplo, el domingo, sí se pone sus cositas y todo, ¿no? Le dije, pero ya, quítate eso, ponte, tienes nuevas. Póntelas.
3: Claro, no hay que tener nada con etiqueta
0: para qué,
3: guardado,
0: ¿para
3: ¿no?
0: Qué, hombre?
3: No, fíjate que yo a la mía la hago feliz, la voy a ventanear con comida.
0: Ah, la vas a espoliar.
3: Yo la hago feliz con comida, entonces ya mandamos a hacer ahí algo especial.
0: En la casa, para en la casa.
3: En la casa, a ella le gusta mucho festejar en casa.
0: Qué bueno.
3: Porque no le gusta batallar, no le gusta hacer filas, no le gusta que la atiendan mal, ya sabes. Entonces, sí, claro. Ella qué prefiere bueno, que estemos bueno en casa. Tenemos varios chefs ahí que se discuten con la comida, entonces pues
0: a mi mamá festejamos le gusta, muy tranquilos. A mi mamá le gusta mucho ir a comer, que la llevamos allí a Ciudad del Valle.
3: Ajá.
0: Se llama, creo que le cambiaron de nombre a ese restaurante, un restaurante muy, muy, es como muy rico allí. Y ahí le gusta ir.
3: ¿Es llevamos su restaurante favorito?
0: Sí,
3: es su restaurante. Ah, pues con eso, ¿no?
0: Que sí. Muy bien a gusto.
3: Y lo que no pueden faltar para las madres son las flores, ¿no? Los arreglos florales, que por cierto, pues se van encareciendo conforme se acerca la fecha del Día de las Madres, que es, yo creo, donde más flores se venden y se regalan en el año.
0: No a todas les gusta,
3: ¿eh? No a todas nos gusta que nos regalen flores. Usted ya sabe si a su mamá le gusta.
0: ¿A ti te gusta?
3: A mí no.
0: Tampoco.
3: A mí no, a Dulce tampoco.
0: ¿No te gustan las flores?
3: ¿Sí? No nos gustan las flores. Tampoco. Es que, pues, no sé. No, hay otras cosas que nos gustan un poquito más, ¿no? Y bueno, pues, hay una nota de Oscar Bueno. Dice que los floristas esperan que las ventas se incrementen hasta en un 50% más de lo que venden en un día normal.
0: Fíjate nada más, fíjate nada más.
3: Esto lo dice Ana Luisa Godoy, quien se dedica a la venta de flores.
7: Bien. 50% más de lo que vendemos normalmente. Ya tenemos los precios, no aumentaron tanto, un 20%. Si la rosa costaba 300 pesos el paquete con 24 rosas, ahora va a costar 350, o sea, 50 pesos nada más. El pompón es 130, el clavel a 130, la lilia a 50 la vara, costaba 40, o sea, un 20%. Pues el mercado tiene sus reglas, aquí se abre a las 8, se cierra a las 6, y ya que se cierra, pues ya no podemos quedarnos adentro.
0: Hay que aprovechar, ya se acerca, ya estamos a dos días nada más.
3: Sí.
0: Viene el sábado y el domingo ya amanecer con la mañana y todo. Vamos después, sí. Vamos a deportes.
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0: A Chihuahua. Tienes 7 minutos para que te avientes los deportes. Nuestra compañera Michelle Cruz Montero, la reina de los deportes. Amiga, buenos días. Bueno, qué rápido se nos fue la mañana, oye.
9: A ver si me alcanzan.
0: Da, tú dale. Si nos pasamos, ni modo, pagamos el extra.
9: Oye, que hay que ver los apunten.
0: Sí, claro, en el hielo.
9: Ajá. Oigan, pues además de la Olimpiada Nacional, también hay actividad para los equipos nayaritas profesionales. La Liga TDP Varonil, que ya está en los octavos de final. Ahí tenemos la participación de los Tigres de Arica, que el día de ayer jugaron el partido de ida en estos octavos de final. Ellos fueron a Zacatecas a enfrentar al equipo de Mineros. No les fue como esperaban, 3-0 de 2-0, pero el partido de vuelta es el próximo domingo 10 de mayo a las 4 de la tarde en el Nicolás Álvarez Ortega. Así es que el domingo van por la remontada para continuar con vida en la liguilla de la tercera división profesional en estos octavos de final. Y además del equipo varonil, también las chicas de las Tigresas de Arica, ellas ya se encuentran en la semifinal. Solamente quedan 4 equipos en lo que es la Liga TDP Femenil, y ahí están las chicas de Tigres de Arica, siendo de los mejores 4 a nivel nacional, bueno, los que participan en el torneo. Y bueno, pues ellas se enfrentaron el miércoles al equipo Atlético Cuernavaca, y el partido de ida quedó empatado a 0 goles. El próximo sábado, ellas juegan el sábado la vuelta, van a Cuernavaca para sacar la vuelta, y bueno, todavía le quedan 90 minutos donde querrán sellar su pase a la gran final de la Liga TDP Femenil. Uh-huh. En la otra llave se encuentran el Club Deportivo Aragón, que también está empatado a 0 goles con el equipo Atlético Michoacán. Entonces ya solamente quedan 4 equipos, y uno de ellos son las de Tigres de Arica, las chicas que lo están haciendo bastante bien, ya ubicadas en semifinales en la Liga TDP Femenil. Y bueno, pues la Olimpiada Nacional continúa. El día de ayer el boxeo, que tuvo pues la tercera jornada, el tercer día de actividad, con doble sesión, una sesión a las 12, una sesión a las 5 de la tarde, que es la que les estuvimos llevando a todos ustedes a través de la programación del sistema de radio y televisión de Nayarit. Y bueno, pues en el tercer día de combates, la delegación de Nayarit aseguró 2 medallas más. Entre los resultados destacados estuvo la actuación de Byron Reséndiz, quien en la división de los 75 kilogramos en la categoría sub-19 venció al representante de Chihuahua, y con este resultado ya clasifica a semifinales y asegura al menos la medalla de bronce, con la posibilidad de pelear por un metal de mayor valor, ¿no? Puede llegar a la plata, incluso al oro, y hay que esperar las semifinales. Con paso perfecto también viene la medallista de oro del año pasado, Marijoly Andalón, que en la categoría sub-19 femenil, en el peso medio, 75 kilogramos, también ya aseguró medalla para la delegación nayarita. Ella en los primeros segundos de su combate mostró su calidad y ganó porque el referee suspendió el combate ante la representante del Estado de México. 10 segundos, máximo 20 duró su pelea, y bueno, pues así ya está también asegurando medalla. Y con esto Nayarit ya cuenta con 3 preseas aseguradas hasta el momento, que sería la de Byron Reséndiz, la de Marijoly y también la de Yael Esparza. Entonces, ahí están las medallas que ya están aseguradas, nada más hay que conocer el metal, y esperando aumentar también la cosecha en la séptima sesión, que va a ser el día de hoy. Los combates inician hoy a las 5 de la tarde. El día de hoy son ya, pues digamos que los cuartos de final, ya para prepararse a lo que sigue de esta competencia. Hay un receso también, o sea, hoy, mañana y el domingo solamente hay una sesión que es a las 5 de la tarde, y el lunes hay un descanso para continuar las finales el martes serán a las 12 del día la sesión, precisamente para que las delegaciones empiecen a salir, ¿no?, a su ciudad de origen, a una cierta hora, ¿no?, temprano, para que ellos puedan llegar con bien a su casa, ¿no? Entonces, así está programada la agenda. Por lo pronto, hoy viernes 8 de mayo, el examen médico y el pesaje, que empezó a las 7 de la mañana, viene el desayuno, la comida, y los cuartos de final para ambas categorías son a las 5, igualmente el día de mañana y el domingo, para esperar las finales el próximo martes. Entonces, así es como va transcurriendo lo que sucede con el boxeo aquí como sede. Mientras tanto, pues tenemos también gente participando. Está la vela, que ya está por iniciar el día de hoy en Yucatán. También está cerrando la natación, y bueno, pues también este fin de semana se prepara para irse el básquetbol 3x3. Entonces, ya se viene como lo fuerte para la delegación de Nayarit, por la participación que tendremos, ¿no?, en simultáneo en diferentes sedes.
0: Perfecto, Mich. Que tengas un excelente fin de semana, amiga.
9: Deportivo fin de semana, un abrazo.
0: Un abrazo, cuídate mucho, gracias, nos vamos.
3: Gracias por habernos acompañado durante esta semana. Uh-huh. Le mandamos un abrazo muy fuerte y una sincera felicitación a todas las mamás del mundo.
0: Respeto, admiración, cariño, todo se merecen.
3: Así es, que la pasen increíble este domingo 10 de mayo.
0: Gracias, pásenla muy bien. Gracias, Dulce. Felicidades también para ti.
3: Gracias, hasta el lunes.
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10: Son las 7:59.
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Bueno, ya las 10 de la mañana, las 8 de la mañana con 6 minutos. ¿Cómo están todos ustedes? ¿Qué hubo, en viernes amanecí ya queriendo que fuera más tarde, ya quiero que sea sábado, fin de semana. Y así es como iniciamos con Chicoche. ¿Y quién pompó? ¿Quién pompó? ¿Quién no se acuerda de ese tema ya de los 80, 90? Los ochenteros, noventeros, seguramente los recordaremos con mucho cariño. En aquel tiempo cuando escuchábamos y veíamos a nuestros padres bailar, sí, pues. Y en toda la capital nayarita los que estuvieron aquí pues escuchaban en tal lugar, la canción de Chicoche. Buenos días, bienvenidos sean aquí a Mercado Sonidero, ¿cómo estamos? Ya es viernes, ya se siente este viernes y ya. Ese aire de la Rosa de Guadalupe. Ya está con todo este viernesito, estamos iniciándolo y quiero que este viernes sea como esas lucecitas de Navidad. Así todos desenfocados, disfrutando de este viernes y ya el inicio de semana y más porque vamos a estar muy festivos porque el día domingo, el día de las mamis. Eso, eso, eso. Que parezca antro nuestra vida de diferentes colores. Son las 8 de la mañana ya con 7 minutos. Buenos días. Buenos días, Elena Rivers. Muy buenos días. Gracias por estar desde muy temprano aquí en Aztlán Radio y pues aquí en Mercado Sonidero. Mandamos también un saludo ahí al señor Tony. Tony, ahorita vamos a buscar su tema que quiere escuchar. Ahorita lo vamos a escuchar y a bailar. Hay que darle, todavía nos queda este día, muchos que trabajamos de lunes a viernes y los mercados que trabajan diariamente, ánimo, ánimo, ánimo, hay que darle pa'lante, todos los negocios también que trabajan aquí en la zona centro y las orillas, en todo el bello estado, pues ánimo, qué tanto falta, qué tanto tantito, hay que trabajar diariamente, tener esa chispa, esa buena vibra, e invito a todos los nayaritas que pues consumamos local, a los mercados, a las loncherías, a las taquerías este fin de semana, que si van a salir, pues váyanse ahí a unos taquitos que se parecen las de la esquina, o váyanse al mercado, hay una lonchería a desayunar, más rico, recién hecho, hombre. Ok, que queremos ir a pasear, a disfrutar un ratito, váyanse al mercado, también es buena opción porque hay muchas cositas que venden y ahí podemos estar, pues disfrutando de un rico paseo. Están cerca las plazas de la capital, hay parques, está el Parque La Loma, ojalá, llevo rato yo que fui y se veía muy solo y triste, pero yo me acuerdo cuando era niña el Parque La Loma, cada domingo era estarse súper llenando. Ahí donde está al lado de las resbaladillas había unas nieves muy, muy famosas que seguramente las recuerdas hasta por el sabor. Y pues ahí seguido nos la pasábamos. Excelente fin de semana, papáis. Y pues ahí nos la pasábamos consumiendo esas nieves muy ricas, por cierto. Se hacían unas filononas, ¿te acuerdas de las Bing?

0: te destaca. Yo creo que vivimos tiempos mejores anteriormente, pero pues bueno, ya el tiempo pasa y ya todo está más moderno, ya hay diferentes cosas, diferentes modos de vivir y todo eso. Pero yo me siento bendecida por haber nacido en los 80 y disfrutar de lo que me tocó disfrutar. Buenos días a todos ustedes, ¿cómo están los maestros de la escuela? ¿Ya van? Muchos ya están dentro de clases. ¡Excelente fin de semana!
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0: Mandamos un saludo a todos los que diariamente madrugan. Vamos a mandarles un saludo allá también a los de las tortillerías, a los panaderos, a los del mercado, a los carniceros, a los del gas, a los del agua. Buenos días a todos ustedes y bienvenidos sean aquí a Mercado Sonidero. Nuestra línea telefónica 311-210-5955. Esta hora es para ti. ¿Qué vendes? ¿Qué tienes ahí que nos puedas ofrecer para que todos nos demos cuenta y podamos hacer consumo local? Estamos completamente aquí en apoyo para todos ustedes que se dedican al comercio y sobre todo pues los nayaritas somos muy muy de ayudar y tenemos muy buen corazón, aunque a veces unos los escondemos, pero muy en el fondo somos buenas personas.
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0: ¿O no? Y lo digo porque veo ahí unas personas a veces medio cerraditas porque no quieren demostrar su amor por los demás. Entonces aquí nos hacemos consumo todos para que gire la economía y podamos estar pues felices y contentos teniendo movimientos en cuestión de los dineros y nuestros negocitos, que tanta batalla a veces uno hace, tanta batalla para que estén arriba. 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

Las 8, ya con 15 minutos, mandamos saludotes allá a Elena Rivers, buenos días, acá estoy contestando mensajes, es por eso que a veces me distraigo. Y vamos a mandarle este tema que el señor Tony nos va a poner a bailar un ratito con los sonoros y los piratas del aire, vamos a escucharla.

Las 8 ya de la mañana con 19 minutos. ¿Cómo andamos todos ustedes? Me siento sorda, yo estoy sorda, no sé qué me pasa, pero aquí estamos ya. Las 8 con 19, buenos días a todos ustedes. Y estamos aquí en Mercado Sonidero. Mandamos un saludo ya a mi amiguita Elena Riversel Cars Multillantas presente. También allá Blancos Justina, mi hermana Claudia Barragán, buenos días. Ya todo listo para irse a la escuela. Van a salir más rápido de vacaciones. Así que va a haber muchas cosas que tienen que hacer por ahí pendientes. Y sobre todo, pues hay que estar preparando a los niños para que tengan un curso, o hay que buscar la manera que estén entretenidos. Y pues ya se siente el fin de semana. Estamos un poquito aquí con esta de la chona.

Mandamos un saludo allá para la colonia H Casa, sale este. Allá al mercado H Casas también. Allá las gorditas de la de Mireya y los tamalitos de la güera. Buenos días. Y la chona. No me contesta. Ella baila de todo. Son las 8:20 y vamos a continuar con este tema que es la cumbia del arpa. Sube el volumen.

Las 8 de la mañana ya con 24 minutos. Buenos días a todos ustedes. Mandamos un saludo allá a Claudia Barragán y aquí solucionándome lo de los tacos. Vamos a continuar con más de buena música. ¿Y qué te parece si escuchamos este tema? Que es tranquilo, pero yo sé que te lo vas a saber, ¿sale? Vamos a ver qué sale.

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9: Son las 8:31.

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1: ¿Sabías que?
2: Las 8 de la mañana con 34 minutos y continuamos aquí. Y sí, ¿sabías que el melón es completamente fascinante? Aparte de su sabor, o sea, trae unas propiedades que de verdad te van a encantar, ¿sale? Porque el melón tiene el 90% de agua, ¿ok? Y se convierte en ti cuando tú lo consumes completamente en algo hidratante para tu cuerpo. Y más en este verano que está haciendo mucha calor. Aparte, se comenta por ahí que es un aliado para perder el peso, ¿sale? Entonces es rico en potasio, vitamina C, betaroqueno y también ayuda a la salud cardiovascular, a la piel y la función renal.
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2: Contiene la endonosina, una sustancia y un efecto anticoagulantes que ayuda a prevenir infartos cerebrales y anginas de pecho.
4: Saborcito.
2: De hecho, el melón Yubari King de Japón es considerado un lujo, llegando a venderse por unidades a más de $20,000 de los dólares verdes.
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2: Te ayuda a eliminar las toxinas y sobre todo te ayuda a reducir la retención de líquidos. ¿Qué es?

Las 8:37 y yo mientras ando cocinando por acá, me gusta a mí tener aquí el sonido a todo lo que da de la música, porque hay que estar bailando y cocinando aquí. Buenos días, ya tengo aquí también la tetera para el café, ya lo tienes preparado, pero ahorita sí quiero a ustedes decirles que vamos a hacer, aprovechando que estamos hablando del melón y que está haciendo mucha calorcita, es algo muy similar a lo que es una nieve, sale un rico dulce de melón helado, ¿ok? Bueno, ahorita te voy a explicar algo facilísimo, que yo recuerdo que ahí la maestra de la escuela, si va en camino, se va a acordar de este rico postre que nos hacía mamá, y que realmente es algo sencillísimo y delicioso, sale deli. Bueno, aquí yo tengo un melón pelado, ok, ya le quité toda la semillita, hay que aprovechar las semillitas, hay que regarla ahí, a lo mejor nos crecen unos melones. Y luego también podemos agarrar la cascarita, si tenemos ahí un animalito o algo, o echarlo también ahí con mucho cuidado ahí en la basura, o dejarlo también como abono para tus plantas, ok, bien. Ya voy a agarrar este melón, lo voy a partir y lo voy a echar a la licuadora, ok, ya lo tengo en la licuadora. Aquí yo necesito un poquito de lechera. Vamos a agarrar lechera. ¿Qué hubo, la lechera? Esa chiquita para un melón, yo creo que es poquita. Hay que agarrar una grandecita para todo el melón. Y vamos a agarrar un cuartito de leche clavel. O de la... ¿cómo le podrían llamar esa leche? Nosotros le hablamos como la clavel. Así la conocemos, ¿sale? Entonces hay que agarrar y ponerle. Puedes agregarle una cucharadita pequeña de azúcar. Y un poquito de grenetina, otra cucharadita de grenetina, ¿va? Bien. Ahora lo que haces es simplemente licuar. Te quedó bien licuado. Así es. Que ningún grumito quede. Y yo... aquí ya tengo unos vasitos de plástico, ¿sale? Los voy a vaciar y pues vamos a ponerlos ahí en el congelador. Le puedes poner un palito de paleta si quieres hacer una paleta como de hielo, ¿sale? Ahí para que sea más fácil que lo puedas consumir. Después de que la saques ya de la paletita y todo eso, puedes poner todavía una lluvia. Si te gusta mucho lo dulce, una lluvia nuevamente de la lecherita, ¿ok? Así que disfruta este delicioso postre hecho con...

Son las 8:40, provechito para ese rico café. Buenos días a todos ustedes, los que están desayunando, provechito, los que ya desayunaron, provecho, provecho, que tengas un excelente viernes, ¿sale? Y pues vamos a tomar este trago delicioso de este delicioso café, que realmente, pues el café tiene muchas propiedades, no nomás es por tomar, este antioxidante, no te haces viejito rápido o viejita, ¿sale? Por eso yo me veo re joven. Por eso me veo como quinceañera. Y vamos a ver, o sea, lo que es el café y lo que es sus beneficios, ¿sale? Así que, pues tiene la alta carga de antioxidante y mejora mucho la concentración y rendimiento físico. ¿Qué vole? O sea, te hace falta energía, toma un trajito de café, ya que estimula el sistema nervioso y aumenta el estado de alerta, ¿sale? Eso marca la concentración y mejora tu estado de ánimo. Así que vale más tomarse un trajito de café. Además, nos ayuda hasta para reducir la fatiga muscular. Así que hay que echarnos ese trajito.

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A ella desde muy temprano ya empieza. Buenos días, ¿cómo vamos? En el día estamos muy bien, amiguita, y ya es viernes. 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Ahora sí que abriste bien, se cayó de la cama. Abrió la estética a las 6 de la mañana. 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Y que una rodillita nos duele por tantos pasos prohibidos, ahí estamos presente en Jalisco, la ciudad de la X. Mandamos un saludo también allá a la carnicería Moctezuma, ¿ok? 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Mandamos un saludo a Tony también, buenos días Tony, próximamente dice que ya nos va a decir lo de su inauguración. 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Si allá andan por ahí del mercado de Abasto, les mandamos un saludo.

Yo aquí sigo con el café todavía porque pues ya se antoja otro cafecito. Desde muy temprano llego y me tomo uno y luego ya le doy más al ratito otro para ya andar así como... Ay, me acordé de una caricatura cuando le brincaba el ojo. Ahí una ratita.

Son ya las 8:51 a.m. Mandamos un saludo a Itzel. Buenos días, Itzel. Gracias por estar aquí acompañándonos también aquí en Mercado Sonidero a través de Aztlán Radio en el 100.3 FM y estamos también en el 550 AM. Un saludo para toda la zona norte también, allá que nos están escuchando, para el norte, para el sur, para el este, para el poniente, para todos lados de la capital Nayarita, del estado Nayarita, perdón. Y de la capital también, de aquí de Tepic, les mandamos un saludo a todas las colonias de nuestros alrededores. Y estamos disfrutando de este viernes, este viernesito, si les mandamos saludos a todos los mercados, las mejores vibras. Es que como los saludos, como la vibración ahí para que todo les vaya a salir muy bien el día de hoy. Para que el día de hoy tengan muchas ventas, para que el día de hoy festejemos de que todo nos salga muy bien, que tengamos esa actitud para poder recoger los buenos frutos que el universo bondadosamente nos entregará a partir de ahorita. Así que, ¡adelante! Pues.

0: dirección.
1: Bueno, yo también ya me voy. Yo también ya me voy. Así que, pues el día lunes nos escuchamos. Los dejo. El lunes, si Dios quiere, estamos aquí nuevamente, bailando, gozando. Pero yo quiero que también este fin de semana estén bailando y gozando. Así que les vamos a poner este tema que yo sé que les va a gustar y les va a llegar hasta el alma para estarlo bailando. Esto es la dieta. Yo estoy a dieta. ¿Tú estás a dieta? ¿Sí? Ah. ¿Tú estás a dieta? ¿Y bajaste de peso? Ok. Bueno, pues vamos a escuchar la dieta ya que nos queda y nos llega en el alma y podemos bailarle para recordarla hoy en viernes, ¿sale? Y eso es a cargo de la banda Fresa. Que tengas un excelente fin de semana, ¿sale? Que seas muy abundante en la salud, muy abundante en lo que es la parte de la economía y abundante también en el amor también existe, aunque a veces se ve medio distante. Ay, qué amargada me escuché. Bueno, vamos a continuar con este tema y los dejo con la dieta. 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Te invito que de 10 a 11 de la mañana escuches aquí a través del 100.3 FM los horóscopos en Complaciendo Tus Sentidos. De 10 a 11 de la mañana veremos qué nos depara los astros. Que tengas excelente fin de semana. Y adelante, chelota de 8, financiando que da un puñetazo.

0: Ya de la enchilata de abajo financiando que da un puñetazo al cajete.
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0: acabó.
1: No, señora, pues era mucho.
0: Ya se acabó.
1: No, señora, pues era mucho.
0: Era mucho.
1: Era mucho.
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4: Como una muestra de la proyección turística y la confianza que mantiene Nayarit a nivel internacional, el gobernador Miguel Ángel Navarro, acompañado de su esposa, la presidenta del sistema DIF Nayarit, doctora Beatriz Estrada Martínez, participó en la develación de la placa de Río Flamingos con motivo del cambio de nombre del Hotel Río Jalisco a Río Flamingos, Nuevo Nayarit, en Bahía de Banderas. Se compromete el alcalde de Bahía de Banderas, Héctor Santana, a apoyar a los productores de frijol de su municipio que fueron afectados en sus cultivos por las lluvias atípicas. Destacó que se les comprará todo el producto necesario para los programas de despensa que entrega el ayuntamiento. Este fue el corte informativo para Aztlán Radio, informó Gabriel Carrillo, la voz de nuestro origen.

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0: Buenos días amigos del deporte de Aztlán Radio, Solo Deportes, en una emisión más de este viernes 8 de mayo, pues previo a la celebración del Día de las Madres. Gilberto Ortega, Fernando Pérez, Gilberto Ortega, un gusto saludarlos amigos.
1: Pues gracias Héctor, de repente te vi y dije, ay caray, es un invitado que tenemos el día de hoy, Fernando, por ya por su ausencia en alguno de los programas, y sí, con mucho entusiasmo. De bastante información y previo a lo que se ha pues hoy precisamente preparado en honor pues a nuestras madres, a todas las madres del planeta que nos han regalado su amor, fuerza y dedicación como siempre a través de nuestras vidas, Fernando, pues un tributo a todas ellas.
2: Hola, ¿qué tal? Buenos días, así es, estamos preparándonos para este próximo 10 de mayo festejar a todas nuestras madres que en algún momento nos han apoyado y nos siguen apoyando. También hablar un poquito de lo que fue la Olimpiada CONADE 2026, tenemos Correcto. Muy buenos resultados, tenemos actividades también de que pasaron en Amatlán de Cañas, tenemos por ahí una entrevista. Excelente. Y muchas notas deportivas de boxeo y ciclismo, invitados, también tenemos invitados.
0: Es correcto, y vamos dándole, poniendo todos los ingredientes en esta cacerola del deporte. Y pues, ¿qué les parece? Tercer día de competencias, tercer día de combate del boxeo, y Nayarit sigue levantando la mano en estas justas deportivas, en lo que se refiere al box, en la Olimpiada Nacional CONADE 2025, que se está llevando a cabo aquí en el Auditorio Amado Nervo.
1: Excelente, yo creo que es uno de los deportes, al igual que el atletismo, para ir cosechando medallas, sobre todo que en este momento, pues ahora sí que está muy por abajo ahorita en el medallero nacional, pero sabemos que vienen los deportes fuertes para Nayarit y sobre todo los que son sede, y asimismo también Yucatán ya se está preparando para recibir la Olimpiada Nacional a los veleristas. Pues nada más y nada menos son 17 los veleristas nayaritas que estarán buscando ahí tener un buen resultado, y entre ellos, pues bueno, ya algunos campeones en las ediciones anteriores, y es de suponerse que traigan muy buenos resultados, así que todo el éxito a todo el equipo nayarita para que de alguna forma también traigan excelentes y brillantes resultados para Nayarit.
0: Sí, así es, y Fernando nos va a comentar lo que es el box. Ayer destacar aquí el trabajo que está haciendo nuestra amiga Alejandra Ávila Denis, que es la presidenta de la Asociación de Boxeo aquí del estado, y está ella llevando junto con el Instituto Nayarita de Cultura Física y Deporte de la directora Carolina Lugo, pues toda la organización en esta disciplina, en lo que es el boxeo, que como lo decíamos se está llevando a cabo aquí en el Auditorio Amado Nervo. Fernando.
2: Sí, así es, ayer se culminó el tercer día de combates del boxeo, donde se obtuvieron dos medallas más para estos jóvenes en la categoría sub-19 y la división de 75 kilos. Fue una decisión dividida a favor de José Luis Jaramillo de Chihuahua, y también se clasificaron a semifinales y se aseguró otra medalla de bronce, con la posibilidad de pelear por un metal mayor. Entonces tenemos todavía competencias aquí en el Auditorio Amado Nervo, seguimos con las competencias de boxeo.
0: Así es. Gilberto.
1: Sí, también el squash también está ahí viviendo las emociones justamente en lo que se refiere a esta disciplina, y bueno, ya los gemelos nayaritas Joaquín y Santiago Medina pues están ya ahí en las semifinales en la prueba de dobles varonil en la categoría sub-17 en todo lo que se refiere a este marco de la Olimpiada Nacional, que ellos con gran experiencia y sobre todo pues estando en casa seguramente que tendrán un excelente también resultado, y como decíamos, poco a poco para ir cosechando esas medallas y ir aumentándole una a una para que de alguna otra forma se mejore lo que se realizó el año pasado en cuanto a cosecha de medallas en Olimpiada Nacional se refiere para Nayarit.
0: Sí, así es, y en esta disciplina lo que es el squash, en los cuartos de final en la categoría sub-17 varonil, la dupla nayarita se enfrentó al estado anfitrión San Luis Potosí en un encuentro cerrado que se definió en 3 sets. Nayarit logró la victoria con parciales de 10-12, 12-10, 11-14. De esta manera consiguió su pase a la semifinal, donde se enfrentará el día de hoy a la selección de Michoacán. En los partidos por el tercer lugar en la prueba de equipos, Nayarit peleó hasta el último momento en encuentros intensos que también se extendieron a 3 sets, tanto en la categoría sub-15 como en la categoría sub-17 varonil. Los nayaritas se enfrentaron a Michoacán y a la UNAM respectivamente, y ahí finalizaron en la cuarta posición en ambas categorías. Pero hay que destacar el trabajo que se está haciendo aquí en este deporte, en el squash, que a veces pues no volteamos mucho a verlos, porque nos enfocamos mucho en los deportes tradicionales, en los vistos, pero lo que son los deportes de raqueta, pues están levantando la mano y dan buen número de medallas a la cosecha de que tiene el estado de Nayarit en referente en el medallero general.
1: Y bueno, platicábamos días anteriores con la presidenta de la Asociación de Natación y Aguas Abiertas, la señora Guadalupe Reyes, mejor conocida como Pitis, de verdad, en donde estaba muy entusiasmada porque precisamente el día de ayer, la nadadora Fernanda, ahorita conseguimos el apellido Fernanda, pues se instaló en la gran final en ese estilo de mariposa, un estilo demandante y exigente de verdad, y se instaló en la final y obtuvo un decoroso y honrado sexto lugar en lo que es la Olimpiada Nacional, implantando por ahí el récord nayarita. A esta nadadora
0: Fernanda Núñez,
1: gracias Héctor, y pues bueno, contenta la presidenta Piti Reyes por este resultado. Ella también va a participar en otras pruebas y nos va a mantener informados momento a momento de lo que acontece allá por tierras de León, Guanajuato.
0: Sí, aquí hay que destacar que Fernanda en la categoría de 17-18 años finalizó ahí en el sexto lugar con un tiempo de 29.84, independientemente de ahí donde está buscando medallas, y hoy volverá a la alberca para disputar la prueba de los 100 metros mariposas. Entonces pues el trabajo que hacen las diferentes asociaciones, pero sobre todo los atletas son los que ponen su ímpetu, empeño, su trabajo, su dedicación para lograr los resultados. Solamente así con empeño y trabajo se logran los resultados, Fernando.
2: Así es, precisamente uno de los esfuerzos de la delegación nayarit es seguir dando triunfos, dando resultados en toda esta olimpiada, y la idea es seguir perseverando y practicando los deportes, las categorías que hemos mencionado. Ahorita revisando las siguientes notas sobre la olimpiada, viene lo que es la competencia de vela también. Vamos a tener una categoría que es la de vela.
0: Sí. Sí, lo comentábamos, ¿no? Que vela también está trabajando. Pues son muchos los deportes, vela, frontón, inicia actividades. La semana pasada el representativo de Nayarit de frontón estuvo en un evento clasificatorio para los Panamericanos Juniors que se van a disputar este año, y con unas buenas sensaciones nos platicaba Luis Bernardo López, que va al frente de la delegación, que hay buenas sensaciones para poder lograr los resultados y clasificar a varios de los frontenistas nayaritas en esa disciplina, ¿verdad?
2: Muy bien, y a continuación tenemos un enlace con la presidenta municipal de Amatlán de Cañas, la licenciada Azucena Becerra Vázquez. ¿Qué tal? Buenos días, ¿cómo estás, presidenta?
3: Hola, muy buenos días, muy bien, gracias a Dios. ¿Y ustedes cómo están?
2: Muy bien, aquí te saludamos Héctor, Gil y tu servidor Fernando, aquí desde la cabina de Radio Aztlán, y hacerte una pequeña entrevista sobre el evento que tuviste de motocross, del Hard Scramble. Por ahí fue un evento que se vio con bastante éxito, y felicitarte por esa organización.
3: Muchísimas gracias. Sí, mira, pues es el segundo año que lo hacemos, ese evento. Lo hacemos en coordinación con Enduro Amatlán de Cañas, que es un grupo de jóvenes de aquí del municipio que pues ya están un poquito más empapados del tema. Nosotros hacemos equipo con ellos, y pues la idea más que nada es para pues que personas de otros estados puedan visitarnos y puedan disfrutar de este deporte, ¿no? Porque realmente pues vienen sus familias acompañando a los participantes, y creo que eso es muy bueno para nuestro pueblo, y sobre todo pues que somos pueblo mágico y que lo único que buscamos es que sea conocido un poco más Amatlán de Cañas.
0: Licenciada Azucena, su servidor Héctor Ceja, pues felicitarla por este evento. Estuvimos viendo ahí las publicaciones en las redes sociales, en Facebook, que la población y se volcó para ver este evento. Y ahorita comentaba algo que creo que es muy interesante, la denominación de pueblo mágico. ¿Cómo este tipo de eventos deportivos, cómo el deporte puede potenciar lo que es a un pueblo, como en este caso Amatlán de Cañas, como pueblo mágico, para que sea más conocido, para que la gente lo visite y pues haya derrama económica, que es un factor que que beneficia a la sociedad, en este caso de Amatlán de Cañas?
3: Sí, mira, fíjate que vienen, en esta ocasión nos acompañaron personas del estado de Jalisco, de Nayarit, y por ahí también vinieron desde Bahía de Banderas, hubo participantes, y como les comento, pues vienen con sus familias, y hay personas que nunca habían visitado Amatlán de Cañas, y que pues la verdad se llevaron un grato recuerdo de Amatlán, y sobre todo de la calidez de nuestra gente, y algunos puntos turísticos que tenemos, como es el manto, porque algunos llegaron desde un día antes del evento, entonces se dieron la oportunidad de conocer el centro, el manto, el balneario de aguas termales, nuestro mirador y como todos conocemos la Boca Calle, ¿no?, que está a orillas del río.
1: Licenciada Azucena Becerra, también le saluda con mucho gusto Gilberto Ortega, y retomando precisamente lo del Pueblo Mágico y que Amatlán de Cañas tiene un escenario perfecto para la práctica de diferentes disciplinas, en este caso lo que se vivió pues en el motociclismo, pero el senderismo, el atletismo, el running, el ciclismo de montaña, seguramente, y que eso pues usted tiene ahí proyectado para realizar grandes eventos en lo que se refiere a su administración, y por otro lado, para que nos platique que hace un par de semanas también se hizo un homenaje a un promotor del deporte, en este caso del fútbol, Armando Márquez El Rayo, en la cual pues después de un lamentable accidente pues ahí perdiera la vida.
3: Sí, Armando fue parte de mi proyecto, él estaba dentro del área de deportes y bueno, pues él era un gran entrenador para nuestros niños y jóvenes, que sin duda lo van a recordar porque su trayectoria pues era una trayectoria muy bonita, muy grande, y donde seguramente nuestros niños lo van a recordar, ¿no? Desgraciadamente, pues ya él se nos adelantó, nosotros pues vamos a seguir con su legado y vamos a seguir trabajando con esas ganas y ese entusiasmo que él tenía. Él formaba parte de mi movimiento, él formaba parte del deporte y él formaba parte pues del 43 Ayuntamiento del municipio de Amatlán de Cañas, así que lo vamos a recordar siempre.
2: Así es, presidenta. Pues igual hacerte la invitación de que tienes un espacio aquí abierto en Solo Deporte aquí en Radio Aztlán, y preguntarte si tienes algún evento futuro en alguna competencia igual de motocross, o así como lo comentaba nuestro compañero Gilberto, algún tema relacionado al deporte que nos quieras comentar o que tengan ya planeado en tu agenda en este año.
3: Mira, estamos programando de ciclismo. El año pasado por ahí nos acompañaron de Islán del Río, pues ahora sí que también personas de aquí del municipio se trasladaron a Ixtlán y se hizo el recorrido desde Ixtlán hasta el municipio de Amatlán de Cañas. Estamos programando uno, sin embargo aún no tenemos las fechas, pero en cuanto se tenga, con muchísimo gusto se los puedo compartir.
0: Pues muy bien, licenciada, pues agradecerle, y un cuestionamiento. Sabemos que es el cierre final de la administración, pero el trabajo del deporte ha sido importante, ¿qué es lo que esperas para este cierre en cuanto a materia deportiva? Sabemos que el próximo año hay procesos electorales que se van a presentar en todo el estado, en todos los municipios, pero eso no deja que la administración pública siga trabajando, y hemos visto que el deporte para ustedes en su administración ha sido factor fundamental. ¿Alguna actividad que tengan, como lo comentabas, programada para los próximos meses o el cierre ya de la administración?
3: Mire, dentro del deporte, pues nosotros le hemos apostado, a pesar de que estamos castigados por CONADE, siempre le hemos apostado. Yo creo que lo más importante es que nuestros niños y jóvenes pues tengan la oportunidad de practicar el deporte que les guste. Nosotros estamos con las clases de voleibol para niños y jóvenes, estamos con el fútbol, estamos con clases de natación, aprovechando pues nuestras albercas, tenemos también clases de básquet, comenzamos apenas lo de zumba para todas las mujeres, donde estamos visitando algunas de las comunidades de nuestro municipio, y bueno, también por ahí vamos a tener, se está programando ya el zumbatón, para que todas las mujeres de las comunidades que se están visitando pues puedan acudir y podamos hacer un evento muy padre. Todo eso se está planeando ya en 3 meses aproximadamente poderlo realizar, Entonces, en cuanto tenga todas las fechas, datos y todo, se los hago saber para que pues también las personas que quieran sumarse de por allá de con ustedes sean bienvenidos.
0: Gracias, Fernando.
2: Muchas gracias, Presidenta. De antemano te agradecemos el espacio, te agradecemos el tiempo que nos brindaste con esa entrevista y mucho éxito, enhorabuena.
3: Muchísimas gracias a ustedes por darme la oportunidad de hablarles un poquito de Amatlán de Cañas y pues también ustedes, ojalá que se den el tiempo de venir, conocer un poquito más de lo que tenemos aquí en Amatlán.
0: Gracias, y los compañeros ahí de la Asociación de Cronistas Deportivos estarán deseosos de poder ir a visitar y conocer todo lo que se ha hecho en materia de infraestructura deportiva, en materia de eventos, en materia de apoyo de programas deportivos. Muchísimas gracias, Presidenta.
1: Y disfrutar de su gastronomía, que de verdad está súper rica.
3: Eso. Muchísimas gracias. Que estén bien, hasta luego.
1: Gracias. Pues ahí está la Presidenta. Muy entusiasta, muy joven, por cierto, estábamos viendo ahí parte de su trabajo que está realizando al frente de ese municipio, y bueno, hoy en día, la verdad que es una, pues digamos, satisfacción que Nayarit tenga varios pueblos mágicos y que esto se proyecte a través, pues, de la cultura, la gastronomía y sobre todo lo que es el deporte.
2: Así es, Gil, mira, y uno de los, el evento que llevaron a cabo tuvo las características idóneas, porque allá en Amatlán pues tienen una geografía, una topografía un poquito diferente a lo que es el resto de los municipios aquí en el estado. Y el deporte se da, del motocross se da perfecto para el tipo de terreno que tienen allá. Igual con la planeación que ellos hicieron y con todo ese, con toda esa organización, pues le salió muy bien. Estuvo el evento lleno de competidores de alto calibre y no sé si lo revisaron en Facebook, pero el equipo, todo con mucha protección, muy bien organizado, y al parecer esta competencia duró todo el día, estuvo larga. Y también felicitar a toda la administración de Amatlán, porque ellos siguen continuando con ese fomento al deporte y todas esas opciones que tienen para seguir fomentando a los jóvenes el hacer deporte.
0: Sí, así es, ¿eh? Esa actividad es importante, como bien lo decía, sobre todo explotar todo el potencial turístico que tiene Amatlán de Caña, como bien lo decían ustedes. Hay montaña, hay valle, está el centro, el balneario está el Manto. Entonces, pues hay que aprovechar todo este cúmulo de potencialidades turísticas y deportivas que tiene el municipio de Amatlán de Cañas.
1: Y bueno, estamos ansiosos de que llegue nuestra primera invitada, que viene en camino, algo dificultad en el tráfico, Kimberly Covarrubias, la cual será una interesante charla. Y mientras tanto, y a su llegada, pues comentamos que el calendario del mes de mayo en lo que se refiere a ciclismo, bueno, pues ya está publicado el día 17, domingo 17, pues el tradicional paseo ciclista de bendición de ruedas que se realiza en Santiago Ixcuintla. La verdad es que este paseo ciclista ha reunido a prácticamente casi 600 ciclistas de diferentes edades. No es una competencia, la verdad, es una causa que se hace para ir y bendecir las bicicletas, y bueno, creo que ha resultado muy efectivo para tener el menor problema en cuestión de accidentes. Y también sábado y domingo 16 y 17 respectivamente, pues Puerto de Montaña está invitando a unas clínicas de montaña, precisamente allá en lo que se ve en las colinas de Jalisco, Nayarit, La Curva, pues a todos los interesados a que aprender el ciclismo de montaña. De verdad que son muy interesantes estas clínicas. Hay que recibir la asesoría por los expertos, no solamente es agarrar la bicicleta e incursionar en la montaña, y esto evitará pues algunos posibles accidentes que se tengan, y sobre todo el equipo que debe de llevar cada uno de los ciclistas cuando ya se internan a lo profundo de la montaña. Y ya el día 24, la Ruta del Café, cuarta fecha del Serial Nayarit de Ciclismo de Montaña, también ya está listo para recibir a los diferentes equipos del estado, pues ahora sí sumando puntos para este serial. Y Compostela será el lugar sede para recibir a esta cuarta fecha del Serial Nayarita, para para seguir con la continuidad de este serial de ciclismo de montaña. Eso es lo que acontece ya para el calendario del mes de mayo en cuestión de ciclismo. Y bueno, pues ahí también hay las carreras sabaderas, que parece ser que ya está confirmado la cronoescalada para el Rancho La Noria. Ahí está totalmente invitados todos los ciclistas, desde las categorías infantiles hasta los de dientes, ese chupón de dientes de los de 70 años y más. Así de que, pues bueno, eso es en lo que se refiere al calendario 2026 de mayo.
2: Así es, también hablar un poquito también de que terminó el segundo día de squash con la prueba de equipos aquí en la Olimpiada Nacional, donde Nayarit buscará nuevamente colocarse en el podio dentro de la modalidad por equipos en la Olimpiada. El equipo está conformado por Alejandro Hernández, Aaron López y Maral Hernández, de la categoría sub-15 varonil. El inicio de la actividad del grupo B, enfrentando a la selección de Michoacán. También buscarán su pase este jueves con el equipo local de San Luis Potosí. En la categoría sub-17 varonil, el equipo integrado por Santiago Medina, Joaquín Medina, Miguel Olivares y Luis Hernández jugó los octavos de la final ante la delegación de San Luis y consiguió la victoria por 3-0. Más tarde, también en semifinales, los nayarites cayeron ante la selección de Michoacán, perdiendo los 3 encuentros. Sin embargo, este jueves 7 de mayo, enfrentarán a la delegación de la UNAM en busca de la presea de bronce.
0: Pues muy bien, pues es la actividad deportiva. Y también fíjense que platicar que Nayarit estuvo presente en el Campeonato Mundial Junior de Levantamiento de Pesas. Los nayaritas Valeria Íñiguez Rosales y Leonardo Torres Coronado representaron a México en el Campeonato Mundial en Egipto, en Ismailia, Egipto, una competencia que reunió a 271 atletas de 53 países. Íñiguez Rosales participó en la categoría de los 77 kilos, donde levantó 95 kilogramos en arranque y 109 kilogramos en envión, para finalizar en el noveno sitio con un total de 909 kilos. Por su parte, Leonardo Nicolás Torres, quien es entrenado por Rafael Gutiérrez, concluyó la competencia con un total de 270 kilogramos tras registrar 120 kilogramos en arranque y 170 en envión, ubicándose en el lugar 17 de la tabla general. Ambos atletas fueron acompañados por Rigoberto Pérez, quien formó parte del cuerpo técnico, y esos resultados les permiten sumar experiencia en su corta carrera deportiva en esta disciplina, con aspiraciones a futuras competencias. Aquí hemos tenido referentes muy importantes, está Paulina Haro en esta disciplina y la directora del Instituto del Deporte, Carolina Lugo, que fue competidora de muy buen nivel, llegando inclusive a Juegos Panamericanos, Panamericanos, y representó muy dignamente a Nayarit y a México. Entonces, pues, levantamiento de pesas, levantando la mano y diciendo, aquí estamos presentes.
1: A ver si pueden levantar la mano después de levantar la barra con 180 kilos, ¿verdad? Bueno, compañeros, permítanme expresar y enviar un saludo, de verdad, con lleno de esa energía, adrenalina, amor, de verdad, porque estamos recibiendo aquí precisamente el mensaje de uno de mis hijos, el menor, que miren, no es presunción, pero se está escuchando este programa hasta Alemania, y me hace el recordatorio que hoy mi hijo mayor, Gilberto Ortega Horta, pues está cumpliendo nada más y nada menos 39 años. Hace 39 años me dio la satisfacción y la bendición de ser padre, y bueno, enviarle un abrazo muy fuerte. Sabe que se le quiere y se le ama, y pues adelante con su profesión. Ahorita está trabajando en el hospital de ginecología, así de que a través de estos micrófonos de Aztlán Radio, hijo, pues felicidades y que te la pases de lo mejor. Esperemos si te den por lo menos la tarde.
0: Un abrazo para Gilberto, y pues a esa edad, a los Antonio, todavía se puede decir la edad.
1: Sí, claro.
0: Porque que la de nosotros ya hay como que dudas.
1: Y no saquemos cuentas qué edad tenía yo o qué día tengo yo. Así de que Cristian Hernández nos está enviando ya al primer corte institucional y regresamos con muchísima información, y seguramente ya con nuestros invitados especiales el día de hoy.
2: Volvemos.
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6: 9:27. 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

0: nacional en ciclismo de montaña, corta
1: Sí.
0: edad. Recientemente con muy buen resultado en el Gran Fondo de Nueva York, ahí en Aguascalientes, logrando el primer lugar en su categoría. La semana pasada en el serial de mountain bike de la Unión Ciclista Mexicana, logró el podio en el primer lugar también. Entonces, una trayectoria de triunfos, pero también una trayectoria con sinsabores, pero que ha logrado salir adelante, que ha logrado darle la vuelta a esas páginas, que a veces son, en el caso de, bueno, en cualquier deportista son dolorosas, pero ha dado darle vuelta a la página. Y sobre todo yo te preguntaría, Gali, ¿cómo has sido y cómo has visto el proceso con entrenadores que tenían una forma de entrenar hace 10, 5, 6 años, ahorita con un entrenador que tienes que es estructurado, que utilizan la tecnología, que entrenan con otras metodologías?
2: Híjole, la verdad es de que a nivel personal sí me costó muchísimo el proceso de adaptación. ¿Por qué? Porque como ya lo comentó usted, pues bueno, yo fui atleta de niña, no nada más gané montaña, fui bicampeona, gané ruta y montaña. De hecho, fueron los dos oros, y los digo con mucho orgullo porque claro, obviamente que claro, también me costaron. Entonces, y a eso va, porque quedé muy mal acostumbrada, porque de niña, pues la verdad es que papá es el que era todo. Papá era el entrenador, papá era el mecánico, papá era el masajeador, papá era el chofer. Entonces, mi chamba estrictamente era entrenar y competir, no más. Ahora de adulta, cuando me enfrento a precisamente a las nuevas formas de entrenamiento, híjole, me costó muchísimo, muchísimo, muchísimo, debo ser honesta. De inicio, cuando yo retomé, que la verdad es que al principio inició como, pues dije, bueno, de mis sobrinos, tía, ¿por qué no compites? Y yo, bueno, pues se fueron dando las cosas. Al principio dije, pues nada más aquí en el estado, muy pronto ya después crecieron los ánimos y pues bueno, pues vamos a los nacionales. Inicié aquí con un entrenador local, y al principio me costó como esa adaptación, porque yo decía, pues bueno, anteriormente papá era de que si te veía, te conocía tal forma que desde pedalear, desde iniciar un entrenamiento, él ya sabía si estabas cansada o tú ya estabas, o venías mermada, entonces él hacía como esos ajustes. Posteriormente, cuando entré con el otro entrenador, pues sí fue como un tanto distinto, porque yo sentía como esa falta de tensión, pero yo sentía hasta cierto punto que era como parte de lo que yo estaba mal acostumbrada. Y cuando doy el brinco para mi entrenador actual, no, bueno, a las 2 semanas que empecé a entrenar con él, yo la verdad es que le hablé llorando y le dije, creo que no la voy a hacer, me duele todo, me está costando mucho. La verdad es de que estoy muy satisfecha con José Ángel y le agradezco infinitamente, porque desde un principio él ha sido motor para yo seguir adelante, porque desde un principio me dijo, Gali, hay que tener paciencia. Entonces, una virtud que yo no tengo, la tuve que estar desarrollando, para ser honesta, y creo que ha sido parte de lo que ha un valor fundamental para poder lograr los logros que he obtenido. Y fue esa, la paciencia de decir, estás trabajando, es un proceso y hay que confiar en él.
1: Gali, si me atrevo a dividir en dos partes tu trayectoria. Hablabas de aquellos nacionales, pues en tu juventud, acompañada de tu señor padre, Pollito As Feliz, el equipo precisamente. Y bueno, eso sonó no solamente en el estado, sino a nivel nacional, porque tú, la verdad, en donde te evento que te parabas, era casi prácticamente podio seguro. Pero ahora, en esta faceta ya, como bien dices, en una edad ya más avanzada, ¿cuál te ha costado más trabajo? Porque sabemos y por ahí escuchamos que fue de verdad muy sacrificado, bueno, pues esos años de Olimpiada Nacional, y ahorita estás diciendo que tu entrenador te vuelve a exigir, y bueno, todo esto se engloba a lo que es la dedicación, constancia y sobre todo la pasión que tienes por el ciclismo, y ahí están los resultados a nivel nacional recientemente.
2: Gracias. No, definitivamente esta etapa, lloro, la verdad es que lloro. Yo la veía muy fácil, sabía que contra todo pronóstico médico, porque esa es la realidad, que contra todo pronóstico médico ando arriba de la bicicleta, sabía que me iba a costar, pero no tanto. La verdad es de que por lejos, porque ahora ya no está papá, o sea, está papá sí apoyando económicamente, sí echando

0: porras en medida de lo que puede, pero muchas veces, y va a escuchar bien fuerte, pero muchas veces tras bambalinas. Entonces, honestamente, me está tocando a mí todo. Y en este periodo, en estos 2 años ya, me he enfrentado con una y mil situaciones en donde he tenido que salir a correr fuera sola, en donde he andado sin equipo completamente, en donde me ha tocado salir avante de una y mil situaciones, entonces, y en donde la verdad es de que la energía ya no te da. A los 40 años, dices tú, yo le decía, le reitero a mi nutriólogo la semana pasada, le digo, es que ¿sabes qué es lo que pasa? Es que ya yo no sé si la perimenopausia, la menopausia, o yo no sé qué demonios, pero yo amanezco cansada, y aún amanecer cansada y ver la carga que tienes de la semana, dices tú, pues bueno, y que la tienes que sacar si es que quieres, porque esa es una realidad. Los performance actualmente han incrementado, o sea, exponencialmente. Ya ahorita la verdad es de que no cualquiera tiene los podiums. Y lo fácil, o sea, yo lo digo, fácil es llegar, lo difícil es mantenerte. O sea, eso sí es el verdadero reto de un atleta, porque llegar cualquiera llega, no, mantente. O sea, ahí sí está el tema. Entonces, y las demandas cada vez están más altas. O sea, no basta nada más con el entrenamiento. No, tienes que entrenar, tienes que alimentarte súper bien, tienes que dormir súper bien, tienes que cuidarte mucho los descansos, tienes que cuidarte mucho inclusive emocionalmente para vida de que puedas estar rindiendo. Tienes que hacerle frente a todo lo que te, a todo lo que te pase, y aún así, pues tratar de hacer lo mejor que se pueda, y no siempre estamos honestamente en nuestras mejores condiciones, en nuestro mejor momento, pero sin embargo, pues bueno, creo que de eso dista un atleta del otro, en el que tenga la capacidad de aún con mil adversidades poder decir, a mí justo me pasó el evento pasado y les digo, sí lo gané, sí gané la copa pasada, pero la neta es de que, o sea, pasaron miles de cosas. Y al final del día ese, en competencia, yo empecé a disfrutar el evento hasta que empecé a calentar. O sea, realmente fueron lágrimas y lágrimas, o sea, 2 días antes, una semana antes, y decía, se me hace que va a ser mi última competencia, para serles súper honesto. O sea, fue muy pesada. Y ya cuando empecé a calentar, ya fue cuando dije, a ver, dije, esto me ha costado muchísimo, lo único que queda es sacar todo lo que me ha costado, porque también entrenamientos terminando llorando, la neta, de decir, ya no puedo. Me acuerdo que uno de mis últimos fondos, yo terminé llorando y me dice, mi papá, ¿por qué lloras? Porque estoy cansada. ¿Pero cómo que lloras? Y dije, estoy cansada. Y yo así terminando, así, siempre que termino le hablo, ya terminé. ¿Pero por qué? Porque estoy cansada, le dije, yo no pensé que fuera esto. Entonces, híjole, pues sí me ha costado, es definitivamente, ahorita es más.
1: Pero se disfruta más.
2: Así es. Sí, Gali, escuchando tu historia, me recordó una frase de un boxeador, creo que te la han repetido muchas veces, que dice, no renuncies, sufre ahora y vive el resto de tu vida como un campeón. Ahorita en toda la plática y la charla que tenemos, sigo escuchando que has sufrido de entrenamientos y entrenamientos, pero ya eres una campeona. ¿Cómo te sientes o cómo te ves ya en este próximo año, en estos 2-3 años que vienen, como tú, como atleta de alto rendimiento? ¿Cómo te ves?
0: Híjole. Pues es que de hecho,
3: siguiendo llorando,
2: no, ya lo que le sigue, no, va a recordar la frase de
0: boxeador,
2: es decir, sufro, tengo que sufrir.
0: Vamos a ser muy honestos, la verdad es de que yo creí que este año iba a ser mi último año competitivo. O sea, cuando inicié y arranqué ya con 2 fracturas y una luxación que me moría, yo durante todo mi periodo de atleta de adolescente nunca tuve lesiones arriba de bicicleta. Sí tuve un accidente fatal, que fue lo que me bajó de la bicicleta, pero yo arriba de la bicicleta caídas como todo mundo, no fracturas, no lesiones fuertes. Entonces, yo después de todo esto yo dije, este año y ya estuvo. Arranqué la temporada con mi evento más fuerte, que fue el de Puerto Rico, en el NTB Challenge Puerto Rico. Uh-huh. Este fue el primer evento con el que arranqué la temporada, 2-26, y era mi evento principal del año. Bendito sea Dios, me fue muy bien a pesar de todo. porque también fue toda una locura, o sea, también días antes yo así de, creo que no lo voy a hacer, llorando, el gesto está de locura al nivel, bla, bla, bla. Entonces, después de ese evento, yo dije, yo me puedo morir, la neta, ya después yo de este evento internacional que logré y que logré el subcampeonato, ya dije, ya estuvo. Pero pues tras ese evento, pues claramente que luego te das cuenta dónde estás parada, y la verdad es de que en mi categoría a nivel nacional, tanto internacional, puedo decir orgullosamente que estoy muy bien parada, y abré los panoramas en donde digo, bueno, a lo mejor otro más, porque las ambiciones crecen. Entonces, no voy a decir nada todavía, pero hay ambiciones para el próximo año que primero Dios, pues se puedan llegar.
1: Sí, la verdad es que lo hemos visto, el ciclismo a los que nos gusta le sufrimos. Yo hoy en la mañana que fui a entrenar y terminé mi vuelta con un promedio de 8 kilómetros por hora ahí en Pantanal, terminé exhausto.
3: Y así quiere ganar las carreras en la elite.
1: No, hemos visto y hemos seguido de cerca tu proceso, tu ímpetu. Y sobre todo algo que decías, y creo que lo has reafirmado en la charla, es el acompañamiento de la familia. Hablas de papá, pero la familia es lo que está detrás de uno, es lo que te hace, lo que nos hace seguir adelante, y sobre todo llega un momento en el cual pues tiene uno que compartir con responsabilidades. Ya los que estamos a cierta edad tenemos que compartir con la responsabilidad profesional, con la de casa, con la de eso, pero el apoyo, como bien lo dices, de tu papá, que lo conocemos, que es un apasionado del ciclismo, que es muy estricto en el tema de ciclismo. Yo no sé cómo era cuando te entrenaba, pero lo que he visto cuando lo he tenido la oportunidad de ver los entrenamientos, saludarlo en Pantanal, es estricto, y él si dice, si esto se tiene que hacer, eso se tiene que hacer.
0: Sí, definitivamente, o sea, en algún periodo de cuando fuimos chavitas fue muy juzgado, la verdad, muy muy juzgado, precisamente por la pues en este caso el nivel de
3: el alto exigencia de
0: la disciplina. Alta exigencia que nos exigía, pero la verdad es de que hoy por hoy yo doy gracias. O sea, de hecho a mí es lo que me ha permitido ahorita posicionarme en donde estoy. Porque creo que si no hubiese tenido de niña esas bases, no conocería lo que actualmente es. Entonces el caminito ciertamente ya me lo sabía, porque él siempre nos hizo muy conscientes, y creo que fue algo bien, eso fue algo muy, muy, muy importante, el decir, a ver, ¿quieres? Cuesta. O sea, aquí no nada es de a gratis. Entonces siempre nos hizo muy conscientes de eso. Si tú realmente quieres eso, te va a costar. Y vas a tener que sacrificar, no va a haber salidas, no va a haber esto. ¿Están seguras? Porque nunca nos obligó. Esa es la realidad. Mucha gente pensaba que nos obligaba. Él nunca nos obligó. A lo mejor a las últimas ya fue como que les tocó. A eso sí ya les tocó psicológicamente, a lo mejor, quiero suponer. Pero la verdad es de que a las primeras dos, que fue a Mariedí, su servidora, no. O sea, él siempre nos dijo, ¿quieres? Y no, yo, bueno, cuando menos yo a nivel personal, yo sí. Ah, bueno, te va a costar. Entonces,
3: ojalá y hayan tomado nota esas generaciones actuales que creen que de la noche a la mañana ya están pudiendo representar a Nayarit y subirse al podio. La verdad, Gali, es pues un privilegio poder platicar contigo y nada más decirte, mencionaste ese entrenador, nutriólogo y alto rendimiento que son la clave, yo creo, para llegar al éxito de los objetivos trazados. Si no te hubieras tú dedicado al ciclismo, ¿por qué deporte te hubieras inclinado desde niña? ¿Ciclismo?
2: Al ciclismo.
0: Ay, es que en cuanto al deporte, yo siempre decía que la verdad es que si Diosito me diera la oportunidad, o si me así muriera y así, yo decía, vuelvo a repetir, sí, sin problema lo vuelvo a repetir. Eso. Pero a lo mejor si alguna otra, pues es que es la otra, mi otra parte así, la contracara, pues sería patinaje artístico.
3: O el contraste, ¿no?
0: Sí, el contraste, sí, yo creo que sería algo por el estilo.
2: Sí. Platícanos un poquito de tu equipo, porque al final tiene que ver, no sé qué tanto en consideración, pero el equipo que utilizas para tus competencias, ¿de qué marca es? ¿Qué tipo de elementos usas?
0: Okay, pues bueno, actualmente en el tema de, pues bueno, manejo lo que es la bici de ruta y la bici de montaña. La verdad es de que sí tengo muy buenos equipos. Puedo decir que en montaña traigo tope de gama, es una X-Works Specialized. En la de ruta, pues traigo una Tarmac, o sea, y pues bueno, es que en esos aspectos la verdad es que no me puedo quejar. Siempre he tratado de traer pues lo mejor, y aparte lo mejor, ciertamente que lo mejor vaya a, fundamentado, o bueno,
2: en complemento
0: con las necesidades, en este caso, que y la comodidad. Sobre todo yo siempre busco mucho la comodidad.
2: Valoras más la comodidad alternativas que te ofrecen las marcas.
0: Sí, definitivamente.
3: Pues yo creo que vamos a ampliar completamente otra hora más a nuestro amigo Cristian Hernández. Bueno, tenemos en la línea telefónica a Fátima Amador Herrera también, que se involucra con esta charla, y también ya está aquí en cabina a Kimberly Covarrubias Carrillo. Ella es atleta. Y a quien tenemos en la línea es una mamá inspiradora en invertir hasta lo imposible, precisamente lo que hacía tu papá, para llevar de la mano a sus hijos, y hoy están pues plantados en la más alta de la...
1: La idea de esta mesa es compartir tu caso, Gali, un atleta de alto rendimiento, Kimberly, atleta de alto rendimiento, pero madre de familia, con motivo del 10 de mayo, y el caso de Fátima, que es madre de familia de cuatro extraordinarios ciclistas que tú los conoces muy bien, Gali, que están dando resultados. El caso de Paolo que están dando resultados y nos van a dar sorpresas a los nayaritas, aunque ahorita están en un proceso en el estado de Jalisco. Adelante, Gil.
3: Pues Kimberly, primeramente, pues agradecerte rápidamente, llegaste volando.
4: Muchas gracias, una disculpa por la tardanza, se me hizo un poquito tarde, pero aquí estoy.
3: Pues platícanos cómo ha sido ahora sí que tu evolución, y que nos des con tus... Ahora sí, tus enseñanzas y tu aprendizaje, primeramente corredora en lo más alto, de las mejores del estado de Nayarit, y hoy, ¿alguna diferencia ves ya con la faceta de mamá? Porque dicen los que saben que sí sirve el hecho de ser mamá, y que tienen algo adicional para ahora sí que tener mayor resultados posibles.
4: Así es, buenos días. Yo pues practico atletismo durante más de 15 años. Empecé 13, 14 años a practicar el atletismo de alto rendimiento en pistas 400 y 800, fui medallista a nivel nacional. Después me retiré por una lesión del tendón de Aquiles y me metí a practicar distancia. Dije, pues si ya no puedo entrenar en pista, voy a seguir con mi pasión de seguir corriendo ahora en las distancias. Y es lo que hago ahorita, hago 5, 10, 15, 21, y me estoy preparando para un maratón próximamente a finales de este año. Ya he corrido anteriormente uno, pero el hecho de ya ser mamá ahorita, mi hijo tiene un año, sí me ha cambiado drásticamente todos mis tiempos. Ya no es lo mismo, antes tenía toda la tarde para entrenar después del trabajo, ahora pues ya no es lo mismo, tengo que hacer espacio, tiempo para poder entrenar, y ya lapsos de tiempos más cortos para entrenamiento, o sea, llego y a lo que voy a entrenar y menos días, y así es como me preparo, pero busco ese espacio. Muchos me decían, es que ya no vas a poder seguir entrenando ahora que eres mamá. ¿Por qué? Porque ya no vas a tener tiempo con el trabajo, con tu familia, tu prioridad tiene que ser tu hijo. Claro, mi prioridad es mi hijo, siempre lo pongo primero, pero nunca me olvido de mí, de mi pasión, de como mujer, sentirme bien, porque deporte es salud. Entonces dije, no, ¿cómo no? Sí puedo. Entonces si tengo que me levantarme 5 a.m. de la mañana para poder entrenar a las 6, de 6 a 7, con eso tengo, y así es lo que hago, me levanto todos los días, en la mañana 5 a.m., entrenar 6, 7, si no puedo, hasta la tarde noche que llega mi esposo a cuidar al bebé, yo me salgo a correr 3, 4 veces por semana, y así me estoy preparando para mi próximo maratón, y sin dejar a un lado mi pasión, que es correr, sigo entrenando.
2: Bienvenida aquí. Muchas a tu gracias. Programa. Y ya escuchamos cómo se organizan, cómo te planeas ya como madre, cómo haces tu planeación para los entrenamientos, y felicitarte. Pero sí nos gustaría saber a todos los radioescuchas, ¿qué sientes? ¿Qué pensamientos llegan cuando estás entrenando y te acuerdas de tu bebé, tiene un año, todo eso? ¿Cómo estás ordenando esa parte emocional de decir, ok, voy a hacer un esfuerzo, voy a ponerme a dar mi máximo rendimiento, pero también tienes ya otra parte que decir, tengo que cuidarme, tengo que tener mi salud, tengo que estar fuerte?
4: Sí, exactamente, me tengo que cuidar en todos los aspectos, tanto alimentación, mis horas de sueño. Afortunadamente tengo un bebé que duerme muy bien toda la noche, eso me ha ayudado mucho, la verdad, y un esposo que me ayuda en todas las tareas, que eso también ayuda mucho. Entonces, al momento de entrenar, sí es cansado, porque tengo muchas otras responsabilidades, pero cuando entreno me siento más fuerte, con mucha energía, termino de entrenar y me siento súper bien, con más ganas de seguir entrenando, motivada a que mi hijo, ahorita está chiquito, me acompaña a las carreras, pero me ha visto, no sé, llegar a los primeros lugares y a lo mejor no entiende, pero yo quiero grabar algo en el que vea que su mamá siempre lucha por sus sueños, que va en busca de ellos, sin importar el que dirán, y que vea que su papá también me apoya sin dejar a un lado el deporte, mi pasión.
3: Qué hermosas palabras.
1: Si me permiten, les tengo una sorpresa. Nos podemos extender un tiempo más. Vamos a ir ahorita 2 minutos a corte, pero sí me gustaría que platicáramos brevemente con Fátima, para poder regresar, y tenemos más espacio ahí. Cristian hizo las gestiones necesarias rápido para tener espacio. Nada más vamos al corte institucional. Ahorita Gil con Fátima y regresamos para platicar esta agradable mesa.
3: Perfecto, y mientras tanto llega ese corte, seguimos platicando aquí por Facebook, lo seguimos con Fátima, platicando, con sí, Fátima. Así es, que se vaya a corte, perfecto.
1: No, sí, está, la tenemos en la línea. Fátima, un gusto saludarte.
5: Hola, ¿cómo estás, Héctor? Buenos días.
1: Pues, sabemos que estás muy contenta de todo lo que se ha logrado, lo que ha logrado tu familia. Tus hijos te han dado, pues ahora sí que muchas satisfacciones, el caso de
3: Paolo, Bruno
1: y Maí se me va el nombre, pero la verdad, ¿cuál es la satisfacción? Brevemente, vamos a ir a corte y después vamos a volver, entonces si vamos entrando en materia, Fátima, por favor.
5: Sí, muy bien, pues este año la verdad fue muy bonito, terminamos la Olimpiada Nacional y los 3 se llevaron medallas, entonces eso es una satisfacción muy grande, pues por todo el empeño que le ponen ellos y que le pongo yo aquí también con ellos, acompañándolos.
3: Es la otra cara de la moneda de las dos invitadas especiales que tenemos el día de hoy, deportistas ellas, pero cuando se involucra el amor, la protección, el impulso, la promoción de una mamá, de verdad que es indescriptible, y nosotros lo hemos vivido momento a momento, un proceso que no tiene un año, ni 3 ni 4, de verdad que usted ha invertido ahí aproximadamente 12, 13 años para llevarlos de la mano, y hoy están con las posibilidades de representar a México, sobre todo Paolo, y convertirse en el mejor ciclista en velocidad en lo que se refiere, ciclismo de pista.
5: Ay, sí, Dios lo diga, los 3 han sido muy muy talentosos y muy empeñosos, solo que ahorita Paolo ya comienza un nuevo proceso en el que ya a partir del año que entra, si Dios quiere, le van a tocar competencias ya internacionales, entonces ya es brincar a otro tipo de emociones, porque pues ya siendo campeón nacional ahora va a tener que enfrentarse a primero con los países aquí mismo de América en un Panamericano y pues ir demostrando lo que he estado entrenando y sus capacidades.
3: No se nos vaya Fátima y seguimos conversando.
5: Sí, muy bien, aquí sigo.
3: Muy bien, pues seguimos platicando porque estamos completamente grabando y Así es. Al aire también. En lo que regresamos al aire, que nos haga la indicación, Cristian.
6: Sí, la verdad es que qué agradable me hace.

0: hacemos una breve pausa. 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

0: Son las 9:59.
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4: El Ayuntamiento de Bahía de Banderas impulsa el otorgamiento de un documento llamado Tarjetón Lila, un permiso gratuito dirigido a mujeres que trabajan en el comercio ambulante y semifijo, especialmente quienes no habían podido regularizarse por falta de recursos. La directora de Padrón y Licencias Municipal, Alix Campos, dijo que el programa busca apoyar a las mujeres que llevan el sustento de sus hogares. Sube 20% el costo de las flores con motivo del Día de las Madres. Un paquete de rosas que costaba 300 pesos costará 350. Los floristas esperan que las ventas incrementen hasta un 50% más de lo que ya venden en un día normal, dijo la florista Ana Luisa Godoy. Este fue el corte informativo para Aztlán Radio, informó Gabriel Carrillo, la voz de nuestro origen.

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0: Pues muy bien, seguimos, continuamos en Solo Deportes aquí en Aztlán Radio y pues bueno, extendemos un poco más el programa, gracias a la disposición de Cristian Hernández y allá a producción, 10 minutitos y nos vamos rápidamente. Tenemos nuevamente en la línea a Fátima Amador. Fátima, pues bueno, fue una olimpiada de ensueño, mencionaba ahí ya, y la vemos muy sonriente después de este término de la olimpiada de tanto de ciclismo de pista, y la verdad de que ha rendido frutos todo ese gran inversión, esfuerzo que usted ha hecho, lo volvemos a repetir durante muchos años, y eso es la mayor satisfacción de una mamá, ver siempre a sus hijos cumplir los objetivos.
1: Así es la mejor parte de cada temporada, de cada año, terminar la Olimpiada Nacional, pues satisfechos de todo lo que fue el proceso desde la pretemporada, los entrenamientos, y como dice usted, pues la inversión de tiempo, de nutriólogos, psicólogos, pues todo lo que implica que los hijos estén completamente bien para que lleguen con todo a la Olimpiada Nacional, que hasta ahora es el mayor objetivo de cada año.
2: Fátima, la verdad es que nos sentimos orgullosos y nos debemos sentir orgullosos los nayaritas, porque a pesar de que por circunstancias y a veces hay que decirlo, hay que reconocerlo, qué bueno que se dieron estas circunstancias, el tema de tus hijos que están yendo en una disciplina que requiere al 100% convivir con el velódromo, cosa que desgraciadamente no se ha podido dar aquí en el estado, y no por falta de voluntad, por falta de presupuesto y por falta de necesidades y prioridades. Pero qué bueno que las circunstancias fueron así y que hubo la invitación para que se trasladaran a Jalisco, a Guadalajara, y estuvieran entrenando ahí. Tuve la oportunidad de platicar hace algunos días con Iván Ruiz, el entrenador nacional, y él ve mucho potencial en Paolo, quiero compartírtelo, me lo decía. Y ahora sí que, pues como mamá, y vemos el apego, la familia, ustedes tan unida, ¿qué es lo que se siente cuando no estás ahí cerca, cuando estás arriba en las gradas?
1: Pues poco me ha tocado realmente estar en las gradas, porque gracias a Dios he tenido mucha posibilidad de estarlos acompañando durante sus pre a la carrera, a la competencia, estar ahí con ellos, y creo que es otro tipo de satisfacción el saber que también eres parte hasta de estar ahí presente, en mi caso que tengo esa oportunidad de darles la última bendición antes de que se suban a la competencia, y el nervio es inexplicable realmente, porque en esos pocos segundos, porque sus carreras son muy cortas, va el desempeño de todo un año de trabajo.
3: Saludarte y felicitarte por estas sensaciones, esta parte que vives como madre, como ves a tus hijos empezar a desarrollarte, a desarrollarse, y preguntarte ahora que tienes ya a tus hijos en preparación, ¿cómo distribuyes sus tiempos, su escuela, su entrenamiento? ¿Cómo llevan el día a día ahí en casa?
1: Pues este ciclo escolar que comenzó en septiembre pasado es una nueva faceta que hemos vivido como familia, ya que desde que eran chiquitos siempre estudiaron en casa, aquí yo los enseñé, porque por lo mismo, para poder tener tiempos de viajar a competencias, antes hacíamos mucho lo que era montaña y ruta, entonces eso implicaba viajes a nacionales, entrenamientos pues más en campo, carretera, y la educación era en casa. Y te digo, ahora a partir de septiembre comenzaron a estudiar aquí en la Escuela de Atletas de CODE, que tiene un horario de 10:30 a 3:30, ahí mismo en las instalaciones donde ellos entrenan. Entonces ahí pues tienen la facilidad de entrenar y estudiar al mismo tiempo. A veces les piden permiso para que salgan a entrenar y luego después ya regresan a clases. O sea que gracias a Dios, su educación ahorita está también ligada a su entrenamiento.
2: Pues la verdad es que muy contentos, Fátima. A mí me gustaría, y tenemos dos invitados, Gali López, que la conoces perfectamente, y sí. Kimberly. Y yo le diría a Kimberly, ¿qué le preguntarías tú a Fátima? De mamá a mamá, de deportista a mamá de atletas.
4: Pues, más que una pregunta, yo quiero reconocer a Fátima, yo voy empezando como mamá, mi bebé apenas tiene un año, la estoy escuchando y la verdad es que me siento muy, muy bien con ella como mamá, compartir eso, cómo apoya a sus hijos. Creo que el deporte es una herramienta muy poderosa en los jóvenes y cuando hay apoyo de los papás, ese se vuelve aún más. Entonces, quiero felicitar a Fátima por estar tan al pendiente de sus hijos en todos los aspectos de su vida. Eso habla de la gran mujer que es Fátima, al poner toda la atención en sus hijos.
1: Muchas gracias, vale. Ya te tocará estar ahí.
5: No, bueno, pues, ¿qué puedo decir? La verdad es que yo, afortunadamente, siempre fui una niña con papás muy presentes, y como atleta sí puedo decir que es, la verdad es de que el support que pueden ofrecerte ellos, la seguridad que ellos ejercen sobre tu persona y el hecho también de cómo ellos sepan, los papás sobre todo, sepan encaminarte en el deporte es vital para poder sobrellevar las victorias, porque también se sobrellevan, la verdad es que tampoco es fácil, y también el poder aceptar qué es lo que hace falta. Porque realmente a nivel personal yo no creo que haya derrotas como tal, sino más bien es el hecho de que qué fue lo que me hizo falta. Y como papás tienen una función vital en esos aspectos, a nivel personal, pues yo reconozco a mi papá y a mi mami que ya no la tengo conmigo y sufro y la verdad es que sufro bastante por eso. Porque si lo que te aporta no el papá, sino la parte de la mamá como atletas, la verdad, y como mujeres, es otra historia. Yo les decía, uy, si ahorita creen que porque tengo el apoyo del papá, no, señores. Yo si tuviera la mamá por un lado, no se dan una idea, porque el calor de la mamá, el calor, la en este caso, no sé, la ternura con la que te puede llegar tanto como a exigir y simultáneamente como a mantenerte, que tú te sientes protegida porque ahí está la mamá, te sientes cobijada porque ahí está mamá, pues. Entonces es como que tú te sientes invencible porque está mamá y papá. Así es de que tienen, igual a Fátima, felicidades enormemente por los triunfos de los niños, porque como tú lo dijiste, y amé eso. Eso también es tuyo, y a los papás que también están detrás de sus hijos, la verdad es de que tienen que celebrarlo porque eso también es suyo. Es lo que yo puedo compartir.
0: Con 3 minutos, pues ahora sí le toca a usted, Fátima, abrazar con un comentario. Haga de cuenta que son sus hijas Gali y Kimberly, a ver qué le puede usted expresar a ellas.
1: Pues nada, ver que ya han logrado mucho, y si fuera sus mamás, pues diría, valía la pena todo el esfuerzo, el sacrificio, la entrega que uno como mamá pone, desde los alimentos, el acompañamiento, las vueltas en los carros. Pues yo las vería a ellas y diría, pues valió la pena todo ese sacrificio que se hace.
0: Pues aprovechar este micrófono, Fátima, nada más para mencionarlo, ya nos quedan 2 minutitos, atrás de todo el proceso de lo que es la Asociación de Ciclismo, usted está al pendiente con la función de delegada. Algo que no se ve, no se aprecia en muchas de las ocasiones, pero que está al pie de todas las necesidades que implica administrativamente en esos procesos, desde los municipales hasta lo que es la Olimpiada, al frente de la Asociación de Nayarit, mi reconocimiento y admiración, no solamente por mamá y estar involucrada con sus hijos, sino también a la asociación, y muy bien hecho. Un aplauso y reconocimiento de verdad de mi parte, y pues ahora sí que pues que sigan los éxitos, y recuerde que muy pronto estaremos vistiendo los colores de México en los eventos internacionales de sus hijos, y eso seguro que sí vendrá.
2: Así es, pues muchas gracias, Fátima, muchas gracias por haber compartido todos estos los sentimientos, y pues que sigan los éxitos para la familia.
3: Muchas gracias por escucharnos, por la invitación, muchas gracias por estar con nosotros en este espacio, y de antemano tienen aquí este espacio, cuando quieran volver, con gusto aquí los esperamos.
2: Muchísimas gracias, Kimberly, por haber compartido.
4: Gracias a ustedes por invitarme a este espacio.
0: Gali, pendiente por ese 3:10 en el maratón. Sí. Y pues Gali, pues ahora sí que vendrán muchas carreras y muchos triunfos más, sobre todo el gran aprendizaje que nunca se termina de aprender. Felicidades a ambas y pues bueno, agradecer.
3: Algún saludo.
0: A la producción, Cristian.
5: Gracias.
0: A mi bebé, que hoy lo llevé muy rápido.
5: A mi bebé, a mi esposo, a mi familia, a mis amigas. Muchísimas aprovechando gracias. A todos.
3: Así es.
2: Pues muchísimas gracias y nos vemos la próxima semana.
0: El lunes, Dios mediante, a partir de las 9 en Solo Deportes, Aztlán Radio 550 AM, y que tengan un excelente y brillante fin de semana.
2: Adiós.

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1: 10:31.
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1: 10:59.
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9: Los restauranteros agremiados a la Cámara Nacional de la Industria Restaurantera y Alimentos Condimentados en Nayarit están preparados para recibir este fin de semana a sus clientes y festejar el Día de las Madres. Alfonso Aguilar, representante del gremio, señaló que esta fecha es la de mayor venta en sus negocios, por lo que desde hace varias semanas se han preparado para la alta afluencia, capacitando y subcontratando personal. Hasta 130 quejas al mes recibe la Condusef a través de su portal de denuncias en línea, en su mayoría por cargos no reconocidos con el uso de tarjetas bancarias y compras en línea, informó el titular de la Unidad de Atención a Usuarios, Gamaliel Hernández. Este fue el corte informativo para Aztlán Radio, informó Gabriel Carrillo, la voz de nuestro origen.

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0: 11:29.
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1: La 12-1.
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7: El titular de la Secretaría para la Honestidad y Buena Gobernanza, José Roberto Valencia, informó que los 35,000 servidores públicos del estado tienen como fecha límite el 31 de mayo para presentar su declaración patrimonial. Advirtió que ya se han emitido sanciones a por lo menos el 3% de funcionarios que no cumplieron con este requisito en la declaración 2025. Jardín Cinema prepara una cartelera especial para mayo. La coordinadora Ámbar Hernández anunció proyecciones vinculadas a las celebraciones del mes en este foro de la Unidad Académica de Ciencias Sociales. El espacio se mantiene como un punto clave para la difusión cultural y la exhibición de los trabajos realizados por los alumnos de comunicación y medios. Para Aztlan Radio, Alejandra García, la voz de nuestro origen.

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2: Muy buenas tardes, amigas y amigos de los pueblos originarios, Wirarica, Nayeri, Odan y Mexican. Nos encontramos nuevamente en esta emisión después de unas pequeñas y largas vacaciones de Semana Santa todavía. Y pues bueno, bienvenidos a una emisión más del programa Ñuka, los cuatro pueblos. Aines en Ajice, Tanamoturita y Yete Amoishate, Ayahna y Muta y Enjante Guarradio, Aztlantes, Distata Moatechate, Sinica y Hipu, y muy Ecuica Catamoarenica, Mahaname, Tismoria, Mahana Universidad Tecnológica de la Sierra, Mana Tuputa Arcumesa del Nayar, y Mutita y Chatenica y Memuna, para Sesinica y Amoyomanarimo, en Sestanamónica y Seramo, Are. Tita Mestiumo, Ateme Mahana Nica y la UTE de la Sierra, Tescutien, Atamoamo. Un espacio para la voz, la visibilidad y reconocimiento a nuestras culturas y pueblos originarios. Hoy daremos espacio para dar voz a quienes nos platicarán un poco acerca de un tema de suma relevancia para nuestros pueblos originarios, pero sobre todo para la comunidad estudiantil de nuestra entidad y bueno, también de los estados que nos escuchan, hasta donde está la transmisión de esta radio Aztlán, que bien sabemos pues que es una buena... Tiene una muy buena cobertura para poder llegar la información a los cuatro pueblos de nuestra entidad. Y pues en esta ocasión, en esta emisión, este programa lleva por tema Universidad Tecnológica de la Sierra, educación y formación con perspectiva intercultural y de valoración de las culturas originarias. Para hablar de ello nos acompañan invitados especiales de esta gran institución de la UT de la Sierra y pues bueno, que en lo personal reconozco la gran labor que realizan en esta noble institución. Pues bueno, hoy nos acompaña por aquí, creo que les vamos a solicitar para que se puedan presentar de viva voz y pues bueno, nos puedan también compartir un poco qué actividades o cuál es el área que están desempeñando cada uno de ustedes dentro de esta gran institución. Adelante, comenzamos aquí con el maestro Itzcual.
3: Muchas gracias, Blanca. Primeramente agradecer el espacio, la invitación y que nos permitas a ti y a toda tu audiencia estar un ratito platicando y compartiendo la vida universitaria. Mi nombre es Itzcual García Valderram, soy el rector de la Universidad Tecnológica de la Sierra, ubicada en Mesa del Nayar. Muchas gracias.
2: Bienvenido, maestro. Adelante.
4: Buenas tardes, primero agradecer la invitación, para nosotros es un honor estar aquí interactuando con ustedes y con los radioescuchas. Sí, es un gran honor que la Universidad Tecnológica de la Sierra, se les brinde un espacio para llegar a esos cuatro pueblos, ¿verdad? Mi nombre es Jorge Abel Marcial Sánchez, director de vinculación de la Universidad Tecnológica de la Sierra.
2: Muchas gracias, bienvenido, adelante.
5: Sí, ¿qué tal? Buenos días, Blanca, mucho gusto estar aquí en tu programa y buenas tardes para todos los que nos escuchan también. Mi nombre es Daniel Quevedo, soy director académico de la Universidad Tecnológica de la Sierra y pues mucho gusto estar aquí compartiendo lo que hacemos en el día a día, el trabajo que hacemos con los jóvenes, que sabemos que tenemos jóvenes de los cuatro pueblos originarios y también mestizos, y para nosotros es un honor y un placer trabajar con ellos.
2: Muy bien, pues muchas gracias, Daniel, bienvenido de igual manera. Adelante, por aquí tenemos otro invitado también.
6: Hola, muy buenas tardes, Blanca, muy buenas tardes a toda la audiencia. Mi nombre es Alfredo Flores Pérez, soy el jefe del Departamento de Extensión Universitaria y también, igual que mis compañeros, es un gusto estar aquí con toda la audiencia, platicar lo que hacemos en la universidad y pues esperar a los jóvenes entusiastas de prepararse.
2: Muy bien, pues muy bienvenidos a nuestros invitados especiales de aquí de la... desde la Universidad Tecnológica de la Sierra, que hoy se dieron cita este día para, pues bueno, platicarnos un poco acerca de esta gran institución para aquellas poblaciones que todavía no conocen de esta institución. Pues bueno, hoy nos van a platicar un poco y de igual manera pues pueden enviarnos un mensaje para si tienen alguna duda, alguna pregunta de lo que hablaremos hoy en este día. Y pues bueno, para nosotros es un gran gusto tener en esta emisión a nuestros invitados especiales, responsables al frente de una gran universidad con un gran compromiso de formar y forjar técnicos, profesionistas y licenciaturas.
3: Así es.
2: Que realizan aportes y realizarán aportes importantes en nuestro municipio, en nuestra comunidad, en nuestra entidad e inclusive en otros estados de aquí, vecinos del estado de Nayarit. Admirable pues de reconocerse por su gran labor que desarrollan todo el equipo del sector educativo de la Universidad Tecnológica de la Sierra. Creo que hemos escuchado muy buenos comentarios, muy, muy buena expectativa sobre esta gran y noble institución. Y pues bueno, agradecemos a Radio Aztlán por brindarnos el espacio y por supuesto a todos ustedes que nos escuchan desde sus hogares. Saludos desde donde quiera que se encuentren y pues bueno, también agradecer al doctor Miguel Ángel Navarro Quintero por la gran oportunidad de brindarnos este espacio en este gran programa Ñuca Los Cuatro Pueblos, la voz viva de los pueblos de Nayarit. Y pues bueno, promover la formación de profesionales comprometidos en el desarrollo económico, social, cultural, particularmente de los pueblos indígenas de la entidad y de los estados circundantes, revalorar los conocimientos de los pueblos originarios y propiciar un proceso de síntesis en los avances de conocimientos tecnológicos, fomentar la difusión de los valores propios de las comunidades, así como abrir espacios para promover la revitalización, desarrollo y consolidación de lenguas y culturas originarias. Creo que son algunos de los propósitos, misión y visión de la Universidad Tecnológica de la Sierra. Y pues bueno, nos hemos encontrado también con algunos estudiantes, con algunos profesionales técnicos ya que están laborando en algunos espacios y que han tenido una gran participación dentro de alguna empresa, dentro del sector público, pero principalmente creo que nos hemos encontrado más a profesionistas en el sector privado, que han hecho mucho y que están haciendo mucho por Nayarit, ¿verdad? Y pues bueno, para comenzar con el tema central, sí me gustaría que nos pudieran compartir un poco acerca, no sé, a lo mejor de los antecedentes de la Universidad Tecnológica de la Sierra, dónde se encuentra, cómo nace o desde qué año empezó a instaurar ahora sí el centro educativo, la currícula. Adelante.
5: Sí, claro, con gusto. Fíjese que la Universidad Tecnológica de la Sierra tiene una gran historia. Se empezó a funcionar como tal desde el año 2010. La universidad empezó como una extensión de la Universidad Tecnológica de Nayarit. Sus primeros, digamos, estudios se realizaban aquí. Posteriormente, pues ya adquirió estructura propia, pudo ya operar como tal en la sierra. En algún momento también el CEDEM, que es la preparatoria que está al lado de nosotros, prestó sus instalaciones para poder operar, y fue ya a partir del año 2015 que ya se trasladó, empezaron a construir pues los primeros edificios en la universidad, y ha ido creciendo exponencialmente. Creo que se ha hecho un gran trabajo en la universidad, ha crecido la matrícula, han crecido los programas. Actualmente ya pasamos de tener únicamente programas de técnico superior universitario a programas de licenciatura. Entonces ya les damos esa oportunidad también a los jóvenes de poder concluir sus estudios de licenciatura ahí, cuando anteriormente tenían que trasladarse a otras sí. universidades para poder continuar con sus estudios. Entonces, eso es un poquito de la historia de la universidad, de cuándo se creó, de cómo transitó hacia allá a tener patrimonio propio. Y bueno, creo que día con día la universidad genera proyectos para su crecimiento y para mejorar la calidad de los servicios educativos de la universidad.
2: Bueno, amigos, pues ya escucharon, y también para que nos ven por las redes sociales un poco de la historia de la Universidad Tecnológica. Y sí, claro, anteriormente. Es la Universidad Tecnológica, yo tengo entendido que es la primera universidad que nació en el municipio del Nayar, porque el municipio del Nayar no tenía un centro educativo de nivel superior. Es y correcto. Creo que la Universidad Tecnológica fue la primera que se instaló ahí en Mesa del Nayar. Bueno, también reconocerle pues también a las comunidades, a los pueblos, ¿verdad? Por el impulso también, porque también parte de ello pues la participación fue también y la necesidad, claro, ¿no? De los jóvenes, pero también el empuje que dieron las autoridades tradicionales, los liderazgos, los padres de familia, claro, para que se pudiera lograr esta institución en el municipio del Nayar. Pero sobre todo pues, ¿no? El gobierno siempre preocupado porque los jóvenes de los pueblos originarios y no de pueblos originarios puedan seguir estudiando, que no sea una limitante el no profesionalizarnos en alguna carrera, la limitación de no tener un espacio, un acceso, ¿no?, a la educación. Y pues bueno, hoy después desde 2010 hasta la fecha, rector, más o menos, ¿cuántos estudiantes tenemos ahí en la Universidad Tecnológica?
3: Sí, fíjese que aparte de tener, ahorita tenemos 602 estudiantes, tenemos unos allá haciendo sus prácticas o sus estadías, pero lejos del número, yo creo que esta universidad también me gustaría abonar, que viene a cumplir con una deuda pública, social que existía. Hoy por hoy, desde el gobierno anterior del licenciado Andrés Manuel López Obrador, que se hablaba de hacer justicia a los que menos tienen, creo que esta universidad se adelanta un poco al tiempo y empieza a construir ese sueño en realidades. Antes, hablar de un joven que se trasladara de una comunidad de bajos recursos, llegar a una ciudad a rentar, a buscar cómo transportarse, moverse, el gasto que eso implica, el desgaste que implica para las familias, llegar y adaptarse a un ecosistema totalmente distinto a sus orígenes, creo que era un gran reto. Era muy pocos los que verdaderamente podían, y entonces sí, la educación era como de clasista, porque solamente tenía acceso a los que podían pagar. Y hoy por hoy, esta universidad, yo estoy muy orgulloso de pertenecer a este campo formativo, porque no nomás se viene a cristalizar una oportunidad para los que menos tienen, porque es una universidad que es totalmente gratuita, no se cobran inscripciones, no se cobran exámenes, no se cobran alimentos que ahí se reciben los tres alimentos, desayunos, comida y cena, no se cobra hospedaje, se les brinda hospedaje a los jóvenes, y lo único que tiene que hacer el joven es dedicarse a estudiar y su estancia aprovecharla, porque también sabemos que nosotros estamos obligados a garantizar la calidad, porque nosotros en esa universidad, no porque esté en Mesa de Nayar, no porque esté ubicada en un lugar que se cataloga como los más pobres, sino que ahí se tiene el nivel académico y las competencias que se tienen en cualquier otra universidad del país. O sea, me atrevo a decirlo abiertamente, estamos nosotros generando proyectos de cada persona, de cada alumno egresado, para que esos proyectos sean compatibles en cualquier parte del país. Entonces, egresan con las herramientas suficientes para abrirse campo en la vida laboral, contribuir abiertamente y formalmente donde corresponda. Hemos mandado jóvenes a estadías a Tijuana, a diferentes partes del estado, Durango, Zacatecas, Jalisco, hasta Colombia han ido a hacer estadías. Entonces, tenemos una competencia laboral ahí muy, muy sincera. Nos sentimos muy orgullosos de nuestros jóvenes, son jóvenes muy talentosos que antes no tienen la oportunidad, y hoy que la tienen, pues yo invitarlos a que la aprovechen, a que se animen a romper los paradigmas, a que se animen a retarse a sí mismos. Sabemos que es todo un reto de repente abandonar a la familia, salirte de tu burbuja, zona, de tu confort, de tu zona de confort, pero realmente vale la pena. Los hemos visto crecer. A mí me llena mucho de orgullo ver a aquel joven tímido que llega y en los pocos momentos se convierte en todo un profesional en su materia, en lo que está estudiando, y sea enfermería, háblese de turismo alternativo, háblese de agricultura sustentable, háblese de todas las carreras que tenemos ahí, los ve desenvolverse con una habilidad. Entonces, de hecho, hemos hemos tenido muy buenos comentarios, no nomás de los lugares donde se van a hacer estadías, hemos tenido excelentes comentarios de personas que les ha tocado convivir con ellos, con el secretario de Educación, etcétera. Platican y son muy abiertos, muy aperturados. Entonces, eso verlos transitar hacia allá, pues nos llena de orgullo. Entonces, no estamos hablando de cualquier institución, estamos hablando de una de las mejores instituciones que tiene el Estado. También agradecer al doctor Miguel Ángel Navarro Quintero y a su equipo de trabajo, y a todas las personas que de alguna manera pagan sus impuestos, porque de esa manera sostenemos esa universidad. La presidenta de la República, la doctora Claudia, habla de universidades públicas gratuitas. Esta ya lo es. Esta ya es gratuita, ya cumple con los requisitos. Y es gracias a la voluntad también de las personas. Los alumnos tienen una excelente alimentación ahí, los espacios muy dignos, se les da un trato verdaderamente profesional. Yo muy agradecido también con mi equipo de trabajo, con los maestros, con los compañeros que ayudan también al mantenimiento de la universidad, también con los estudiantes, con los preceptores, con todo el mundo, porque todo el mundo aporta para que realmente el sueño del joven se haga una realidad, pero una realidad competente, una realidad que vaya al mundo real, porque en estas universidades tenemos el 60% de prácticas, el 40% es teoría. Entonces la pasan más en campo que dentro de los salones, y eso a nosotros nos permite que el joven, cuando llega a su lugar de trabajo, domine los estados, los momentos, las situaciones, sea capaz de resolver, de encontrarse con situaciones que probablemente ya las encontró afuera. Nosotros tenemos jóvenes participando con caravanas de la salud, con el bienestar, tenemos jóvenes participando en actividades de mantenimiento industrial, cosas así, pero fuera de las aulas. Entonces, creo yo que se han generado buenas competencias, y decirle a toda la gente que nos escucha que probablemente pongan en duda mis palabras, pero que vayan y conozcan el plantel. Se van a enamorar.
2: Que vayan directamente.
3: No me hace creer que hasta a mí me dan ganas de volver a estudiar.
2: Pues bueno, no, nunca es tarde, ¿verdad? Nunca es tarde. Hemos escuchado de personas ya con cierta edad, y no es la edad, no es una limitante, no. Maestro, ya debería de animarse los también para ir con los alumnos convivir. No, pues yo tengo una duda, y a lo mejor muchos de los de también de los de radio escuchas también por ahí alguien le surgió alguna duda, ¿por qué se trabaja con IMSS Bienestar?
3: Bueno, se hacen acuerdos de colaboración con personas que pueden permitirnos que los jóvenes exploten sus habilidades, pero también vayan y aterricen lo aprendido en las aulas. Voy a permitirle aquí precisamente al maestro Jorge Abel, que es el encargado de vinculación. Ajá, es el que se encarga de hacer las negociaciones con empresas y con todo lo demás.
2: Pero antes de eso, rector, me gustaría que nos pudiera platicar un poco acerca de una característica muy especial que tiene la Universidad Tecnológica de la Sierra, que creo que ninguna de las universidades tecnológicas tiene en su modalidad o en su currícula académica, que es el área de salud.
3: Salud.
2: El área de salud, una carrera en especial.
3: Tenemos enfermería ahí.
2: La universidad, amigas y amigos que nos escuchan, la Universidad Tecnológica de la Sierra, si no lo sabían, tiene una carrera del área de salud y es enfermería. La única en su forma, o bueno, en su, ¿cómo puedo decirlo? En su modalidad, en su tipo, no sé si a nivel nacional.
3: No existe.
2: No existe una carrera de enfermería en en una universidad tecnológica, y más sin embargo el de la Sierra lo tiene.
3: O sea, no existe en el sentido de que sea gratuita. Ajá. No sí. Existe en el sentido de que esté al alcance de los pueblos originarios. No existe en el sentido de que va enfocada precisamente para los que menos tienen. Y no existe una que esté tan equipada como nosotros y que tenga nivel académico que no tenemos.
2: Sí, me consta.
3: No, pero
2: sí,
3: la verdad, consta. También por eso se hacen acuerdos, pero es una parte muy noble. Yo creo que también nuestros alumnos, cuando llegan ahí, no dejan de sorprenderse. Yo digo, no pierdes la oportunidad de la sorpresa, pero sí quiero cederle al compañero su espacio, porque le voy a decir que estoy adueñándome del micrófono.
2: No, está bien, pues vamos a escuchar aquí al compañero que nos va a platicar. Como ya hemos mencionado, pues la universidad tiene la carrera de enfermería. Y pues bueno, muy reconocido la Universidad Tecnológica por los habitantes, bueno, los que ya fueron y tocaron la puerta ahí a la universidad para la información, y pues bueno, por aquí nos va a platicar un poco de cómo se trabaja, ¿verdad? Cómo es que integra esta carrera una amplia oportunidad para los jóvenes que están estudiando enfermería, y probablemente ustedes puedan comparar aquí con lo que nos va a platicar algunas diferencias o algunas características especiales que tiene esta carrera. Ya lo había mencionado aquí también el rector, ya nos comentó el rector que pues es parte de pues tiene ciertas características, ¿verdad? Bueno, adelante.
4: Sí, adelante. Con mucho gusto. Mira, les comento aquí a quien nos escucha, la carrera de enfermería tiene una particularidad porque es el tema de la salud. Entonces, dentro de ese perfil que nosotros estamos formando como estudiantes de la carrera de enfermería, el rector ha hecho mucho énfasis en ese sentido humano, porque lejos de las competencias disciplinares que ellos desarrollan en la carrera, sí debemos de ser sensibles ante las personas que vamos a estar atendiendo. Y comentarle también que no solamente trabajamos con IMSS Bienestar, nuestros estudiantes realizan estadías con IMSS Ordinario y IMSS Bienestar. Y no solamente eso, también cuando se van a servicio social, participan en IMSS Ordinario y en IMSS Bienestar. Cabe mencionar que el rector tuvo una iniciativa que creo importante mencionar para el tema de la certificación de las lenguas, porque ¿cuántos de nuestros estudiantes atienden en el área de la salud y muchas veces la parte de la interpretación de nuestros pueblos originarios, la parte de la hoy me duele aquí, me duele allá, y cómo comunicarnos? Entonces sí es importante que dentro de ese perfil de egreso en el área de la salud tengan una certificación en ese sentido, de los pueblos originarios, de nuestras lenguas, porque sí, nuestros estudiantes están en todo el estado, en esas áreas de la salud, en esas unidades médicas, pero ya tienen un plus.
2: Sí, claro.
4: Tienen un plus, entonces el rector se ha preocupado y ocupado para atender esa parte. Entonces sí es importante que nuestros estudiantes al salir de una carrera no solamente cumplan con esas competencias disciplinares de esas particulares, sino que también esas competencias genéricas o generales que son para toda la vida. ¿Cuáles son? Pues el sentido de responsabilidad, el sentido de pertinencia, tener una visión global, ser éticos. El rector hace mucho énfasis en ese sentido. Entonces, estamos generando un ecosistema para un perfil de egreso de nuestra universidad. Aparte, que nuestros estudiantes tienen esa bondad, interculturalidad, con el cual ellos se desarrollan, se desenvuelven. Uh-huh. Y creo yo, algo muy importante, ahora el 5 de mayo, nuestros estudiantes, el 100%, se fueron a estadías. Mandamos estudiantes a Chiapas, a Monterrey, ¿sí? Entonces, sí es importante mencionar, porque son nuestros sinodales, cuando ellos se van al sector productivo, ellos son nuestros sinodales, sí, y claro. Nuestra Universidad Tecnológica de la Sierra sigue teniendo las puertas abiertas. Mencionarles que también nuestra Universidad Tecnológica de la Sierra tiene el programa del fin de investigación. Vamos a recibir dos estudiantes, con la maestra Ana Luisa Huidobrio de Turismo. Vamos a recibir dos estudiantes y van a hacer una estadía ahí con nosotros de investigación. Entonces se abre un ecosistema de oportunidades para los estudiantes, para los jóvenes, y sobre todo hacer énfasis, lo mencionaba muy bien el rector y lo voy a retomar, la universidad se encuentra en Mesa del Nayar, pero el nivel educativo es competente a nivel nacional o internacional.
2: Muy bien, pues amigos, ya escuchamos aquí al licenciado por informarnos sobre esta gran oportunidad de pertenecer a la Universidad Tecnológica, y pues bueno, vamos a seguir ahorita escuchando toda esta información. Nos vamos a ir a un pequeño corte, pero no se desconecten de la red social ni tampoco de la radio. Ahorita regresamos en un momentito y pues vamos a seguir. Muchas gracias.

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0: Las 12:29.
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0: amigas y amigos, pues estamos de regreso en este tu espacio, Ñuca los Cuatro Pueblos, la voz viva de los pueblos de Nayarit. Y pues vamos a seguir por aquí platicando con nuestros invitados especiales de la Universidad Tecnológica de la Sierra. Y pues bueno, les voy a comentar un poco en lengua nayari de qué hemos estado hablando por aquí. 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Entonces, pues por aquí les estamos comentando a la gente que nos escucha de pueblos originarios, pues bueno, que hablan la lengua materna nayari, de un poco en resumen de todo lo que han comentado, y pues bueno, por aquí vamos a escuchar para que nos puedan informar cuál es esa currícula educativa y para que pues bueno, los radioescuchas puedan conocerlos. Adelante.
1: Sí, claro que sí, con todo gusto. Miren, actualmente tenemos 4 carreras que estamos ofertando en la universidad y sí me gustaría, antes de mencionárselas, decirles que todas y cada una de ellas cuentan con una actualización a nivel nacional que está autorizada por la Dirección General de Universidades Tecnológicas y Politécnicas, esto de acuerdo

0: a una política que se instauró para poder transitar hacia un nuevo modelo educativo. Entonces, todos nuestros planes, nuestras currículas están actualizados con competencias ad hoc a las necesidades profesionales que requieren nuestros estudiantes. Entonces, asimismo, la carrera de enfermería, que ahorita hablábamos de ella, cuenta con la validación por parte de la Dirección General de Calidad y Educación en Salud. Esta validación se tiene que dar a nivel nacional para verificar que efectivamente nuestro plan de estudios cumple con los requisitos que requieren los profesionales del área de la salud, ¿verdad? Es decir, toda nuestra currícula está centrada y alineada a las políticas de salud, es decir, en un modelo centrado en la atención al paciente. Todo el modelo que se lleva en el sector salud está alineado a la formación de nuestros profesionales. Y bueno, no solo tenemos la carrera de la licenciatura en enfermería, también acabamos de aperturar en el año 2025 la licenciatura en ingeniería en agricultura sustentable y protegida, la cual también está teniendo un crecimiento y también una aceptación muy favorable por nuestros estudiantes. Ahorita también les vamos a platicar un proyecto que está alineado a esa y a todas las carreras. Tenemos también la ingeniería en mantenimiento industrial y la licenciatura en gestión y desarrollo turístico. La verdad es que todas con muy buena calidad, con muy buena aceptación y con profesionales, y docentes que cumplen con los perfiles idóneos para desarrollar las clases en nuestra universidad. Para que también conozcan un poquito más nuestros radioescuchas y quienes estén interesados en inscribirse, voy a ceder ahorita la palabra al licenciado Alfredo, que él es el jefe de extensión universitaria. Él se encarga, pues, de hacer toda la promoción, de ir a los lugares. También decirles que nosotros hacemos promoción dentro de la universidad. Precisamente el día de ayer tuvimos visita del CBTEF de Linda Vista, donde vinieron
1: Qué
0: algunos
1: bien.
0: estudiantes, quedaron encantados con la universidad. Ya varios ahí se quedaron, se inscribieron. Y de esa forma también, no es lo mismo a lo mejor hacerlo a través de nuestras palabras que nuestros estudiantes o quienes estén interesados conozcan, ¿verdad? ¿Cuál es la universidad? ¿Cómo se vive en la universidad? Y que tengan la experiencia ahí mismo. Entonces, ahorita le voy a hacer la palabra al licenciado Alfredo para que nos explique un poquito más sobre esto.
1: Nada más antes de pasar con el licenciado Alfredo, sí nos gustaría así de rapidito y en resumen que nos pudiera decir más o menos de qué se trata cada una de las carreras. Por ejemplo, bueno, la carrera de enfermería ya sabemos, ¿verdad? Por dónde es, creo que es la más conocida,
0: Claro.
1: pero la mayoría de las personas pues se preguntan, bueno, ¿qué quiere decir ingeniería en mantenimiento industrial, por ejemplo?
0: Bien, sí, la licenciatura en mantenimiento o ingeniería en mantenimiento industrial tiene una amplia gama para inserción laboral. Nuestros estudiantes están capacitados para dirigir y verificar cuestiones de calidad en una empresa, es decir, que todo opere de manera adecuada en cada una de las áreas, de mantener la infraestructura en condiciones, de mantener un programa operativo, de hacer cuestiones muy técnicas, de cuestiones incluso que tienen que ver con voltajes, que tienen que ver con cuestiones de soldadura, pero a nivel profesional estamos hablando de cuestiones pues industriales, no propiamente cuestiones muy técnicas, sino ya a un nivel industrial, a un nivel empresarial. Estamos hablando de que ellos se encargan de que cualquier tipo de maquinaria esté operando correctamente, en óptimas condiciones, que también ven cuestiones incluso de automatización, automatización de tenemos ahí, por ejemplo, los estudiantes desarrollan proyectos integradores donde ellos presentan, por ejemplo, esto acaban de pasar ahorita, presentaron un proyecto de una automatización para un vivero. Entonces, ellos desarrollaron todo un sistema, programaron para que si le falta agua a la planta en automático, se activa un sistema y pueda nutrir o brindar agua a las plantas,
1: Muy
0: ¿verdad?
1: interesante.
0: Entonces, van un poquito más allá de cuestiones muy técnicas, sino también ya pensando en proyectos a nivel industrial o empresarial. Eso es en cuanto a mantenimiento, en cuanto a turismo. También es una gama muy amplia, están capacitados para desarrollar sus propias empresas, para generar y abrir rutas turísticas, para ser sustentables, para cuidar el medio ambiente, para ofrecer servicios turísticos de calidad, de experiencias que sean significativas uh-huh. y sustentables para los usuarios, ¿verdad? Y también conocen varias áreas, por ejemplo, conocen de hotelería, de gastronomía, generan proyectos también relacionados a estas áreas, aunque no son especialistas en eso, sí necesitan conocer de uh-huh. esas áreas, ¿verdad? Eso, bueno, la licenciatura en Ingeniería en Agricultura Sustentable va enfocada precisamente al desarrollo sustentable de sistemas agroalimentarios que sean favorables con el medio ambiente, que no utilicen, por ejemplo, muchos químicos, sino que ellos produzcan biofertilizantes naturales, por ejemplo, y que sean, que realmente puedan implementar, por ejemplo, todo una empresa en el uh-huh. sector agrícola, conociendo todos los aspectos empresariales, no nada más que trabajen para el campo, sino que ellos puedan ser productores y optimizar todas las condiciones. Y bueno, la licenciatura de enfermería, creo que ya abonamos un poquito más en esa licenciatura, pero igual, están capacitados para primero, segundo y tercer nivel de atención. Nuestros estudiantes, si bien conocen de primera mano las uh-huh. necesidades de salud de la población, también pueden estar en un aspecto más clínico, quirúrgico, en hospitales, en cuestiones ya que tienen más que ver con procedimientos especiales en enfermería.
1: Bueno, pues amigas y amigos, pues ya escuchamos aquí toda esta información para que ya ahora sí no tengamos ninguna duda sobre, por ahí si nos escuchan los jóvenes, pues que aún no han decidido a dónde dirigirse para poder estudiar alguna carrera. Ya escucharon aquí al compañero, pues ya nos explicó un poquito más a detalle de qué se refiere cada una de estas carreras, y pues bueno, hay que tomarlo en cuenta y decidirse. Por aquí vamos a escuchar entonces a nuestro invitado para que también nos explique un poco acerca ya de las inscripciones.
2: Sí, claro que sí, uh-huh. con mucho gusto les voy a compartir lo que es los requisitos de inscripción y también cómo es que hacemos la promoción. Nosotros, atendiendo la mística de la universidad, vamos a las comunidades donde existen preparatorias de jóvenes de pueblos originarios. Atendemos primero a esas comunidades y también atendemos a preparatorias de jóvenes que tienen escasos recursos o que están muy alejados de las ciudades. En realidad, tenemos muchos jóvenes mestizos que son de comunidades alejadas, son de Ruiz, de Tecuala, de Caponeta, pero son de algunos ranchos que no están cerca de las cabeceras municipales. Entonces, es la mística de la universidad atender primero esas regiones uh-huh. y también atendemos o recibimos preparatorias que quieran ir a pasar un día universitario. Se les invita a conocer los laboratorios, quizá a tomar una clase, a comer en la universidad, a que se queden a dormir, y se les da también algún tour por ahí dentro de la universidad y de las actividades que se realizan. También les mostramos las actividades extracurriculares que tenemos. Uh-huh. Estas actividades abonan a la educación integral y son actividades de artes, de cultura, incluso de oficios, para que puedan ellos seguir desarrollando otras habilidades o enfocarse en algo que les haga falta: taller de inglés, taller de expresión oral y escrita, entre otras materias que pueden ellos tomar y pueden ahora sí que salir más preparados para la vida laboral. Y los requisitos, ahí les voy a decir a todos los radioescuchas que si tienen lápiz, algún uh-huh. Cuaderno, que anoten los buena requisitos. Son requisitos básicos que pedimos, son dos fotografías tamaño infantil a color. Si ya salieron de la preparatoria, que lleven su certificado de bachillerato, o si están cursando el último semestre, pues que lleven la constancia de calificaciones original, esas se las dan ahí en su escuela, el acta de nacimiento original y copia, la CURP certificada, y la preinscripción es de manera presencial. Hay muchas personas que dicen, yo soy de muy lejos y se me dificulta, pues nosotros los hospedamos ahí, les damos la alimentación para que ellos puedan llegar, inscribirse, y si necesitan quedarse a dormir, si necesitan cenar, comer, ahí se les brinda todas las facilidades.
1: No, qué bien.
2: Y de plazo, pues ya van, se inscriben y miran las instalaciones sí, de la universidad.
1: Con más calma.
2: Sí, sí, uh-huh. sí. Y pues viven un día universitario.
1: Ay, qué bien.
2: Entonces también estamos abiertos a que si alguna preparatoria quiere ir a conocer la universidad, en vez de que nosotros vayamos a su lugar, que los chicos y las chicas que van a egresar de la prepa, pues puedan estar ahí como lo hicieron los de la preparatoria de Linda Vista. Uh-huh. Entonces son las modalidades que tenemos. Nos apoyamos de materiales didácticos como trípticos, videos promocionales. Muchos de los videos que realizamos son de los mismos jóvenes que están ya ahí con nosotros y que ellos pues dan su experiencia de lo que uh-huh. es estar dentro de la Universidad Tecnológica de la Sierra. Esa es prácticamente lo que es la promoción y la difusión para la oferta educativa que tenemos ahí en la universidad. Y ya desde ahorita estamos recibiendo jóvenes que quieran ir a inscribirse, que quieran conocer, que quieran tener su experiencia universitaria.
1: Muy bien, pues ya escuchamos aquí los requisitos. De igual manera los podemos encontrar también en su página.
2: Sí, en la página oficial. Es así como ajá. se llama la universidad, la página de Facebook, Universidad Tecnológica de la Sierra. Ahí publicamos el día a día de la universidad, las actividades que se realizan, y también está la página web que es UT de la Sierra. En cualquiera de los dos está publicado ahí los requisitos y pues todo lo que se necesita para poder ingresar a nuestra universidad.
1: Si yo, por aquí rector, si yo quiero como institución de alguna preparatoria donde tenga el interés de ir a conocer cómo hago la solicitud, con quién me dirijo para poder decirle que saben qué, quiero llevar a mi grupo 15, 10 estudiantes, quiero llevarlos a la Universidad Tecnológica para que precisamente reciban toda esta información y esta atención, ¿con quién nos dirigimos?
3: El encargado es el licenciado Alfredo, me gustaría que le compartieras el correo donde te pueden contactar.
2: Sí, el correo es extensión.universitaria@utdelasierra.edu.mx.
1: Ahí está ya, amigos. ¿Nos puede decir, sí, por favor?
2: extensión.universitaria@utdelasierra.edu.mx. Uh-huh. O también en la página de Facebook, en el Messenger de la página de Facebook, también ahí se contesta diario. Y si quieren tener algún acercamiento, yo diario estoy contestando los mensajes de Facebook, de Messenger, y también ahí se puede hacer el acercamiento, ya sea por el medio del correo uh-huh. o por medio de el Messenger de la página.
1: Muy bien, pues ya tenemos aquí la información. Con toda la confianza aquí les van a contestar en el Facebook.
0: Sí, sí, sí. Se acerquen lo antes posible porque
1: los ya está corriendo el tiempo.
2: Son limitados.
1: Ah, sí. Muy bien. Bueno, para todos los que nos escuchan por ahí, hay que apurarnos para poder enviar este mensaje y que sus alumnos o sus hijos reciban toda esta información. Oh, sí. Y pues bueno, agradecemos aquí esta importante información y pues bueno, nos gustaría, rector, que nos pudiera compartir alguna actividad, algún programa próxima que tenga la Universidad Tecnológica de la Sierra y que sea importante que lo conozcan aquí la población en general.
3: Sí, adelante. Gracias. Aprovechando la oportunidad de tu audiencia y decirle a toda la gente que nos está escuchando de aquella región que la universidad ahorita se encuentra a punto de aperturar, de dar el banderazo de arranque de un desarrollo que viene a favorecer la región, no nada más la universidad. La universidad de por sí ya aporta, ajá, con todos los alumnos que aceptamos ahí, pero también así, por medio de la FAO, que es un organismo internacional, y la CONAVI, que es un organismo nacional, una se preocupa mucho por el tema del alimentario de los pueblos originarios de todas las poblaciones del mundo, y la otra también de que los ecosistemas no se pierdan, de cuidarlos, de que la agricultura o la práctica de agricultura sea una agricultura sustentable, que sea amigable con el medio ambiente, que sea productiva para los pueblos, sí, que los pueblos coman bien, pero que no se afecte el ecosistema. Entonces, en ese proyecto que estamos ahí, yo presumo y me siento muy halagado porque somos prácticamente una de las 13 universidades que hay en el país con ese programa. Entonces, ese programa viene a favorecer con inversiones para que la universidad pueda así ser una villa demostrativa. Digo villa demostrativa porque van encaminado mucho a la carrera de agricultura sustentable, pero en realidad se involucran todos los jóvenes. Se pretende que el 80% de los alimentos que se consumen en la universidad, ahí se produzcan. Háblese de proteína animal, háblese de verduras, frutas, legumbres, háblese de maíz, frijol, ahí se va a producir una gran cantidad. Entonces, yo estoy agradecido también con los compañeros que están en planeación, porque me han ayudado mucho al proyecto de desarrollo de la universidad. Entonces, tenemos un proyecto ya para desarrollar la universidad de 5 años. Cada año vamos a ir avanzando en el proyecto, con nuevas instalaciones, en donde ya estamos firmados y autorizados, y por cierto, también gracias al INPI Nacional, que se va a involucrar, se involucra al INPI, se involucra a la agricultura, se involucra a todos los que tienen algo que ver con el tema del medio ambiente, de agricultura, y todo se viene y se suman. Uh-huh, sí. Estaremos el día 3 de junio arrancando aquí en el estado, viene gente nacional, pero también creo que están invitados, invitados especiales, como creo que una embajadora. Va a estar gente del CONCAC, del pueblo CONCAC de aquí de Sonora, del, uh-huh, del pueblo originario, desde los mayos o ya que no sé qué otro más van a venir. Viene gente del estado de Jalisco, Huirráricas. Y para nosotros tenerlos a todos ellos aquí, porque vienen autoridades de tradicionales, pero también vienen rectores, vienen rectoras, vienen maestros, vienen a constatar el arranque, uh-huh, de este epicentro. Digo epicentro porque va a afectar a todo su entorno. ¿Cómo, uh-huh, va a afectar? Porque en el momento en que nosotros empezamos a tener una agricultura que produce más, pero que es amigable con el medio ambiente, va a empezar a socializarse eso con la comunidad primero que está ahí formándose. Uh-huh. Imagínate, 600 alumnos, 600 familias.
1: Sí,
3: entonces, claro, a los alumnos les va a constar cómo es posible producir más sin abusar de los fertilizantes, sin abusar de los químicos que de repente sí eliminan plagas, pero sí eliminan otros organismos saludables para la tierra, para las plantas. Y eso en la escuela ya estamos trabajando en ello. De hecho, la carrera de agricultura ya tiene biofertilizantes. Ahí estamos poniéndolo al alcance de todos los pueblos originarios.
1: Naturales.
3: Ahí. Sí, de hecho tenemos lombricomposta, etcétera. Entonces, de hecho tenemos ahorita un banco muy importante de maíz. Porque también lo que se busca es que la agricultura, más de que apostarle a las semillas modificadas, se le apuesta también a las semillas que se han permanecido casi intactas en su genética, porque al final del día vamos a requerir tener un banco genético, y nosotros ya lo tenemos, ya estamos adelantándonos a eso. Tenemos semillas de maíz, de frijol, todos los semillas que de alguna manera no han sido afectadas todavía o modificadas.
1: Los criollos.
3: Uh-huh. Porque al final del día tenemos que regresar a eso. También ahí estábamos también trabajando en el sentido de que los jóvenes se convierten en asesores para, por ejemplo, los que están sembrando vida, por ejemplo, uh-huh, los que están el tema forestal. Entonces, el impacto que vamos a tener ahí va a ser mayúsculo. Vamos a producir mojarra tilapia. Ahorita ya estamos preparados para este periodo de lluvia para aceptar y almacenar 1,000,000 litros de agua. En la universidad tenemos otros diques para almacenar otros 600,000 litros. Entonces, estamos preparándonos para que sea autosustentable, que la política nacional del tema alimentario sea una realidad, que México, los pueblos y todos tengamos la capacidad de producir lo que comemos, y con eso también aportaríamos para que las familias vivan mejor, sin olvidar lo que son.
1: Sí, exactamente. ¿Ya?
3: Entonces, esa es la política de la universidad. Estamos contribuyendo y seguiremos colaborando con eso. Entonces, yo pedirle a la gente que nos está escuchando que si algún día, pasado mañana, llegan a ver a un joven universitario tocando su puerta para llegar y hacer una encuesta, lo acepten, contribuyan, porque viene a colaborar. Muchas gracias.
1: Pues bueno, amigas y amigos, pues ya escuchamos aquí de viva voz del rector toda esta información y sobre todo esta gran actividad que se viene el 3 de junio, el arranque de este gran proyecto, y pues bueno, que viene a impactar no solo en el municipio del Nayar como primer como primer municipio, pues en donde se estará participando con esta gran temática, pues del cuidado del ecosistema. Y pues bueno, importante, porque al final de cuentas también los pueblos originarios creo que daremos una gran contribución, porque pues esa es la esencia, ¿no?, también de los pueblos originarios, de seguir con esa participación activa, pues, y seguir fomentando el rescate, sobre todo de toda nuestra cultura, pero también que los pueblos originarios, pues, en la mayor parte de las veces, pues, nuestras costumbres y tradiciones, pues, va enfocado a eso, ¿no?, a cuidar el medio ambiente, la madre naturaleza, lo que nos brinda, y qué mejor que también dentro de una institución, y que los jóvenes también, los que son de pueblos originarios, también hagan grandes aportes a este gran proyecto, ¿no? Que tenga también esa ese sentido intercultural, pues le va a dar un gran impacto, como dice el rector, a lo mejor no solo municipal, estatal, uh-huh, sino nacional. Entonces, yo considero que va a ser un gran proyecto, un gran modelo educativo, y sobre todo que la Universidad Tecnológica sea pionero en este aspecto, ¿no?, del cuidado del medio ambiente, y que los jóvenes también tengan esa educación, ¿no?, del cuidado. Y pues bueno, pues ya llegamos a nuestra participación, se nos terminó el tiempo. Creo que nos queda mucho más por compartir, siempre lo hemos dicho, y pues que es poco el tiempo y mucho que compartir. Agradecemos al rector, al maestro Itzcual, a su equipo de trabajo, que de verdad, felicidades por toda esa gran labor que realizan por nuestros jóvenes, que reconocemos mucho, porque se tienen que trasladar desde donde son. Desconozco si son de aquí de la ciudad o de alguna otra comunidad de la entidad, pero que tienen que hacer este gran sacrificio para que puedan brindarles esa educación de calidad a nuestros pueblos originarios. Agradecemos mucho que nos hayan acompañado, y pues nos escuchamos en otra emisión. Buenas tardes.
3: Gracias. Muchas gracias.

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4: Las 12:58.
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2: La rectora de la Universidad Autónoma de Nayarit, Norma Galván, informó que este 2026 la institución enfrenta una reducción en su presupuesto. Sin embargo, aseguró que se gestionan recursos adicionales para compensar el recorte, con el objetivo de no afectar los programas académicos ni a la base laboral de la institución. Este 7 de mayo, el Consejo Estatal para la Cultura y las Artes de Nayarit ofrecerá una visita guiada e inclusiva diseñada para personas sordas y sus familias. Ricardo Gutiérrez Martínez, director cultural del organismo, informó que el recorrido contará con intérpretes de lengua de señas a las 17 horas en la Casa Museo Juan Escutia, continuando hacia el Museo de Arte Contemporáneo. Para Aztlán Radio, Alejandra García, la voz de nuestro origen.

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2: La 1:27.
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1: Las 2 con un minuto.
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0: y todo el contenido del sistema de radio y televisión de Nayarit. Gracias por acompañarnos. Yo soy Alfonso de la Vega y como siempre es un gusto estar aquí para llevar los temas más importantes ocurridos en esta entidad, en esta jornada, al lado de mi compañera Kenia García.
1: ¿Qué tal? Buenas tardes, pues ya con todo el equipo de Tele10 y con toda la actitud para cerrar la semana, y qué mejor que lo hagamos manteniéndonos informados de todo lo que ha acontecido a nivel local, nacional y por supuesto internacional. Recordarle para que comente, comparta y reaccione a través de la transmisión totalmente en vivo en las diferentes plataformas digitales. También nos puede sintonizar en la señal de Aztlán Radio, o se puede comunicar con nosotros, hacernos llegar su opinión sobre los temas que le presentemos o alguna denuncia por medio de las líneas telefónicas que usted ya conoce y que en este momento aparecen en su pantalla. El 311-210-4500 y 311-210-4501.
0: Disponibles para usted desde cualquier municipio del estado. Coméntenos qué es lo que sucede en su barrio, en su giro, en su colonia, para darle el puntual seguimiento ante las instancias correspondientes. En vivo estamos también en el 10.1 y 10.3 de su televisión abierta en la señal de Megacable. Gracias, quien ya está en casa, tal vez preparándose para comer en familia, y prendió la televisión para ver las noticias aquí con nosotros. Muchas gracias. Bueno, vámonos de lleno con lo que le hemos preparado en esta jornada, porque jornadas intensas son las que han vivido los brigadistas que forman parte de los combates del incendio que se está llevando a cabo desde hace ya varios días en la zona serrana del municipio de La Yesca. Intensas jornadas, agotamiento evidente que están, por el que están pasando. Los brigadistas son 120, los cuales forman parte de esta corporación de Nayarit. Se han sumado brigadistas de Michoacán, de Durango y de Jalisco, que trabajan de manera ininterrumpida desde el inicio de este siniestro. El titular, de la Dirección General de Protección Ciudadana y Bomberos del Estado, Pedro Núñez Bueno, lamentó que debido al intenso trabajo, dos combatientes sufrieron agotamiento, por lo que fueron atendidos en el centro de salud de aquella localidad para darle los primeros auxilios, para estabilizarlos, por lo difícil que es estar al frente de estas brigadas, trabajando largas horas en condiciones extremas.
2: Tenemos personal trabajando todavía en el incendio que tenemos en La Yesca. El incendio está bastante grande, se continúa todavía con los trabajos de la aeronave, del helicóptero, haciendo las descargas correspondientes. Hay mucho material combustible y es lo que de alguna manera dificulta, así como las condiciones donde se encuentra actualmente dicho incendio. Se tiene un 80% de control y se tiene un 70% aproximadamente de liquidación. Hay más de 120 combatientes forestales trabajando de diferentes lugares, inclusive traemos combatientes forestales que vienen a apoyar a CONAFOR de Michoacán, de Durango y de la ciudad de Jalisco. El riesgo que de alguna manera hacen ellos precisamente al hacer ese tipo de trabajos, donde sí pueden tener un agotamiento por la gran cantidad de horas que trabajan, así como también el humo denso y la temperatura que están haciendo ahí en su momento.

0: para que acudan a su clínica de salud y tengan una buena planeación y atención materna y perinatal. Pues dijo que en Nayarit cada año se registran complicaciones en 500 mujeres embarazadas y hasta 7 fallecimientos.
1: Tenemos que crear conciencia en la atención oportuna y de calidad de la prevención de la muerte materna en el estado. Se tienen registradas 15,000 embarazos por año, de los cuales 500 embarazadas se nos complican gravemente. La principal causa es que la embarazada no se da cuenta del problema que ya tiene de base, y de ellas, desgraciadamente, 7 son las que fallecen aproximadamente en promedio de los últimos 5 años cada año. Las principales causas de la mortalidad o de las muertes son las hemorragias. La segunda causa son problemas de hipertensión que ya tenía la mamá. Y la tercera causa de muerte en el estado son problemas infecciosos. No debemos de permitir que ninguna mujer muera por estar dando vida.
0: La secretaria de Salud, Beatriz Ruiz, indicó que desde que presenten el primer retraso menstrual, las mujeres deben de acudir al médico a que les hagan sus revisiones, no solo a través del ultrasonido, sino análisis generales para detectar a tiempo problemas como hipertensión, diabetes o infecciones, las cuales, dijo, pues son las principales causas o complicaciones durante el embarazo.
1: Como mujer te tienen que explorar de la cabeza a los pies para que el personal de salud determine qué problema tienes de base. A lo mejor no sabías que eras hipertensa, quizás no sabías que eres diabética, quizás traes una infección por ahí que no te has dado cuenta. Antes de las 10 semanas de embarazo debe de ser tu primer consulta. Posteriormente tus consultas deben de ser mensuales, tienes que ir a control de tu embarazo. Cada mes, de la semana 28 a la 36, ya tienes que ir cada 15 días, y de la semana 36 hasta que ocurra tu parto, tendrías que estar yendo a tu control cada semana. No se te va a cobrar nada, se te van a hacer los exámenes que se requieren para saber cómo estás tú de manera general, y también le van a hacer su examen a tu bebé para saber si el bebé está en óptimas condiciones.
0: Pues por ello también la importancia, ¿no?, de la planificación familiar, para que previamente tanto a la mamá y al papá pues les hagan todos los estudios necesarios para que, en caso de que ya tengan un problema de salud, primero lo puedan atender y ya luego comiencen pues ese proceso, ¿no?, para poder concebir. Pero pues bueno, cuando no es así, es importante que desde que se enteren, ¿no?, que están embarazadas, pues de inmediato acudan a los centros de salud para que les brinden la atención necesaria y que se lleve atención, ¿no?, durante todo el embarazo, que generalmente son cada 4 o 6 semanas, ¿no?, para los embarazos que todo está desarrollándose con total normalidad. Pero por ello es la importancia.
2: Por supuesto. Y mire, lamentablemente hay quienes pues no han seguido estas indicaciones, no hay el proceso y el seguimiento adecuado por falta de información o falta de conocimiento. Muchas veces esta situación que les vamos a compartir, en lo que va del año se han registrado 3 fallecimientos de mujeres embarazadas, 2 por hemorragias y 1 por presentar úlceras, las cuales se complicaron al dar a luz en el proceso de parto. Además, las menores de 15 años tienen un alto riesgo de complicaciones en su embarazo, pues además de que en la mayoría fueron víctimas de violación, su cuerpo no estaba listo para dar a luz. Así lo comparte y nos lo explica la jefa del Departamento de Salud Materna y Perinatal, la doctora Nora Angélica Ulloa Chávez.
3: 2 mujeres de Nayar, y es una del municipio de Santiago Ixcuintla, y la otra fue por un problema que tenía previo a su embarazo, por úlceras que tenía, y se complicaron durante el embarazo. El promedio está en mujeres jóvenes, entre los 25 y los 30 años. Hemos tenido defunciones también en menores de

0: de 15 años. No debería de haber embarazadas menores de 15 años. Aquí es importante buscar que si una mujer está embarazada antes de los 15 años, tenemos que buscar la parte de la violación. Hablar con nuestras adolescentes de no permitir que toquen su cuerpo y que si alguien toca su cuerpo deben denunciar, y la familia, cuando saben que la adolescente está embarazada, deben poner la denuncia. En promedio de embarazos en menores de 15 años son unos 20 en el año en el estado. Nosotros como salud ofertamos la interrupción del embarazo porque es un cuerpo que no está preparado para dar vida todavía. Es en la zona serrana y en la zona urbana.
1: ¿La más joven que se ha tenido registro?
0: 12 años.
2: La situación alarmante. Por ello, la Secretaría de Educación, la misma Secretaría de Salud, ha implementado campañas de concientización sobre el adecuado uso de relaciones sexuales con estos métodos anticonceptivos, y toda esta información, acercarla a las juventudes. Lamentablemente, muchas de estas jóvenes son atacadas por familiares o por vecinos o situaciones desagradables, están pasando por situaciones complicadas. Por ello, estos números que son aterradores, fallecimientos de jóvenes al momento de dar a luz, porque es evidente que sus cuerpos no están aún preparados para la gestación. Ahí está esta información, y seguir nosotros como padres de familia, acercarle esta información del cuidado de poder compartir, si es que, como lo dice la especialista, compartir si es que están pasando por una situación que hayan sido tocadas, ultrajadas, para pues evitar un embarazo no deseado.
3: No, y poner en riesgo su vida, ¿no? Que ya escuchábamos, el embarazo de la persona menor, 12 años, o sea, prácticamente una niña que en sexto año, primero de secundaria. Entonces, pues sí, es un tema que preocupa y ocupa a las autoridades, pero que también, pues como padres de familia, hay que poner mayor atención, tener esa comunicación y esa confianza también con los hijos, para que en caso de

0: También el director de Salud Pública de los servicios de la Secretaría de Salud aquí en Nayarit, Federico Cortés López, mencionó que hasta el momento la enfermedad del dengue se mantiene bajo control. En lo que va de este año se han registrado 57 casos, lo que representa un 15% menos que el año pasado. También el director dijo que de manera preventiva se realizan nebulizaciones focalizadas en las zonas donde hay algún caso sospechoso de dengue, aunque este no se haya confirmado.
1: Es una reducción importante comparada con el año anterior, del 12% aproximadamente, entonces no tenemos algo, un incremento hasta ahorita. 57 tenemos registrados hasta el día de hoy. Estamos entrando todavía a esperar la época de lluvias, en la cual es cuando comúnmente se pueden incrementar, pero afortunadamente ahorita no ha habido un incremento. Y nosotros siempre tenemos activo el sistema de acciones de control antivectorial ante la notificación de cualquier caso probable o sospechoso. Actuamos desde entonces, no esperamos a que se confirme para hacer acciones de control. La realizamos desde que notifica una unidad médica un caso como probable, desde ahí empezamos a actuar nosotros, no porque haya un caso positivo. Hacemos el nombrado ahora focalizado, un espacio muy pequeño para poder también evitar tener un gran desperdicio de recursos y también verter tantos insecticidas, ¿no? Pero al final de cuentas es un control focalizado, que es el que se llama ahora, para poder controlar. Si no tengo casos en gran volumen, no tiene caso tampoco nosotros de hacer una acción tan extensa cuando tenemos focalizado el control.
0: Bueno, pues ya se llegó la temporada de intensificar las acciones de limpieza en nuestros patios y azoteas, precisamente para evitar pues estos criaderos para la reproducción del mosquito transmisor del dengue.
2: Tapa, voltea y tira todos los cacharros que ya no utilizas en casa. Las campañas de descacharrización del sector salud, algunos ayuntamientos, atento a usted para evitar casos de proliferación de dengue en sus inmediaciones, porque puede ser un vecino el que esté generando todo esto. Hay que incentivarlos, hay que apoyarlos, ayudarlos para evitar este tipo de situaciones y pues nosotros estar muy, muy atentos sobre este tipo de situaciones. Vamos a cambiar de información y vamos a conocer lo que ha encabezado el gobernador del estado, el doctor Miguel Ángel Navarro Quintero, para seguir impulsando la inversión. Estuvo en el municipio de Bahía de Banderas, conozcamos la información.
3: Como una muestra de la proyección turística y la confianza que mantiene Nayarit a nivel internacional, el gobernador del estado, Miguel Ángel Navarro Quintero, acompañado de su esposa, la presidenta del sistema DIF Nayarit, doctora Beatriz Estrada Martínez, participó en la develación de la placa de Riu Flamingos, con motivo del cambio de nombre del Hotel Riu Jalisco a Riu Flamingos, Nuevo Nayarit, en Bahía de Banderas. Durante el acto se destacó la inversión de 120 millones de dólares destinada al relanzamiento del complejo turístico, considerada una muestra del crecimiento que mantiene la entidad y de la confianza de inversionistas internacionales en el destino. El gobernador agradeció la invitación de la cadena RIU y la presencia de los directivos, quienes coincidieron en la relevancia que ha adquirido Nuevo Nayarit dentro del turismo internacional.
4: Y yo aplaudo este tipo de inversiones, no solamente porque vienen turistas de muchas partes del mundo, sino porque vienen a trabajar. Es necesario abrir la inversión para fortalecer la inclusión social. Y yo quiero agradecerles que el día de hoy, con el relanzamiento, con la reinvención en el caso de Nayarit, porque sé las grandes inversiones que hacen en todo el país, poner también el rebautizo de Riu Nayarit, de Riu Nuevo Nayarit el día de hoy. Yo quiero aplaudir ese gesto, porque he tratado de construir aquí en Nayarit una hermandad que a todos favorezca y hacer un esfuerzo común hoy en día con la presidenta Claudia Sheinbaum Pardo, que hace un esfuerzo día con día por México, hace un esfuerzo día con día por la dignidad y hace un día con día por la justicia de las y los mexicanos y mexicanas.
3: Por su parte, el director general de miembros afiliados de ONU Turismo, embajador Iom Bilku, reconoció la coordinación entre el sector público y la iniciativa privada para consolidar a Nuevo Nayarit dentro del turismo premium internacional y fortalecer la presencia del estado en mercados globales.
5: En todo este momento decisivo para el turismo global, lo que es la colaboración armoniosa entre el sector público y el sector privado no deja de ser el factor clave. Por lo tanto, me llevo a Madrid, me llevo a la ONU Turismo otro ejemplo magnífico de esta colaboración pública-privada que el gobierno del señor gobernador ha logrado decirle, señor gobernador, que todo este proceso de colocar en el mapa del turismo premium, del turismo de altísima calidad, la marca Nuevo Nayarit, pues merece toda nuestra admiración, nuestra felicitación, porque con cada paso adelante que se da, esta marca Nayarit y la Nueva Nayarit va creciendo y seguramente está ocupando y va a seguir ocupando un lugar destacado en el mapa del turismo regional y global. Así que gracias por permitir a la ONU Turismo que esté hoy aquí a presenciar este ejemplo que lo vamos a difundir.
3: Finalmente, el gobernador Miguel Ángel Navarro Quintero señaló que este tipo de inversiones fortalecen la actividad económica, impulsan la generación de empleos y consolidan a Nayarit como uno de los destinos turísticos con mayor proyección del país.
0: Bueno, pues ahí está parte del trabajo que hace el mandatario estatal y bueno, la zona sur ha sido una de las zonas pues favorecidas con la inversión de empresarios que han decidido, bueno, pues generar todos estos espacios y complejos en la entidad y bueno, pues el día de ayer parte de pues este trabajo que también se hace y que es el resultado de las garantías y certezas que el gobierno del estado de Nayarit brinda en certeza jurídica, en seguridad y que bueno, pues cada día se han estado ahí pues reforzando, ¿no? Todos estos inversiones y que bueno, pues ahí vemos parte de las actividades que realiza todos los días el mandatario estatal.
2: Ahí el trabajo del Ejecutivo Estatal en promoción turística, en consolidar la inversión para mayor atracción de economía, para que se pueda dispersar a los diferentes sectores y, por ejemplo, la consolidación de la marca de Nuevo Nayarit, que se ha consolidado, así como escuchamos a los empresarios que forman parte de estos complejos hoteleros, este relanzamiento de la cadena Riu. Todos conocemos alguno de estas cadenas hoteleras y hoy Riu Flamingos, lo que anteriormente era Riu Jalisco. Así se consolida, está en la misma sintonía para seguir creciendo nuestra entidad. Luego de este importante tema que le acabamos de compartir, nos vamos a ir a una pausa, será muy breve. Nos seguimos invitando a que se quede con nosotros y que participe a través de las líneas telefónicas o en las redes sociales. Estamos en vivo y no le cambie porque regresamos de una pausa que será muy breve.

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0: Muy bien, estamos de regreso. Gracias por estar acá con nosotros. 2:30 de la tarde, aún queda mucha información que compartirle aquí en Tele10 Nayarit Noticias, pero lo seguimos invitando a que participe a través de las líneas telefónicas o a través de las redes sociales. Estamos en vivo en Facebook, en YouTube, nos encuentra como Tele10 Nayarit. Comente, comparte, reaccione, pero también síganos para que usted esté bien informado de todo lo que hay detrás de cámara, de todas las producciones que hay aquí en el sistema de radio y televisión de Nayarit, porque hay mucho, no solamente noticias. Y así que le dejamos ahí los links de todo lo que hay en Tele10 Nayarit.
1: Y bueno, con esto nos vamos a... Es el mes del Día de las Madres, Tele10 Nayarit, pues como siempre también homenajeando y reconociendo pues ese papel tan importante que desempeñan en el núcleo familiar. Así es que vamos a conocer esta historia que Alfonso de la Vega nos preparó.
2: Mientras muchas familias se preparan para celebrar el Día de las Madres, hay historias que nos recuerdan que ser mamá también significa resistir, trabajar y volver a empezar de cero, incluso cuando todo parece derrumbarse. Hace algunos años, la vida de Marina, originaria de la Sierra del Nayar, cambió por completo. Su esposo la abandonó y dejó a su familia sin casa. Además de enfrentar el dolor emocional, también perdió su trabajo y tuvo que hacerse cargo ella sola de sus hijos.
3: Vivía conmigo, pero también yo como él, según que es porque estaba pagando su casa y pues no fue. Y bueno, me sacó su casa de él.
4: Ajá, yo oiga.
3: Me sacó su casa. Y entonces pues yo, para mí pues mejor porque por ella yo quise salir adelante.
2: Sin dinero, sin estabilidad y con muchas dudas sobre el futuro, decidió no rendirse.
3: Pues me empecé a trabajar, ahí me enseñaron a hacer todo, y la comida, y se, pues yo también quise aprender de todo para sacar adelante a mis hijos, mientras estaban chiquitos, el más chiquito, cuando yo entré aquí tenía 1 año 8 meses, y el otro tenía 8 meses de nacido.
4: Y así
3: con todo el niño me agarraron ahí, yo creo que la señora le gustó cómo trabajaba. Entramos a las 6 de la mañana, salíamos a las 6 de la tarde.
2: Con el único objetivo de sacar adelante a sus hijos, comenzó a trabajar desde muy temprano y durante jornadas de hasta 12 horas diarias. Entre desvelos, cansancio y preocupaciones, encontró la manera de seguir adelante.
3: Y pues sufrí muchísimo, la verdad. Muchísimo, la verdad. Batallé muchísimo porque no tenía quien me apoyara. A veces yo lloraba en la tarde, saliendo de trabajar. ¿Y cómo le voy a hacer? Pues tenía que acomodar a mis hijos a la escuela. A veces yo le daba de comer ahí, yo no comía porque no alcanzaba. A veces lloro, pero es normal porque sé cómo sufrí. Y su papá tomaba a mí muchísimo. Gracias a Dios mis hijos no toman. Son normales.
2: Poco a poco y con mucho esfuerzo, empezó a vender comida en el mercado Morelos. Lo que inició como una necesidad para sobrevivir, hoy se convirtió en su propio negocio. Cada platillo que prepara lleva detrás años de sacrificio, madrugadas y lágrimas escondidas. Pero también lleva amor, porque asegura que sus hijos fueron siempre la fuerza que la impulsó a continuar.
3: Ahorita, la verdad, que tengo mi propio negocio, me siento bien. Hasta mis hijos me dicen, gracias a Dios, mamá, sí pudiste tener tu propio negocio. Ahorita nosotros no te vamos a pedir nada porque sé que batallaste muchísimo por nosotros. Gracias a Dios, ahorita tienes tu propio negocio y valoramos lo que nos diste. Tenemos trabajo ya por nosotros. Ya no vas a batallar, pero cuando necesite algo, aquí estamos.
2: Hoy, aunque reconoce que el camino no ha sido fácil, se siente orgullosa de no haberse dado por vencida. Sus hijos crecieron viendo a una madre trabajadora, fuerte y dedicada.
3: Yo me levanté por mis hijos. Cuando yo me quedé sin trabajo, aquí en la lonchería, porque a mí me corrieron. ¿Saben lo que pasó? Me quedé sin, en 15 días. no podía ni mirar ni nada. Porque de ese día yo me quedé sin casa, sin trabajo, sin su papá de mis hijos, me sacó su casa y entonces se me contaron todo, yo sin dinero.
2: En este Día de las Madres, su historia representa a miles de mujeres que todos los días enfrentan dificultades para sostener a sus familias, convirtiéndose en el ejemplo de valentía y amor incondicional. Porque para muchas madres, celebrar también significa recordar todo lo que tuvieron que luchar para salir adelante. Con imágenes de Sergio Hernández, reporta para Tele10 Nayarit, Alfonso de la Vega.
0: Pues. Y está el trabajo que editó nuestro amigo Everardo Rodríguez, gracias a la señora Marina que se dio el tiempo de platicarnos, de compartirnos su historia, una de miles de historias de éxito que gracias al esfuerzo de ese día a día formaron y han formado jóvenes adultos de valores que hoy pues mueven a México. Felicidades a todas nuestras queridas madres que tenemos el dicho, la dicha, el amor, el orgullo de contar de ellas para el próximo domingo pues festejarlas a lo grande.
1: Así es, y que como Marina, su historia, seguramente muchas madres se verán reflejadas, ¿no? El empeño, el sacrificio que han hecho en su vida para sacar adelante a los hijos, porque como bien mencionan, ¿no? Pues ellas tienen que de alguna manera sacar el sustento porque sus hijos comen, sus hijos se enferman, hay que llevarlos al médico, hay que llevarlos a la escuela, hay que vestirles, hay que comprarles para que vistan, para que calcen. Y bueno, pues ahí es parte del esfuerzo, del trabajo y del sacrificio que día a día ellas han hecho.
0: Así es.
1: Bueno, pues con esto nos vamos también con las actividades de la doctora Beatriz Estrada Martínez, que encabeza el sistema DIF Nayarit. Y bueno, pues en el marco precisamente de los festejos del Día de las Madres, continúa con la entrega de obsequios a representantes de comités de acción ciudadana, asociaciones civiles e instituciones educativas para que estos detalles pues lleguen a mamás de las diferentes colonias y comunidades de Nayarit. Durante el encuentro, la titular de la asistencia social felicitó a las representantes y destacó que las madres nayaritas son el corazón de cada hogar y un pilar fundamental de la sociedad, cuyo amor, fortaleza y dedicación pues inspiran a seguir construyendo un Nayarit más justo y más humano.
4: Tenemos que reconocer y tenemos que admirar también el esfuerzo que hacen para poder sacar adelante a la familia. Y de eso se trata este Día de la Mamá. Festejar, celebrar, reconocer y admirar el papel tan importante que cada una de ustedes representa dentro de su familia.
1: Y el sistema DIF Nayarit reconoce y celebra la invaluable labor de las mamás con la certeza de que su entrega transforma vidas y fortalece el bienestar de las familias nayaritas. Pues es parte de las actividades que a lo largo de esta semana la doctora Beatriz Estrada ha realizado para pues conmemorar y reconocer a las madres nayaritas.
0: Reconocer a las mamás con estos detalles de la asistencia social que encabeza la doctora Beatriz Estrada Martínez. Y si usted aún no tiene el regalito, el detalle para mamá, a partir de hoy y todo este fin de semana hasta el domingo, como por las 10 de la noche, usted va a encontrar en el Parque Juan Escutia a vendedores, locatarios, que se colocan ahí de forma tradicional desde hace varios años, ofreciendo flores, regalos y todo lo alusivo al Día de las Madres en este Parque Juan Escutia. Esperan a grandes, altas expectativas, buenas ofertas para que usted acuda a comprarle algún detallito a mamá ahí en el Parque Juan Escutia. Vamos a ver si tenemos imágenes de todos los preparativos que tienen ya para colocarse a partir de hoy y este fin de semana. Ahí vemos cómo temprano hoy ya estaban colocando ahí detallitos en el Parque Juan Escutia. Francisco Valle Miramontes, él es representante del comercio en pequeño de la CNOP, dijo que ahí ofertarán de todo un poco para el regalo de mamá.
5: Precisamente hacemos la invitación para que la gente aquí nos procure. No manejamos ningún artículo fuera del Día de las Madres, pero es como una forma constante de ser ya operativa, por así decirlo, en que la gente está acostumbrada a que esta feria nada más es única aquí en Tepic, entre CETEM y CNUP, y últimamente emprendedores que maneja el Ayuntamiento de Tepic. Aquí estamos trabajando la asistencia de compañeros, bueno, sigue entre 100 y 120 compañeros, apenas estamos instalando, y los días van a ser hoy viernes, sábado y domingo, para que la gente nos procure, horario abierto, ¿verdad? ¿Qué vamos a vender? Pues flor natural, flor artificial, dulce, regalo, chocolates, hay gente que maneja calzado, ropa también, artículos de lo que viene siendo cuestión de adornos personales también, y esperemos que la gente aquí nos procure estos tres días. Hoy arrancamos precisamente y esperemos en Dios que haya buena venta para todos nosotros.
0: Y precisamente algunos comerciantes invitan a que los visiten y aprovechen todo lo que ofrecen a buenos precios. Señalan que tienen una expectativa alta, que sus ventas sean mejores que otros años.
6: Los invitamos que vengan a pasar un bonito día y a hacernos consumo, ya que aquí estamos ofreciendo, mira, yo estoy ofreciendo casi puras cosas hechas por mis manos, que son las bolsas, la Shakira, aquellos bomboncitos y así, las flores.
0: Sí. Como cada año se ponen por
6: como
0: acá.
6: Como yo cada año aquí estoy.
0: Ajá. Y que la venta se espera que sea buena.
6: Esperemos que esté buena, porque hay veces que varía, pero esperemos que hoy estamos esperando buena venta.
7: Muy mamá. Pues detalles para mamá, así es.
0: ¿Expectativa alta, que haya buena venta?
7: Esperemos primeramente Dios que así se dé, pero estamos aquí para a ver qué pasa.
8: Los invitamos para que vengan a visitarnos y pues para poder complacernos todos.
0: ¿Buena expectativa se tiene?
8: ¿Anda? Ojalá Dios quiera que sí. Producto artesanal hecho de pura cera natural, que es de soya y de coco, y son flores hechas a mano.
0: Bueno, ahí está el Parque Juan Escuti, ahí se colocan, son alrededor de unos que 100, 150 locatarios, comerciantes que venden de todo un poco para llevarle un detalle, desde pequeños detallitos hasta arreglos florales grandes, todo se merece mamá en esta fecha.
1: Bueno, pues ahí está una opción más para que usted vaya, observe y compare precios y bueno, pues decida en qué lugar y qué detalle le podrá comprar a la mamá, a la hermana, a la tía, a la amiga para pues celebrar esta fecha. Y mire, el Ayuntamiento de Bahía de Banderas también está impulsando el otorgamiento de un documento llamado Tarjetón Lila. Se trata de un permiso gratuito dirigido a mujeres que trabajan en el comercio ambulante y semifijo, especialmente a quienes no habían podido regularizarse por falta de recursos. La directora de Padrón y Licencias de ese municipio, Alex Campos, dijo que el programa busca apoyar a las mujeres que llevan el sustento de sus hogares, facilitando el acceso a este documento y reconocerles pues su labor.
9: Este tarjetón lila es para todas las mujeres de Bahía de Banderas que por una razón u otra les ha sido imposible, muchas veces por la falta de económica, que no cumplen con algún requisito, y pues el presidente nos encargó demasiado. A todas las mujeres comerciantes, denles todo el apoyo, ¿verdad? Porque son quien llevan el sustento a todos sus hogares, para todos los puestos ambulantes, semifijos.
1: Bueno, pues ahí está para todas las mujeres de la zona sur del municipio de Bahía de Banderas que trabajen, ¿no?, en el sector informal, se acerquen al ayuntamiento para que puedan regularizar su situación y acceder a este tarjetón de manera gratuita.
0: Oiga, en otro tema, la marcha del orgullo de la comunidad LGTB se realizará el próximo 20 de junio. Para ello, la comunidad en Nayarit ya están preparándose para realizarla. Será la marcha del orgullo gay y partirá desde la Asta Bandera de la Universidad Autónoma de Nayarit hasta Ciudad de las Artes Indígenas por toda la Avenida México, donde además de algunos pronunciamientos llevarán a cabo un evento artístico y cultural. Así nos lo comparte el organizador de este evento, Daniel González.
10: Va a ser el día 20 de junio, 4 p.m. Nos vemos ahí en el Asta Bandera de la Universidad Autónoma de Nayarit. Vamos a integrarnos, igual que el año pasado, al Boulevard Tepic, Jalisco, con rumbo a Ciudad de las Artes Indígenas, donde culminamos con un evento cultural. Este año tenemos la consigna más libres, más visibles, nuevamente haciendo homenaje al eslogan de Mara Rojo, que era ser libres, pero dada la situación internacional que se está viviendo, el atropello a nuestros derechos en diferentes países y que ya se viene la ola de homofobia, transfobia, LGBTfobia en general, pues tratamos de manifestarnos siendo más visibles. Pues cada año hacemos un posicionamiento, esperamos el de este año tenga un impacto fuerte, dada la situación nacional e internacional que estamos viviendo.
0: Bueno, Daniel González, miembro del comité organizador, dijo que además están abiertas las convocatorias para el registro de carros alegóricos y para un concurso de cartel. En este último, el ganador recibirá un premio de 500 pesos, ya me andaba yendo con una cantidad más alta, pero no, 500 pesitos les van a dar a los que participen y ganen de estas actividades. Ahí está la información.
1: Y con esto nos vamos del otro lado del estudio porque Michelle Cruz ya está lista con todos los detalles de la información deportiva. Adelante, Mitch. Bueno.

0: Muchas gracias, como siempre, un gusto estar con ustedes para compartir la información deportiva esta tarde de viernes. Y bueno, pues continúa la Olimpiada Nacional CONADE 2026. Nayarit, como sede del boxeo, el día de ayer se llevó a cabo el tercer día de actividades, tercer día de combates dentro de lo que es esta competencia en el Auditorio Amado Nervo. La delegación local aseguró 2 medallas más. Entre los resultados destacados del día estuvo la actuación de Byron Reséndiz, quien en la división de peso medio de los 75 kilogramos de la categoría sub-19 venció por decisión dividida a José Luis Jaramillo de Chihuahua. Con este resultado clasificó ya a semifinales y aseguró al menos la medalla de bronce con la posibilidad de pelear por un metal de mayor valor. Con paso perfecto y como vigente medallista de oro también, Marioli Andalón en la categoría sub-19 femenil, división medio de los 75 kilogramos, también aseguró medalla para la delegación nayarita. Desde los primeros segundos de su combate mostró su calidad y ganó por referee suspende combate ante Fátima Torres del Estado de México. Con esto, Nayarit cuenta ya con 3 preseas aseguradas hasta el momento, que sería la de Jared Esparza, la de Marioli Andalón y también la de Byron Reséndiz. Con este resultado, hasta el momento hay que esperar el aumentar la cosecha en la 7ª sesión de combates que dará inicio el día de hoy, viernes, en punto de las 5 de la tarde. Por supuesto, los esperamos para que nos acompañen en la transmisión a través del sistema de radio y televisión de Nayarit. Y continuando con la información del boxeo, bueno, pues platicamos con la presidenta de la Asociación Estatal, Alejandra Ávila, y bueno, pues ella nos comenta de que la competencia, todos los combates han fluido de manera como se esperaba, en tiempo y en forma, gracias precisamente a la disposición de la Federación y del Instituto Nayarita de Cultura Física y Deporte, convirtiéndose en un evento además seguro y de gran nivel. Vamos a escucharla.
1: Por fortuna va fluyendo muy bien, la Federación Mexicana de Boxeo, CONADE, han dado todas las condiciones para que se pueda llevar en tiempo y forma lo establecido, en jornadas muy puntuales, muy seguras, pero también de una intensa actividad deportiva. Hemos visto que el nivel deportivo en todo el país está increíble y creo que todos los que han podido venir o que han podido ver a través de las transmisiones lo que estamos trabajando aquí en el Auditorio Amado Nervo saben que el nivel deportivo es increíble, que ganar una medalla no es cualquier cosa.
0: Se han cuidado para este evento todos los detalles para que los mejores atletas en esta disciplina a nivel nacional muestren sus habilidades, pero que también se lleven una buena impresión de la sede.
1: Honrados de tenerlos aquí en casa, de que Nayarit siga siendo un destino deportivo. Hoy tenemos Olimpiada Nacional, esperamos los mejores resultados posibles para Nayarit, pero sobre todo que los atletas, las delegaciones se lleven un muy buen sabor de boca de lo que es tener una justa deportiva como lo es Olimpiada Nacional aquí en casa. En el 2023 tuvimos la fortuna de ser reconocidos como una muy buena sede por parte del presidente de la Federación Mexicana de Boxeo, en su momento el licenciado Ricardo Contreras, que en paz descanse. Hoy queremos que se lleven una experiencia no solamente deportiva, sino una experiencia de vida algo similar, que lo disfruten y que sigan eligiendo Nayarit como un destino deportivo.
0: Alejandra Ávila resalta la importancia de que Nayarit reciba también el Festival Olímpico de Boxeo, el evento más importante del año para la federación, y Nayarit lo recibe en un mes. Vamos a escuchar.
1: Fíjate que estamos muy emocionados porque de forma histórica somos sede también nacional del Festival Olímpico Mexicano. El Festival Olímpico Mexicano para nosotros en la Federación Mexicana de Boxeo es el evento más importante todo el año. Ahí en esta ocasión vamos a recibir a la categoría infantil, vamos a recibir a la sub-18 o juvenil y a la categoría elite. En la categoría sub-19 tenemos o vamos a tener obviamente a participantes de todo el país, pero los ganadores van a ser la selección mexicana para el Campeonato Mundial de Boxeo de World Boxing.
0: Por supuesto, emocionados de lo que va a ser este evento, que va a tener lugar también en el Auditorio Amado Nervo del 8 al 15 de junio próximos. Bueno, pues ahí la actividad en el boxeo. Mañana hay actividad, el domingo también solamente una sesión a las 5 de la tarde, el lunes un periodo de descanso para todas las delegaciones y el martes en la sesión de las 12 conoceremos a los finalistas y por supuesto los que se quedan con las medallas y los primeros lugares. Continuando con con más de la justa deportiva. Bueno, pues ahora vamos a la vela, porque la vela está a punto de iniciar en Yucatán, donde ya se alistan los veleristas de Nayarit. Todo listo para que dé inicio la participación de nuestra delegación allá en el estado de Yucatán del 7 al 11 de mayo. El escenario será las instalaciones del Hotel Costa Club de Puerto Progreso. Ya los integrantes del representativo nayarita reconocieron lo que serán las aguas donde estarán buscando sumar al medallero. El equipo de Nayarit está integrado por 17 veleristas encabezados por los hermanos Sancahuari e Inti Barquín Medina, ambos campeones nacionales en la modalidad de Ilca en la edición pasada de la Olimpiada en estas mismas aguas en Puerto Progreso, Yucatán. Serán 3 días de intensa actividad. Las y los veleristas de Nayarit buscarán superar la cifra de 3 medallas de la pasada Olimpiada Nacional, donde se destacan las 2 preseas doradas. Ahí está la delegación de Nayarit a punto de entrar en acción este fin de semana. También concluye el boxeo durante este fin de semana y el próximo martes, y se preparan para salir este fin de semana también los selectivos de básquetbol y también de frontenis. También se están preparando ya, porque ya está en puerta su competencia. Así continúa la Olimpiada Nacional en lo que es la actividad, su cuarta semana de actividad. Con estos datos regresamos al otro lado del estudio. Buenas tardes y muy buen provecho.

0: Muchas gracias, Michelle Cruz, por la información deportiva y esperemos que este fin de semana tanto mi rebaño como tu Toluca avancen a la siguiente ronda y por aquí platicamos el lunes. Vámonos con más temas, Kenia, ¿te parece?
1: Pues es momento de conocer las nacionales de esta tarde.

0: Este jueves, la Comisión de Quejas y Denuncias del Instituto Nacional Electoral aprobó por unanimidad sancionar con 3.5 millones de pesos a distintos partidos políticos nacionales. El Consejo General del INE recibió un total de 19 proyectos de resolución, de los cuales 17 corresponden a procedimientos iniciados por afiliaciones y desafiliaciones indebidas en perjuicio de 42 ciudadanas y ciudadanos. El ex gobernador priista Ignacio Peralta Sánchez, así como su ex secretario de Finanzas Carlos Noriega García, fueron vinculados a proceso por los delitos de peculado y uso indebido de atribuciones. Un juez penal de Colima encontró evidencias suficientes para sujetar a proceso a los imputados. Ordenó que ambos sigan el proceso en libertad y les dio un plazo de hasta 5 meses para la investigación complementaria, periodo en el que podrán presentar pruebas en su defensa. Entre esas imputaciones, destaca el desvío de casi 100 millones de pesos para la construcción del edificio del Centro del Comando, Comunicación, Cómputo e Inteligencia del Estado y la remodelación de Palacio de Gobierno. La medida de la Secretaría de Educación Pública de modificar el calendario escolar 2025-2026 debido al Mundial 2026 y las ondas de calor generó rechazo en algunos sectores como la Coordinadora Nacional de Trabajadores de la Educación y de la Unión Nacional de Padres de Familia. La Unión Nacional de Padres de Familia calificó la medida como un grave error del gobierno federal debido a los altos índices de rezago educativo que existen en el país, los cuales se hacen evidentes en prácticamente todas las evaluaciones nacionales e internacionales. Para Tele 10, Miriam Gómez.
1: Y bueno, pues para los padres de familia, justamente respecto a este tema que el día de ayer trascendió por la fecha que se anunció del cierre del ciclo escolar 2026, ya esta mañana la presidenta de México, Claudia Sheinbaum Pardo, aclaró que se trata de una propuesta y aún no hay nada definido. Así es que hay que estar muy atento de los comunicados que emitan la Secretaría de Educación. Y con esto hemos llegado al final de este espacio informativo, Alfonso.
2: Gracias por habernos acompañado a lo largo de esta semana, viernesito. Gracias a usted por el favor de su atención y a todo el equipo de producción que hace posible esta y todo el contenido de Tele 10 Nayarit. En nombre de Kenia García, yo soy Alfonso de la Vega. Nos vemos y nos escuchamos muy pronto. Buenas tardes, buen provecho, buen fin de semana.

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1: 257.
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5: El cepillo dental eléctrico puede ser un aliado para tu higiene bucal. Por eso, el Laboratorio Nacional de Protección al Consumidor analizó 10 modelos distintos. Quédate y conoce el estudio de calidad.
6: ¿Estás pensando en vivir en pareja? Antes de tomar la decisión, es importante generar acuerdos. 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
5: El cepillo dental eléctrico es un dispositivo diseñado para realizar movimientos automáticos, rotatorios, oscilantes o sónicos, que facilitan la eliminación de los residuos alimenticios y placa bacteriana. Cumple la misma función que un cepillo manual, pero su asistencia mecánica facilita el proceso de cepillado. Su uso constante ayuda a prevenir enfermedades como caries, sensibilidad dental, halitosis, entre otras. Sin embargo, su eficacia también depende de una técnica correcta y del tiempo de cepillado.
6: Están compuestas por un mango que contiene el motor, la batería y los controles de funcionamiento, así como un cabezal con cerdas perpendiculares que facilita la limpieza de zonas de difícil acceso. Algunos modelos cuentan con sensores, temporizadores e indicadores luminosos. Existen distintos tipos de cabezal. Los rotatorios, de forma redonda, giran sobre su propio eje y suelen recomendarse a quienes usan un cepillo eléctrico por primera vez. Los sónicos funcionan mediante vibraciones de alta frecuencia y son adecuados para personas con encías sensibles, implantes y ortodoncia. También existen cabezales infantiles, de menor tamaño y con cerdas más suaves.
5: En cuanto a su alimentación, algunos modelos cuentan con batería recargable integrada, mientras que otros funcionan con pilas intercambiables tipo AA. Ante la amplia oferta disponible en el mercado, el Laboratorio Nacional de Protección al Consumidor analizó 10 cepillos dentales eléctricos, 4 para niñas y niños y 6 para personas adultas. El estudio verificó que la información comercial fuera correcta y que los productos incluyeran instructivo y garantía en español. También se revisaron los acabados, el desgaste de las cerdas tras un uso simulado de 3 meses, la duración de la batería, la retención del cabezal y la temperatura alcanzada durante su uso.
6: ¿Cuáles fueron los resultados? Todos los modelos evaluados presentaron un funcionamiento seguro, ya que sus niveles de calentamiento se encuentran dentro de los límites permitidos, además de calificar excelente en la prueba de acabados. Los modelos que mostraron una excelente retención del cabezal fueron dos de la marca Oral-B para adultos y dos modelos infantiles, Oral-B Disney Pixar Cars y Philips Colgate.
5: Los cepillos con menor número de ciclos de cepillado fueron dos modelos de Oral-B, uno infantil de Marvel Spider-Man y otro para adultos. Sin embargo, ambos cuentan con sistemas de carga rápida. Estos cinco modelos sobresalieron por los ciclos de cepillados que ofrecen con una carga de batería. Los modelos que calificaron excelente en la prueba para medir si sus cerdas se desprenden fueron dos de la marca Oral-B y tres de Philips Colgate.
6: Para aprovechar mejor tu cepillo dental eléctrico, toma en cuenta estas recomendaciones. Consulta con tu dentista el tipo de cerdas más adecuado para tu salud bucal. Cambia el cabezal cada 3 meses o antes si notas desgaste, deformación o tuviste alguna enfermedad respiratoria. Enjuaga y seca tu cepillo después de usarlo para evitar que se formen microorganismos que puedan afectar tu salud bucal. Lávate los dientes después de cada comida y sigue una técnica de cepillado adecuada para evitar los residuos.
5: Antes de comprar un cepillo dental eléctrico, considera lo siguiente. Adquiérelos en establecimientos formales. Esto garantiza que el producto haya tenido un manejo higiénico para su venta al público. Considera el costo de los cepillos eléctricos, así como de sus cabezales de repuesto. Compra un paquete de cabezales de repuesto y cámbialo cada 3 meses o antes. Revisa sus características y asegúrate que el cepillo que vayas a adquirir se adecúe a tus necesidades específicas.
6: No olvides que los cepillos dentales eléctricos no deben tirarse a la basura común, sino desecharse por partes. El cabezal debe tirarse en la basura inorgánica no reciclable y el cuerpo del cepillo llevarse a un centro de acopio de residuos eléctricos.
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4: Revista del consumidor.
6: Si tienes pensado vivir en pareja, toma en cuenta que hacerlo también implica coordinar metas y tomar decisiones económicas en conjunto. Antes de contratar cualquier servicio o asumir un compromiso financiero, es fundamental hablar con honestidad sobre la situación personal de cada uno. Realizar un análisis financiero previo ayuda a evitar confusiones, malos entendidos y conflictos a futuro.
5: Algunas preguntas que pueden ayudarte a evaluar tu situación individual son: ¿cuál es mi ingreso mensual? ¿Qué deudas tengo que liquidar? ¿Cuáles son mis gastos fijos como rentas, servicios o suscripciones? ¿Qué metas personales no estoy dispuesto o dispuesta a negociar? Una vez que reflexiones y tengas claras tus respuestas, es momento de conversar con tu pareja y alinear expectativas. Estas preguntas pueden ayudarles a generar acuerdos de forma responsable y consciente. ¿Qué gastos compartiremos a partir de ahora? ¿Qué metas queremos lograr juntos? ¿Como comprar una casa, un coche, viajar o crear un fondo de ahorro? ¿Cómo vamos a dividir los gastos? ¿Qué compras requieren aviso o acuerdo previo?
6: Establecer acuerdos claros previene conflictos y evita la llamada infidelidad financiera, que ocurre cuando alguien oculta deudas, gasta sin avisar o utiliza recursos comunes sin consultarlo. En muchos casos, esto sucede por miedo, vergüenza o falta de comunicación, pero con el tiempo el silencio debilita la confianza y puede generar malentendidos.
5: Existen diversas herramientas financieras que pueden facilitar la vida en común. Pero antes de elegir cualquiera, es importante hacer una pausa y preguntarse con sinceridad si ambos desean participar y bajo qué condiciones. Por ejemplo, en el caso de las cuentas de ahorro mancomunadas, antes de contratarlas conviene preguntarse: ¿tenemos metas claras y compartidas? ¿Ambos podemos aportar de forma constante? Si la respuesta es sí, estas cuentas pueden ser útiles para proyectos conjuntos como vacaciones, fondos de emergencia o gastos del hogar.
6: Existen dos modalidades: la cuenta mancomunada, en la que ambos deben autorizar cada movimiento, y la solidaria, en la que cualquiera puede disponer de dinero con mayor libertad. Elijan la que mejor se ajuste a sus necesidades y lleven un registro claro de cuánto aporta cada quien y en qué se utiliza el dinero.
5: Otra opción es el crédito hipotecario mancomunado, que puede permitirles acceder a un monto mayor para construir patrimonio. Sin embargo, es indispensable evaluar si cuentan con ingresos estables y suficientes a largo plazo, así como revisar cuidadosamente tasas de interés, seguros obligatorios, plazos, penalizaciones y cláusulas de rescisión.
6: En el caso de las tarjetas de crédito con responsabilidad compartida, pueden facilitar la administración de los gastos del hogar, pero es importante recordar que el titular de la cuenta es el único responsable legal del pago total ante la institución financiera. Si están considerando contratar un seguro de vida o de gastos médicos mayores, definan quién será el beneficiario y cómo se pagará.
5: Para dar seguimiento a sus compromisos, es recomendable fijar metas en común a corto plazo. Elaboren un plan sencillo donde se establezca cuánto aporta cada persona y con qué objetivo. Tener objetivos compartidos y un plan de acción claro no solo mejora las finanzas, también fortalece el vínculo en pareja.
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1: Las 3:57 minutos.
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14: El gobernador Miguel Ángel Navarro Quintero, junto al director general del Instituto Nacional del Suelo Sustentable, Víctor Rubén Guzmán, encabezó la entrega de 275 escrituras a familias de la colonia Villas Miramar, en la localidad de San Vicente, quienes esperaron entre 10 y 15 años para contar con certeza jurídica sobre su patrimonio. Este 2026, el programa Nayarit Joven beneficiará a 100 emprendedores con microcréditos de 20 mil pesos. Manuel Mendoza, titular del Instituto Nayarita de la Juventud, informó que ya se han entregado los primeros 18 apoyos y se tienen programada la entrega de 22 más durante este mes. Mendoza destacó que los proyectos actuales han evolucionado, alejándose de los negocios tradicionales para enfocarse principalmente en la economía digital. Para Aztlán Radio, Alejandra García, la voz de nuestro origen.

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2: ¿Qué tal, mis amigos? Hola, ¿qué tal? ¿Cómo están? Bueno, pues bienvenidos ya en este espacio de Tardes de Romance. Nos da mucho gusto poderles saludar a través de estos micrófonos del 550 de Aztlán Radio. Hoy es viernes 8 de mayo, mis amigos. Buen fin de semana para todos, viernes 8 de mayo. Quiero felicitar a todas las personas que hoy cumplen años, festejan su onomástico o celebran alguna fecha en especial, algún acontecimiento sonomástico, su santoral, deseándoles un día especial, que se lo pasen bien hoy este día a todas las personas cumpleañeras, el día de hoy, viernes 8 de mayo. Así que un abrazo, que tengan un día excelente. Un poco de calor, bueno, ya sabemos, ¿verdad?, que el calor está con todo, pero bueno, ahí vamos, poco a poco saliendo adelante. Así que bueno, pues nos da mucho gusto el que nos escuchen, que nos acompañen en cualquier lugar de esta capital, Tepic. Bienvenidos todos a nombre de todo el equipo. El teléfono para que se comuniquen con nosotros, el 311-210-5889, 311-210-5889, o también nos puede mandar un mensaje por WhatsApp al 311-110-6467, 311-110-6467. Así que bienvenidos, mis amigos, a nombre de todo el equipo, de mi compañero Daniel, quien está a cargo allá en el control operativo de audio, y su amigo en este micrófono. Hoy tenemos un programa especial que vamos a compartirles a todos ustedes, dedicado para nuestra amiga la señora Mari García, que me lo había pedido, pero por razones, ¿verdad?, que se presentaron, no tuvimos la oportunidad, pero bueno, le comentaba yo hace días que hoy, viernes, vamos a escuchar su programa que ella nos pidió, un especial con Javier Solís, a la cual, señora Mari, buenas tardes, le mando un abrazo, ojalá que tenga excelente tarde, que se encuentre bien por ahí en casita, con la familia, ¿verdad? Y bueno, pues ya este domingo, próximo domingo, que es el Día de las Madres, también igualmente se la pase muy bien al lado de toda su familia, de sus hijos principalmente, y todas las madrecitas, por supuesto. Así que bienvenidos, mis amigos, vamos a empezar el programa. Daniel ya tiene preparada la primera canción. Javier Solís nos va a cantar esta canción que se llama Y Háblame.

Muy bien, mis amigos, iniciando así el programa, este programa especial, escuchamos la voz de Javier Solís con la canción Y Háblame, aquí en el 550 de Aztlán Radio, la voz de nuestro origen. Grata tarde para todos, un placer llegar a ustedes a través de los micrófonos del 550, donde quiere que nos escuche. Y bueno, pues un saludo, ¿verdad? Para todos ustedes, con mucho gusto. Así que bueno, pues ojalá que lo disfruten en grande este programa que estamos iniciando aquí en esta bonita tarde. Así que bueno, pues gracias. Dice, buenas tardes, bonito programa, lo oigo seguido ayer, me gustó mucho con Lino Luján, saludos. Ah, claro que sí. Gracias amigo, el amigo Raimundo me manda un mensaje, me acaba de mandar un mensaje, el amigo Raimundo. Buenas tardes, Raimundo. Ojalá que sea de tu agrado este programa que hoy compartimos en este fin de semana, ¿verdad? Con Javier Solís, uno de los grandes de la música mexicana, el rey del bolero ranchero, aquí a través del 550. Así que bienvenidos todos, qué bueno. El 311-210-5889 para que se puedan comunicar con nosotros, o también si gusta mandarnos un mensaje por WhatsApp al 311-110-6467, así de sencillo, ¿verdad? Para que usted se comunique con nosotros. Así que gracias, continuamos aquí a través del 550. Tenemos ya las 4:10. Bueno, pues enseguida les vamos a presentar esta bonita canción que se llama Sabrás que te quiero, Javier Solís.

Javier Solís, mis amigos, aquí en este programa Tardes de Romance nos acaba de cantar Sabrás que te quiero. Qué bueno que nos acompaña, gracias, saludos, bonita tarde para todos. Un saludo a la señora María Luisa Hernández allá en Buckingham, que se acaba de comunicar. Ella saluda pues a todos sus amigos, a sus amigas, ¿verdad? En especial a Cata Mateo, a Julia López, saludos a Jackson, a Jesucito, a Aranza, a su nuera Lupita, en fin, a toda la gente que nos escucha por allá en las comunidades, en esas comunidades. Gracias, María Luisa. Igualmente, saludos para ti, bonita tarde. Y también, bueno, pues el próximo domingo, ojalá que te la pases muy feliz al lado de tu familia, ¿verdad? Y todas las madrecitas, por supuesto, este domingo que ya está a vuelta de esquina, este 10 de mayo, que se festeja la reina del hogar, como son las madrecitas. Un abrazo, ¿verdad? Que es un día muy especial, que lo vivan muy rodeadas de dicha, de amor y felicidad, al lado de toda esa familia tan bonita que han formado. Así que pues, a nombre de todo el equipo que trabajamos aquí, muchas, pero muchas felicidades a todas las madrecitas. Vámonos con más música aquí en esta tarde, 4:16. Enseguida Javier Solís nos canta esta canción, Si Dios me quita la vida.

Javier Solís, mis amigos, qué hermosa canción nos acaba de cantar aquí en este programa especial. Si Dios me quita la vida a través de esta frecuencia 550. Gracias por acompañarnos. Saludos para nuestra gente allá en la costa. A todos nuestros amigos de la costa que nos escuchan. Muchísimas gracias por escucharnos. Igualmente para nuestros amigos aquí en esta capital Tepic, en las diferentes colonias. Gracias por sintonizarnos, como siempre, con la programación que a usted le gusta. Si quiere escuchar alguna canción en especial, solamente, comuníquese con nosotros al 311-210-5889, o también, si lo quiere hacer por WhatsApp, el 311-110-4667. Será un placer, compartir con usted y atenderle. ¿Verdad? Aquí estamos en el mero corazón de esta capital de Tepic, transmitiendo con mucho gusto, llevándole la programación que a usted le agrada. 4:20, 4:20. Continuamos. Saludos. Saludo con mucho gusto a la señora Mari García y en el Tecolote. Espero que me esté escuchando, que nos esté escuchando y que le guste su programa. Y si quiere alguna canción en especial también que quiere escuchar, señora Mari, pues háganoslo saber, ¿verdad? Para ponerle alguna canción. Saludos para mis amigos, a toda la gente que nos escucha allá para la parte sur del estado, a mis amigos de Compostela, saludos, un abrazo a todo nuestro auditorio, saludos a Silvestre Contreras, cómo no, con todo gusto, y a toda su familia. Nos vamos con otra bonita canción que nos canta Javier Solís. Esto se llama Renunciación.

0: Así escuchamos, mis amigos, esta canción con Javier Solís, Renunciación, aquí a través de el 550 de Aztlán Radio. Qué bueno que nos escucha, 4:24 minutos, aquí estamos transmitiendo en el mero corazón de esta ciudad. Saludos a Raimundo que nos está escuchando por en casita. Gracias, Raimundo, dice, gracias, saludos para todos. Igualmente para ti, amigo Raimundo, y qué bueno que te guste el programa. ¿Verdad? Si quieres escuchar alguna canción, házmelo saber, mándame algún mensaje con alguna canción que quieras con Javier y con todo gusto, ¿verdad? Así que gracias a todos ustedes, mis amigos, por ser parte de este concepto radial del 550. Estamos aquí en el mero corazón de esta ciudad de Tepic, transmitiendo para todo el estado a través de la frecuencia de 550 con 2500 watts. Llegando a gran parte de este estado. Y bueno, pues un saludo con mucho gusto también para mis amigos que nos escuchan en toda la costa. Me estaban comentando a la mañana que está tremendo el calor. Sí, está, pero con todo, la verdad, el calor por allá en la costa. Si aquí en Tepic no estamos en un lecho de rosas, Daniel, imagínate para la costa. No, qué bárbaro. ¿Verdad? Está con todo. Ojalá que pronto, que tengamos lluvia, que se vengan las lluvias pronto, sí, porque sería un escape, ¿verdad? Una tablita de salvación, el que nos pudiera llover pronto. Pero bueno, esperemos, esto apenas empieza y ojalá que, las condiciones climatológicas mejoren. Bueno, pues entonces, tiempo de irnos a mensajes, mi querido Daniel, 4:25 minutos, vamos a ir a un corte y enseguida regresamos. Adelante.
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0: las 4:26.
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2: Gracias, gracias, gentiles amigos. Estamos aquí, bueno, pues transmitiendo con mucho placer este día, viernes 8 de mayo, este bonito programa, ¿verdad? Ojalá que sea del agrado de todos ustedes escuchar a uno de los grandes exponentes de esta bonita música, Javier Solís, aquí a través del 550, que nos pidió la señora Mari García, a la cual, bueno, pues le envío un saludo allá en casita, ¿verdad? Ojalá que sí nos esté escuchando y que esté disfrutando su programa, porque me lo había pedido tiempo atrás, pero por razones que no se pudieron, bueno, pues no pudimos transmitir el programa, pero bueno, le prometí que hoy sí lo íbamos a escuchar, así que señora Mari, ojalá que esté por ahí en casita escuchando su programa que tanto le gusta con Javier Solís. Saludos para nuestras amigas Mar de la Luz allá en Jalisco, un saludo, un abrazo. Saludos a su hija también, ¿verdad? Un saludo con todo gusto por allá en Puerto Vallarta. Saludos también con mucho placer para Patricia Lorena Salazar. Saludos para Vicky. Saludos a Lupita Zapata. Un saludo, un abrazo para nuestra amiga Lupita ahí en casita que nos escucha. Gracias, Lupita, te mando un abrazo, ¿verdad? Saludos para Miriam allá en Vallarta también, hija de Mar de la Luz, en ese bello puerto de Vallarta. Saludos y ojalá que también el domingo sea especial para ti, que te lo pases bien, ya que tiene ella sus bebés, así que pues saludos con mucho gusto. Y también un saludo para nuestra amiga Pili, que nos escucha aquí en Tepi. Saludos, Pili, buenas tardes. Y saludos para su esposo Octavio Valderrama, allá en la presa. Saludos con mucho gusto. Saludos para el amigo Agustín Montoya. Un saludo muy especial para nuestro amigo Agustín, allá en el Palomar. Le mando un abrazo, un saludo, y también para toda tu familia. Qué bueno que nos escuchas. Saludos a Arturo y a su hijo allá en Jalisco. Gracias, Arturo, te mando un abrazo. Saludos, amigo, igualmente, y desearte que tengas bonito fin de semana. Viernes, hoy es viernes 8 de mayo. Así que, bueno, pues saludos con mucho gusto. Saludos para toda mi gente, para todos mis amigos de la cantera. Saludos a la señora Elba Soria, que nos escucha por allá en la cantera. ¿Qué tal? ¿Cómo estamos por allá en la cantera? Espero que bastante bien. Saludos a Rodrigo Zapata. Igualmente, quiero mandarle un saludo. Y a su hermana Lupita, Lupita Zapata. Saludos para Marta Salinas de la cantera. Señora Marta, saludos, buenas tardes. Y también para su hija Elizabeth, allá en la cantera. Para tantos amigos que viven ahí en ese lugar de la cantera. A nuestro amigo Manuel Ortega, el Tejón, claro que sí. Saludos, Manuel, un saludo, un abrazo para ti. Y también para su gente allá en la Culebra. Así que pues un saludo para mis amigos de la Culebra, ¿verdad? Mis amigos de Aután, mis amigos de La Goma, La Virocha, El Turco, El Carleño, mis amigos de Limón, mis amigos de Boca del Asadero, Villa Hidalgo. Un saludo allá en la margen izquierda del río Santiago, mis amigos de Sauta, de Navarrete, del Papalote, de San Isidro, Valle Zaragoza, ¿verdad? Y todos esos puntos que se encuentran allá en la costa. Un saludo, un abrazo para todos, con mucho gusto, claro que sí. Saludos a la señora Josefina Munguía Vázquez, allá en Jalisco. ¿Cómo está, señora Josefina? Feliz Día de las Madres, el próximo domingo. Le mando un abrazo y que el domingo sea especial para usted, que lo viva con mucho amor, con mucha salud, al lado de sus hijos. Y también saludos para María Elena Bernal, allá en Jalisco, que nos escuchan. Muchísimas gracias a toda esta gente maravillosa. Al profesor Manuel Huerta Reynoso, allá en Bellavista. Igualmente, me place mucho enviarle, pues, un saludo. Gracias por su grata compañía. Y, bueno, pues, vamos a continuar con más música. dentro de este marco musical que tenemos a hoy, escuchando a Javier Solís. La siguiente canción se llama He sabido que te amaba, la canta Javier Solís. Adelante.

Así escuchamos, mis amigos, la voz de Javier Solís con esta canción, He sabido que te amaba, aquí en este especial. Qué bueno que nos acompaña, gracias por su grata compañía. Es un placer llegar a ustedes, como siempre, a través del 550 de esta frecuencia, su casa, Aztlán Radio, la voz de nuestro origen, que estamos permitiendo aquí en el mero corazón de esta capital tepí. Un saludo para mis amigos del Naranjal que me escuchan. Saludos a Gabriel, a su esposa y a su familia. Igualmente para mis amigos de la colonia Ejido, Santa Teresita, Santa Cecilia, la colonia López Mateos, Lindeco, Ojo de Agua, en fin, todas esas colonias, aquí la colonia Cayapan. Un saludo, un abrazo, bonita tarde para todos. Le invito para que se comunique 311-210-5889 o también lo puede hacer por WhatsApp. Si usted quiere escuchar una canción, pues con todo gusto, claro que sí. Raimundo nos pidió un tema que se llama ahí, se la vamos a poner, claro que sí, amigo Raimundo, con Javier Solís, me solicitó la canción I. Y así que el 311-110-6467, para que usted se comunique con nosotros. Ya llegó Katia, ya está aquí al frente, acaloradona. No, pues está con todo, Katia, el calor, ¿verdad? Está con todo, sí, no. Dijo mi abuelita, ni con un palito. Pero bueno, pues es el clima que tenemos, mis amigos, a nivel no tan solo aquí en la República Mexicana, sino a nivel mundial. El calor se siente donde sea, la verdad. No sé qué vaya a pasar unos años más adelante, solo Dios sabe, ¿verdad? Pero sí ha cambiado mucho el clima. En los años 50, 40, 30, 20, los 50, 60, todavía los 70, el clima era bueno en nuestro país. Era frío. Las mañanas amanecían bastante frías. La noche no se diga, ¿verdad? Se tapaba uno, yo me acuerdo que hasta con tres cobijas y apenas más o menos toreaba uno el frío. Pero era agradable. Sin embargo, el calor no. El calor es sofocante, deshidrata. Mucha gente nos hace daño, nos baja, como dicen por ahí, nos baja las pilas, ¿verdad? La gente anda de mala, le baja la temperatura, se siente mal debido al exceso de calor. Y sin embargo el frío pues es al revés, el frío te da para arriba, ¿verdad? Bien abrigadito, algo caliente, pero el calor sí es sofocante, la verdad. Lo que hemos se ha sentido en estos últimos años aquí en la República Mexicana, está haciendo calor donde jamás había hecho, pues se está sintiendo el calor, como es aquí Guadalajara, que la gente ya también no soporta las altas temperaturas que se sienten en la metrópoli, ahí en Guadalajara, Monterrey, Puebla, México, y otras partes de la República Mexicana. Bueno, vamos a continuar, 4:42 aquí en el 550. Vamos a escuchar esta canción que se llama El Loco. La canta Javier Solís.

Javier Solís, mis amigos, nos acaba de cantar esta canción, El Loco, aquí en este programa especial. Faltan 14 minutos para que sean ya las 5 de la tarde, 14 a las 5. Continuamos, gracias por su grata compañía. Y bueno, pues vamos a enseguida a continuar. El amigo Raimundo nos pidió una canción, se llama Y, así simplemente Y, con Javier Solís. Para dedicársela al señor Raimundo que nos escucha, que me mandó un mensaje y me comenta que le gusta el programa. Gracias, amigo Raimundo. Igual ayer el programa de Lino Luján, dice que lo disfrutó. Bueno, pues qué bueno. Nos da mucho gusto, amigo Raimundo. Le deseo que tenga buen fin de semana, que se lo pase bien y al lado de toda su familia y todos ustedes, por supuesto, mis amigos. El próximo domingo, pues todas las mamás van a estar de manteles largos, ¿verdad? Por ahí en casita. Ojalá que los hijos la visiten, ¿verdad? Y estén a su lado ese día en que es el mejor regalo. Para una madre no hay mejor regalo, ni el regalo más costoso, ni la perla más fina, ni nada. El mejor regalo por una madre es estar al lado de sus hijos, o que sus hijos estén con ella, que la visiten, ¿verdad? Tenerlos a su lado es el mejor regalo que pueda tener una madre. Y bueno, pues ojalá que este domingo usted vaya con sus hijos, ¿verdad? A visitar a su señora madre, ¿verdad? Si todavía la tiene con vida, dele gracias a Dios de que todavía la tiene a su lado, de que todavía le vive, porque ya una vez que se van, que Dios no la quita, pues ya nada es igual, ¿verdad? Queda el recuerdo, obviamente, pero mientras se tiene con vida, se tiene el tesoro más grande, tener a nuestra madre todavía con nosotros, aunque esté ya bastante mayor, viejecita, no importa, pero todavía tiene a su lado a la autora de sus días. Así que pues un abrazo, un beso a todas las madrecitas este próximo domingo. Bueno, pues vamos a escuchar enseguida esta canción que ya está preparada para nuestro amigo Raimundo, que nos la pidió con Javier Solís. Se llama

Así escuchamos, mis amigos, a Gabriel Siri Alevario, mejor conocido como Javier Solís, esta bonita canción y aquí en este fin de semana con este programa especial que estamos entregando con mucho gusto para la señora María Mari García, allá en el Tecolote, que ojalá que lo esté escuchando y lo esté disfrutando como un regalo para ella. El 15 de abril cumplió años, ¿verdad? Pero por razones obvias, pues no pudimos pasarle el programa, pero bueno, le prometí que el día de hoy le poníamos su programa. Así que, señora Mari, ojalá que lo estés disfrutando, ¿eh? Cuídense mucho, échale ganas, bendiciones para usted, mucha salud más que nada es lo que le deseo, ¿verdad? Que el domingo usted se la pase maravillosamente bien, al lado de esa bellísima familia que Dios le dio, ¿verdad? El mejor regalo para una madre son sus hijos, definitivamente. Como decía mi abuela, madre solo una, aunque sea buchona, pero solamente mamá tenemos una, así es. Y quien la tenga, dele gracias a Dios que todavía la tiene ahí con vida, que está a su lado. Porque el que ya no la tenemos, que Dios se la llevó, no la quitó, pues son cosas, ¿verdad? Que pasan en la vida. Así que bueno, pues quien la tiene todavía es rico, es la persona más rica. Faltan ya 8 minutos, mis amigos, 8 minutos para que sean ya las 5 de la tarde. Y bueno, pues recuerden que a las 6 tenemos México en la radio, música mexicana para ustedes. Y el próximo lunes, primero Dios, por aquí nos vamos a escuchar de 4 a 5 en un programa más de Tardes de Romance. Cuídense mucho, a nombre de mi compañera Katia Montoya, allá en el control operativo de audio, y su amigo en este micrófono, les dejamos a la parte final del programa con esta canción. Se llama Llorarás, Llorarás.

Me encantan las tardes, porque me recuerdan que falta poco para escucharte de nuevo. Hasta la próxima, Tardes de Romance.

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0: 4:56.
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1: Son las 4:57.
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4: Llama a la secretaria de Educación de Nayarit, Mirna Manjarres, a evitar bromas que ponen en riesgo a la comunidad educativa que solo crean psicosis. La titular de Educación dijo que los retos con mensajes violentos afectan a la comunidad con la interrupción de clases. Las altas temperaturas ya han causado los primeros 5 casos de deshidratación en el estado. Federico Cortés López, director de Salud Pública de los Servicios de Salud de Nayarit, instó a la población a acudir de inmediato a su clínica ante cualquier síntoma. Asimismo, el funcionario advirtió sobre un posible repunte en las picaduras de alacrán, fenómeno común durante esta temporada de calor. Para Aztlán Radio, Alejandra García, la voz de nuestro origen.

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